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Somos Éxito 107.1. Excelente noche de miércoles. ¿Cómo están? Espero que muy, pero muy bien. Bien y de buenas, como debe de ser. Ya mitad fin de semana. ¿Qué les parece? Seguimos con más música esta noche aquí en Éxito 107.1. Quédate con nosotros porque más adelante viene música de Brindis, Morat, Rocío Dulcas y más éxitos como este. Excelente noche. Soy Octavio Duarte.

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Soy Octavio Duarte y te estoy acompañando con muchísimo gusto a estas alturas del día. Quiero compartirte algunos no que protegen tu paz. Así que pongamos atención. No te compares. No vivas atrapado en el pasado. No persigas a quien no te elige. No ignores tu intuición. No minimices lo que te duele. No negocies tu paz por pertenecer. No te exijas estar bien todo el tiempo. No abandones tus sueños por nadie. No regreses a lugares que te hirieron. No digas sí cuando tu corazón dice que no. Buenas noches.

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Ellos son en Grupo Mojado esta noche aquí en Éxito 107.1. ¡Ay, se fue! ¿Qué voy a hacer? Híjoles, la pregunta cuando algo se termina, ¿cierto? Algunos insisten, ruegan, otros simplemente abandonan y justamente dejan ir. ¿Qué hacer en esos casos? Hay que tener dignidad y retirarse, ¿cierto? Seguimos con más música esta noche aquí en Éxito 107.1.

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Decirles que tienen un gran programa y me encanta porque tienen música, son de las románticas, puro romántico. Y no hablan tanto como otros. 107.1 éxitos.

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1: Tenemos la Cecilia Juárez, a nuestra buena amiga Gaby Reyes. Le damos la bienvenida al programa. Gaby, ¿cómo estás?
2: Igualmente, Mayra, un gusto y un placer estar aquí con todos ustedes. Ya me levantaron la autoestima.
1: Eso, y precisamente de eso vamos a hablar hoy, de cómo levantar el autoestima. Pero muchas personas han escuchado esta palabra y a lo mejor ni saben qué es. ¿Qué es la autoestima, Gaby?
2: Así es, mira, psicológicamente es un conjunto de creencias que tenemos de nosotros mismos. Definitivamente, la autoestima es el conjunto de percepciones, es decir, qué percibo, qué valores le doy y qué sentimientos me produce el pensar con respecto de mí mismo. Se considera baja cuando nuestras creencias están basadas en que no somos merecedores de algo mejor. Entonces, cuando pensamos así, permitimos que mucha gente nos pisotee, porque como yo no merezco, tiene la idea de que no puede, o que no puede estar sin alguna persona, sin el trabajo, de que qué va a pasar. Hay una inseguridad que viene desde la niñez. Entonces empiezan preguntas recurrentes de, por ejemplo, en el caso de parejas, híjole, si será, ¿quién me va a cuidar? Seguro va a encontrar a alguien más. ¿Quién me va a amar? Ya subí de peso, ya no tengo la misma edad. ¿Quién me va a animar? ¿Quién me va a llevar a seguir adelante? Y él, si encuentra a alguien más, y me lo quita. Entonces empiezan una serie de preguntas que hacen que en lugar de aumentar, se baje tu autoestima. Es decir, la percepción que tenemos de nosotros mismos, de la estima que tenemos. ¿Qué podemos hacer para levantarla? Bueno, cambiar la percepción. Es tan fácil como un autoconocimiento de decir, ok, en mi caso tengo 53 años, a lo mejor no tengo la misma juventud que esta niña que baila muy bonito, pero yo tengo más experiencia. Cambiar nosotros mismos nuestro diálogo interno, porque a lo mejor no tengo este talento, no puedo pilotear un avión, no soy confiable para pilotear un avión. Ah, pero como me apasionan mucho los temas que tienen que ver con el desarrollo humano, de esto sí puedo hablar, de esto sí tengo conocimiento, porque todos los días me nutro con esa información. Ah, no tengo este talento, no sé, para hablar en público, pero tengo este otro, que soy muy sensible, que puedo hacer empatía con las demás personas. Sí. Entonces, es una autoevaluación de ver cuáles son los talentos que tenemos guardados y hacer uso de esas herramientas. Claro. Cada vez que nos asalte un pensamiento negativo respecto a nosotros mismos, cambiarlo. Es decir, me enfrento mucho en terapia con las mujeres de, sí, me pegó, pero es que yo tuve la culpa, porque no debí contestarle como lo hice. Tratamos de racionalizar y seguir culpándonos de algo que no es correcto, en el trabajo, en las relaciones con nosotros mismos, se genera este tipo de situaciones. Entonces es tan fácil como cambiar la percepción que tengo de mí misma, no importa lo que me hayan dicho cuando era niña.
1: Por favor, cuéntanos, ¿dónde te pueden llamar en caso de que quieran consultarte?
2: Claro que sí, con mucho gusto, 011-521-656-285-8763.
1: Gracias, Gaby.
2: Al contrario, un placer como siempre estar con todos ustedes.
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3: Ya saben, amigos, que detrás de tu nombre y edad está tu realidad, y siempre con Jonathan, el hermano que cura. Bienvenido, Jonathan.
4: Muchas gracias, Mayra Berenice. El saludo cordial para usted, para toda la audiencia que a esta hora está en sintonía. Y efectivamente, aquí estamos como siempre con esa energía positiva, invitando a toda aquella persona que está atravesando por ese problema, por esa adversidad, para que a partir de este momento ustedes empiecen a comunicarse con nosotros al 323-532-2070. 323-532-2070, cualquier tipo de problema, cualquier tipo de dificultad, cualquier duda, llámenos, que a través de su fecha de nacimiento vamos a visualizar qué está pasando en su entorno, porque hay muchas personas que les está envolviendo muchos problemas a nivel de la salud, a nivel del dinero, a nivel del amor, y queremos que hoy usted pueda salir de esa duda. 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
3: Ya saben, familia, todos los días el hermano que cura nos acompaña y vamos a las líneas telefónicas para ver cuáles son sus necesidades. Así que le vamos a preguntar a Brenda. Brenda, ¿cuál es tu fecha de nacimiento? Te escucha el hermano que cura, mija.
5: 2 de junio de 1982.
4: Brenda, muchas gracias por participar del programa. De acuerdo a su fecha de nacimiento, vemos que es del signo Géminis. 2 de junio nació un día miércoles, regidos por el planeta Mercurio. Pero Brenda, en este momento, de acuerdo a la fecha de nacimiento, sí la veo que está muy preocupada por su salud últimamente y unos dolores fuertes que le dan en la parte del estómago, un cansancio, un debilitamiento, y esto lo ha venido notando de un tiempo para acá. ¿Es así o no es así?
5: Sí, de hecho ya tengo un par de meses con muchos dolores de cabeza, mucho dolor en el estómago. En las mañanas pues me levanto con las piernas muy cansadas, prácticamente no puedo caminar, y pues yo ya he ido con los doctores, me han mandado medicamentos, tratamientos, pero pues nada me hace efecto, la verdad, todo sigue igual, y pues ya no sé qué hacer. Estoy muy desesperada porque estos dolores, o sea, ya no son normales, ya lleva muchísimo tiempo, y pues como le comento, he tomado pues medicina, ya me han cambiado el tratamiento en varias ocasiones, y yo pues en lugar de mejorar, sigo peor.
4: Bueno, Brenda, le voy a pedir el favor que haga memoria de algo, porque acá estoy visualizando y estoy viendo que todo esto viene pasando después de que usted recibió como un detalle, algo que alguien le mandó, y eso fue una mujer de otro estado, pero esta mujer en algún momento tuvo una indiferencia con usted. Si hace memoria, recuerde hace más o menos cuánto hace que recibió ese obsequio y que usted lo colocó en su cuarto, y si usted se pone a analizar desde ahí, viene esa decaída.
5: Sí, hace más o menos el año pasado, pues una prima mía fue que me envió un detalle, y sí, tiene mucha razón, lo tengo en mi cuarto, y ahora que lo dice, pues sí, a los pocos días de empecé yo con todos mis malestares.
4: Okay, vamos a hacer lo siguiente, le voy a pedir el favor, lléveme eso, lo va a colocar en una bolsa negra y me lo va a llevar al consultorio, porque ahí es donde está la raíz del daño, y efectivamente esto es lo que está sucediendo, porque esta mujer siempre le ha querido dañar a usted su suerte, le ha tenido mucha envidia, y muchas veces, como decimos, la envidia proviene a veces de la persona que uno menos se imagina. Así que Brenda, yo le invito para que se acerque a nuestro consultorio, no nos vaya a colgar, ya por línea interna le voy a decir qué más me debe llevar y la voy a esperar para que usted pueda liberarse de este daño y de esta maldad. ¿De acuerdo, Brenda?
5: Sí, sí, muchísimas gracias por todo lo que me está diciendo y por poderme ayudar.
4: No se preocupe, entonces no me cuelgue, ya vamos por la línea interna para que ustedes sigan llamando y sigan participando.
3: Por eso la invitación es para todos que se comuniquen a este número, porque detrás de tu nombre y edad está tu realidad. Jonathan.
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1: Seguimos, amigos de Misterios Ocultos, con nuestros temas de interés, nuestros invitados de lujo, como siempre. Su nombre es Johanan Díaz Vargas y siempre es un gusto porque desde el inicio de nuestra programación de Misterios Ocultos nos ha apoyado. En el año 1978, las fuerzas militares brasileñas actuaron en consecuencia debido a múltiples reportes de avistamientos de extrañas luces en el cielo de un lugar llamado Municipio de Colares, en Pará. Los ciudadanos reportaron diversos fenómenos que no tenían explicación. Y bueno, este es un caso en el que este país pues ha tomado cartas al asunto. Se preocupa por la realidad de los extraterrestres. Vamos a hablar de la Operación Prato en Brasil con Johanan Díaz Vargas. Johanan, te doy la bienvenida al programa y antes que nada, muchas gracias por apoyarnos como siempre, hermanito.
2: Al contrario, Mayra, un gusto saludarte, al igual que los amigos del auditorio. Y como bien lo mencionas, la Operación Prato es una de las operaciones más importantes y trascendentales para el tema de la investigación OVNI en todo el mundo. Así es. Déjame decirte que lo más fuerte de todo esto que sucedió allá, sí, en la región de Pará, como bien lo mencionabas, fue los últimos tres meses de 1977, donde objetos de todos los tamaños, desde el más grande, aseguraban que era tres veces el tamaño de un estadio de fútbol. Imagínate, un objeto, sí, de tres veces el tamaño de un estadio de fútbol, hasta los más chiquititos, que eran objetos de unos 30 centímetros, 40 centímetros, pero todos, de todos los tamaños, de todos los colores y, sí, de todas las formas, siempre aparecían cuando el sol se ocultaba. Caía. ¿Por qué llamó tanto la atención ese incidente, Mayra? Sí. Porque esos objetos comenzaban a lanzar rayos a la gente, que los paralizaba. A las mujeres les, sí, tocaba en la parte del pecho, ahí les aventaban el rayo. Wow. A los hombres, o eran en las piernas o en los brazos. Y cuando la gente checaba qué era lo que había pasado, bueno, pues tenían tres puntitos.

0: En donde
1: como una
0: les había
1: marca,
0: tocado ese rayo. Es súper alucinante esto, Mayra.
1: Como una marca, rayo, como un rayo láser, o tal vez como un tatuaje que les quedaba la marca, Johanan.
0: Exactamente, sí. Es que, ¿sabes qué? Que no se sabe mucho, y lo poco que se sabe es gracias a los investigadores de la región, quienes hablaron con los lugareños, que ahora han tenido oportunidad de obtener documentación oficial del gobierno que ha desclasificado, pero realmente se sabe muy poco, pero a su vez se sabe mucho.
1: Claro.
0: Eran tres puntitos donde se asegurarían que uno les extraían un poquito de sangre, otro un poquito de piel y otro que no saben para qué era, pero eran tres puntitos los que les dejaba. Todo muy chiquitito, pero ahí estaba.
1: ¿Causaron otros daños a la población?
0: Sí. Mira que a la gente que les tocaba esos rayos, tenían anemia, les daba anemia.
1: Ok, la consecuencia, el resultado.
0: Sí, o sea, gente sana, gente que no tenía ningún problema, al momento que entraba en contacto con esas cosas, inmediatamente tenían ya problemas en la salud, pero era al momento, no nada de que al día siguiente, dos
1: o
0: días,
1: les daba luego,
0: sí. Empezaban los problemas, sí. Entonces, déjame decirte que era eso, la gente entró en pánico, mucha gente dejó la isla de Colares, comenzaron a emigrar a otros lugares, tenían un miedo tremendo, porque aparecían seres, pueden ser seres muy chiquitos o seres muy altos, que incluso aseguraban que eran de 2 metros a 3 metros de altura esos seres, que andaban en la calle. Imagínate, Mayra, ver a alguien en la calle de con esas características muy extrañas, o sea, muy diferente a los humanos, y que, bueno, pues pareciera que andaban haciendo ahí su día de compras estos seres. Déjame decirte también que a partir de 1978, como tú bien lo mencionaste, Estados Unidos comienza con la investigación durante los siguientes 5 años. Una investigación muy profunda que llevó a cabo la Unión Americana para saber, para entender qué era lo que estaba ocurriendo y por qué se producían esos ataques hacia la ciudadanía. No sabemos en qué hayan consistido las investigaciones de parte de la gente de Estados Unidos, no se sabe. Los investigadores locales allá en Brasil tampoco conocen cuáles fueron los resultados de esas investigaciones. Entonces creo que esto es algo muy importante al momento que se dé a conocer las conclusiones de esos trabajos que hizo la Unión Americana.
1: Claro.
0: Y déjame decirte también, Mayra, que durante la Operación Prato hubo fotografías, hubo filmaciones de los objetos, que la mayoría de ellos los tiene bajo custodia el gobierno del Brasil.
1: ¿Ha habido algún cambio de pensamiento en la población de ese tiempo para acá que diga, bueno, cambió algo en ellos?
0: Hasta donde se tiene conocimiento, no. Porque de cierta manera, Mayra, como tú dices, si eso pasó décadas atrás, pues ya fuera que para estos momentos o la ciudadanía ya estaría de cierta manera acostumbrada a ese tipo de sucesos, pero nos damos cuenta que no, que hay mucho miedo. Nos damos cuenta que en las imágenes que han llegado la gente está armada para dispararle a esos seres que andan ahí. Tenemos muchos casos donde nos llevaría a considerar que esos seres no todos son buenos. Y hay que quitarnos esa parte romántica, como yo lo he nombrado desde hace ya un par de años, donde he dicho, siempre nosotros pensamos que los extraterrestres van a venir con la intención de quitar la contaminación del planeta, erradicar las enfermedades, llevarse a los corruptos. Eso no va a pasar. No va a pasar porque ellos no vienen con esas intenciones. Pero en la vida real y práctica tenemos que hay casos de contactados porque nos dicen historias muy bonitas, pero también tenemos la otra parte, Mayra, que son esto, lo agresivo, los que dañan, los que lastiman el cuerpo de las personas que son testigos de la presencia de ellos.
1: Johanan Díaz Vargas con nosotros, pero con ustedes, plataformas, redes, lo que quieras, Johanan.
0: Gracias, Mayra. Me encuentran en YouTube como @JohananDíaz, al igual en Twitter e Instagram, y en el Facebook me encuentran como Johanan Díaz Oficial, así tal cual.
1: Bueno, ahí está, amigos. Nos resta decir, como decimos en Misterios Ocultos, que aún el misterio continúa. Hasta la próxima. 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
1: Bueno, ya estamos preparados en cabina. Digo preparamos porque estoy bien acompañada, pero en realidad el experto en la materia es el maestro Santiago. Los hermanos Kirlan Internacional están con nosotros como siempre. Maestro, buenas noches.
3: Buenas noches, Mayrita. Feliz y contento. Vea, en otro espacio más y pues vea, ya se está volviendo experto usted aquí con nosotros.
1: No, yo que ya aquí las lo cartas. Todo, ya va a ser mi compañero y ahora sí.
3: Efectivamente, Mayrita. Entonces, recordándoles que a través de las cartas del tarot en este su espacio damos orientación para que llegue esa luz violeta a su vida, mi querido hermano, mi querida hermana Mayrita.
1: Exacto, por eso es importante que anoten este número, manden un mensaje de texto, van a recibir de regreso una llamada telefónica o 3 cartas del tarot con una respuesta a esa pregunta. ¿Cuál es el número?
3: Márquenos al 323-831-9323. 323-831-9323. Una vez más, 323-831-9323. Parece que tenemos la primera llamadita, Mayrita.
1: Es correcto, tenemos aquí a mi tocaya, se llama Mayra.
3: Mayra.
4: Bueno.
3: Fecha de nacimiento, por favor, Mayra.
4: Julio 24 de 1978.
3: Julio 24 de 1978. Un saludo muy especial a toda la gente de Santa Ana, de Orange, de Garden Grove, de Tustin, de Anaheim, donde tenemos también nuestro centro de atención. Bueno, aquí le estoy tirando las 3 cartas del tarot, hijita. Ay, señor bendito, me sale aquí la carta más fuerte. Veo que usted se siente muy cansada, no duerme, se ha sentido muy intranquila, muy desesperada. Hay veces se siente triste porque usted, hay como un sueño, hay algo en su mente, pero sobre todo me la está atormentando, hijita, porque usted parece un alma en pena en esa cama. Voltea para un lado, voltea para el otro, no puede dormir muy bien y esa cabeza es dándomele vuelta a malos pensamientos. ¿Es así o no es así, Mayra?
4: Así es. Duermo a veces un rato y como a las 2, 3 de la mañana siempre me levanto y se me dificulta mucho volverme a dormir.
3: Mayra, aquí yo estoy viendo claramente un daño en su cuerpo. Usted me la están trabajando con macumba, hija. Por eso a usted se le está cayendo el cabello. Por eso usted no duerme. Por eso me le está doliendo la cabeza, hija. Por eso usted hay veces también esas rodillas o esas coyunturas, las articulaciones se me le están doliendo. Se siente tensa, se siente nerviosa, Mayra.
4: Sí, principalmente el dolor de piernas, me duelen mucho las piernas. Y ya fui al doctor y todo, pero no han podido dar con qué es lo que me dan tratamientos que no me sirven de nada.
3: Mayra, con el dolor en mi alma yo le digo, aquí hay un entierro, hay un mal que está enterrado en un panteón, hijita, hay un trabajo fuerte que no le han hecho solamente a usted, porque me marca es que toda su familia. ¿Su mamita dónde está? ¿Dónde está su mamá? ¿Aquí mismo en Los Ángeles? ¿Aquí por Santa Ana? ¿O por dónde está su mamá?
4: Sí, mi mamá vive cerca de mi casa.
3: Cerca de su casa, ahí en Santa Ana, hijita, porque voy a ocupar que se venga con su mamá, porque aquí hay un daño que me le han hecho a toda su familia. Han enterrado un mono, una porquería en un panteón, y esto es lo que está pasando, hijita, por eso usted se siente intranquila, no duerme, no descansa, y usted tiene un hermano que me le ha pasado algo, me le ha dado un estrón, una embolia. ¿Qué le pasó a su hermano, hija?
4: Sí, tuvo como una embolia, de hecho tuvo como una parálisis facial.
3: No, vea, Mayrita, aquí ya es un daño de
1: maldad. Pero ya es para todos, ¿verdad? O sea, aquí lo hacen en conjunto para...
3: Entierran porquería, entierran los nombres de todas las personas en un panteón, Mayrita, para que a todos sufran accidentes. Hemos desenterrado carros para que tengan accidentes, hemos desenterrado botellas para que se hundan en el alcohol, hemos desenterrado cenizas de cigarrillo, tabacos, para que se hundan en las drogas, Mayra.
1: Wow.
3: Aquí estamos, aquí seguimos. Márqueme en este momento o envíe ese mensaje de texto con su nombre completo, su fecha de nacimiento y póngame el nombre de su ciudad. mándelo al 323-831-9323, área 323-831-9323. Una vez más, 323-831-9323. Una vez más, 323-831-9323. Pluma y papel, 323-831-9323. Mayrita, ¿nos vamos a despedir?
1: Nos vamos a despedir, pero ese número queda a la orden.
3: Área 323-831-9323. Queda la orden para que usted mande ese mensaje de texto o marque al 323-831-9323. 323-831-9323. Que Dios Todopoderoso y la Virgencita de Guadalupe me los bendiga. Hasta pronto.

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6: Amigos de Misterios Ocultos, desde Cali, Colombia, tenemos en esta ocasión a nuestro buen amigo Eduardo Escoto. Él está allí con el hashtag de Testigo Paranormal. Eduardo, te doy la bienvenida, un gusto tenerte.
8: Pues muy contento de estar nuevamente acá en tu programa, en Misterios Ocultos, en mi casa Misterios Ocultos, para hablar de estos grandes temas que tienen que ver con los espantos, los fantasmas, las leyendas. Y pues hoy para platicarles de una historia de un lugar muy, muy interesante.
6: Definitivamente, Prisioneros del Más Allá, el panóptico de Ibagué. Este es un sitio que ahora es un museo, pero que en algún momento fue una prisión. ¿Qué nos dices al respecto, Eduardo?
8: Sí, efectivamente, Mayra. Bueno, lo que es hoy en día pues solo quedan celdas vacías que en día fueron testigos de todo tipo de atrocidades y de un intenso sufrimiento. Es en este lugar en donde se han contado, Mayra y queridos amigos, pues sí, muchas historias de dolor, de injusticia, de sufrimiento, de desesperación, ya que existían en su interior lugares como calabozos y algunos instrumentos, sí, que eran prácticamente de tortura, que hacían que en este lugar, pues al momento de que fallecían estas personas en situaciones trágicas, pues ahora se convierta en un lugar lleno de fenómenos paranormales. Y nosotros, bueno, pues hemos tenido la oportunidad, Mayra, de entrar a este lugar, y créeme, sí, que las historias que nos cuentan ahí, que se viven, son realmente escalofriantes.
6: Es que es un lugar enigmático, hay energías que se cruzan entre sí, donde hay oscuridad, donde hay luz, hay mucha historia, y pues sí, estoy mirando las imágenes del sitio, y efectivamente en forma de cruz, Eduardo.
8: Sí, porque con esta forma era posible tener al centro de la forma de la cruz un lugar, un espacio para los guardias que sí, pudieran vigilar en todos los ángulos posibles a los presos. Entonces, ese tipo de cárceles pues se hicieron muy famosas en algunos países europeos y bueno, pues son muy pocas, como lo comentaba al inicio de esta historia, son muy pocas las que se encuentran en América Latina. En mi experiencia como investigador de lo paranormal, he podido observar que en este tipo de sitios pues existe una intensa presencia de seres de oscuridad, ¿no? De energía, sí, negativa. Incluso puede llegar a suceder que las energías de estos delincuentes peligrosos que cumplían algún tipo de condena pues lleguen a atacar a las personas que se acercan a este lugar en fenómenos conocidos como opresión, y de lo que es un fenómeno que se le conoce como infestación energética, que es muy consistente en la aparición pues de distintos fenómenos extraños e inexplicables, como los poltergeists. Allí podemos hablar que en el panóptico de Ibagué se tienen registros de movimientos de objetos, puertas que se abren y se cierran solas, y de lo que es precisamente lo que es la presencia de ruidos extraños, sombras, movimientos inexplicables de cosas, aparición repentina de olores nauseabundos e incluso agresiones físicas por parte de este tipo de fuerzas invisibles. Una de las manifestaciones que más ha sido difundida es la escalofriante aparición pues de uno de los presos que se sabe pues al parecer se ahorcó en su celda, y que algunos visitantes ahora a este museo, ya no es una cárcel sino un museo rehabilitado, sí, y los trabajadores de ese lugar pues afirman alcanzar a ver. De hecho, llegan a escuchar como canicas, como si alguien estuviera jugando canicas, como si alguien estuviera jugando ajedrez o dominó, y ese es el tipo de prácticas pues que hacían los reclusos en este lugar.
6: Imagínense, súper interesante. Ahora pues se visita, se frecuentan familias en este sitio, hay cánticos, hay danzas, hay artesanía, me imagino yo, y poco a poco pues se va a ir convirtiendo en un lugar muy turístico donde la gente puede llegar, pero si hay gente que de repente llega, digamos, de baja vibración, o verdad que no, que pues está tal vez en tristeza, en caos o en adicciones, podría jalar, arrastrar o llevarse algo consigo mismo, ¿no, Eduardo?
8: Sí, podrían llegarse a infestar, tener algún tipo de infestación o de opresión, llevarse ese tipo de energías a su casa, y por ello es importante la posibilidad de siempre en este tipo de espacios realizar una limpieza energética o algún tipo de armonización que pueda equilibrar las energías que se encuentren en ese lugar, y tratar de sacar a las energías que no pertenezcan ya a ese espacio, a este plano, y sobre todo energías de oscuridad que se llegan a aprovechar, pues reitero, del dolor, del sufrimiento, de la desesperación, del miedo, del terror que llegaron a sentir pues estos presos que hemos denominado presos del más allá, porque a final de cuentas ellos siguen pues penando, siguen molestando, y no han entendido que este ya no es su tiempo, que este ya no es su espacio, y siguen apareciéndose en el panóptico de Ibagué.
6: Así es, Eduardo Scotto con nosotros en esta ocasión. Recuerden, testigo paranormal, hay que estar con Eduardo en redes sociales y en todo lo que él presenta. Como siempre es un gusto tenerte con nosotros, haznos la invitación por favor, Eduardo.
8: Gracias, Mayra. Bueno, pues primero que nada invitar a todos nuestros amigos de Misterios Ocultos que nos escuchan en diferentes partes de los Estados Unidos a que si quieren conocer un poco más de este tipo de temas, pues invitarlos a suscribirse a mi canal de YouTube. Me encuentran con mi nombre, Eduardo Scotto, o Eduardo Scotto, investigador paranormal, y ustedes van a poder tener acceso pues a transmisiones diarias en las que abordamos diferentes temas, y desde luego también poner a su disposición mi número de WhatsApp, que es el +57 318 697 3831. Repito, es el número de consultorio de mi WhatsApp, +57 318 697 3831, para el asunto de lecturas de tarot egipcio, oráculo angélico, terapias alternativas y desde luego también las limpiezas energéticas. Mayra, y gracias por esta oportunidad de platicar aquí contigo, con todos los radioescuchas, de estos temas que pues me apasionan y que nos apasionan a todos nosotros.
6: Así es, Eduardo Scotto con nosotros. Y ese número telefónico, en caso de que alguien se le pasó, ¿cuál es, Eduardo?
8: Es el +57 318 697 3831.
6: Será hasta la próxima. Muchísimas gracias.
8: Gracias, Mayra.
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6: Muy bien, amigos, nos preparamos en esta ocasión para platicar con nuestra buena amiga Bárbara Malinowski. El arte de vivir con Bárbara. Me encanta su página web y todo lo que hace para ayudar el bienestar de toda la gente en muchas áreas.
9: Mayra, un saludo para ti, para todo tu extraordinario equipo y también para todas esas personas que te sintonizan y que yo tengo el honor de compartir en esa sintonía. Gracias por la invitación.
6: Gracias, Bárbara. Miren, amigos, existen los trastornos de la personalidad y hoy desarrollaremos ese tema con Bárbara. Bárbara, ¿de qué se trata?
9: Sí, tenemos nosotros, ¿verdad?, la parte de trastornos mentales, ¿no? Pero también tenemos los trastornos de la personalidad. Y estos trastornos de la personalidad, aunque mucha gente no lo sabe, son muy comunes, ¿no? Y afectan en la parte mental también, pero son diferentes, ¿no? Un trastorno mental de ansiedad, por ejemplo, es muy diferente a un trastorno de la personalidad. Y Mayra, en eso de los trastornos de la personalidad, sí, fíjate que la gente no busca tratamiento porque no los reconoce. Realmente hay gente que no tiene ni información y sienten que ellos son así. O sea, esta es mi personalidad, así soy yo. Entonces eso, por supuesto, crea problemas en sus relaciones de trabajo, en sus relaciones personales, con sus parejas, familiares, ¿no? Por supuesto, en su trabajo, ¿no? Los trastornos de la personalidad, tenemos el grupo A, el grupo B y el grupo C. Okay. En el grupo A tenemos algo que se llama el trastorno paranoide de la personalidad. Y ahí estamos hablando que las personas desarrollan, Mayra, una desconfianza, una sospecha general hacia todo el mundo. No es una cosa que dices que es a una o dos personas. La característica de esto sobre todo es eso, que lo desarrollan a todo el mundo. Siempre están creyendo que los van a dañar, que los van a engañar, que la gente no es leal, que la gente no se puede confiar. Entonces eso hace, ¿verdad?, que sean hostiles, tengan
6: paranoicos,
9: reacciones hostiles, de furia, insultan y son tienen una tendencia muy fuerte a guardar rencor. Y sobre todo sospechan, y cuando tienen pareja ni te hablo, ¿no? Eso ya no es celoso, es un trastorno de la personalidad y es el trastorno paranoide, ¿no? Okay. En el otro tenemos al lo que llaman el esquizoide, que no es de esquizofrenia, de locura, no, sino que es una falta de interés y está catalogada de esa manera.
6: ¿Como esquivar cosas?
9: Y tienen incapacidad, fíjate, para disfrutar la mayoría de las actividades. ¿Por qué? porque además de esto aparentan ser como distantes, como yo soy diferente, ¿no? Algo así. Y tienen poco interés realmente en tener esa sociabilidad. Entonces, tenemos muchos, porque como te dije, tenemos características de A, el tipo B. Yo estoy tratando solamente de darles los más, los que son como más comunes.
5: Comunes,
9: se ven más, sí. Tenemos otro que es lo que llaman en inglés el borderline, ¿no? Que en español sería el trastorno límite de la personalidad. Y en este, nosotros, te puedo decir que nosotros observamos que la imagen personal que tiene una persona con este trastorno es muy frágil, muy inestable. Y así como es inestable, él también son sus relaciones inestables, ¿no? Tiene unos cambios en el estado de ánimo muy fuertes. La gente a veces lo confunde, Mayra, con el bipolar. Y a veces sí. El bipolar puede estar en un cambia. Momento de uh-huh. alegría, ¿verdad? Como entrar de repente en una en un capítulo maniático, enojado, y de ahí caer a una depresión. Entonces, claro. Ese es el bipolar. Pero el borderline, no. Él puede estar enojado un buen rato, no cambia, ¿verdad? Y en algunos casos también tienen conductas suicidas o se autolesionan, se hacen daño. Pero también tiene esta persona un miedo inmenso de quedarse sola o ser abandonada. Entonces, tenemos que fijarnos en eso en algún momento. Yo digo porque a veces cuando yo doy estas clases o sí. estas entrevistas, la gente me dice, oh, entonces yo soy así. No hagan diagnósticos, por favor. Exacto. Ni a ustedes, ni a sus parejas, ni a sus hijos. Busquen un especialista Exacto. que puede ser alguien como yo, que también los puede ayudar, ¿verdad?
5: Así es, Bárbara, y como siempre, un placer. Excelente tema. Bárbara Malinowski es conferencista, hipnoterapeuta, consejera, es life coach. Está con nosotros en Misterios Ocultos y está con todos ustedes para ayudarlos a transformar sus vidas de forma positiva. Ha sido un gusto como siempre, Bárbara Malinowski. ¿Cuál es su número, mamita? Y redes sociales, sí. página web.
9: Ajá, mi teléfono, si se quieren comunicar, es el 213-249-3892. Les repito, 213-249-3892. Me pueden encontrar también en el Facebook por Bárbara Malinowski o en mi página El Arte de Vivir con Bárbara.
5: Bárbara Malinowski con nosotros. Muchísimas gracias, preciosa.
9: Gracias, bye.

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1: ¿Cuántas veces, amigos, no hemos escuchado que el amor todo lo puede? 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Con amor todo se puede vencer. Y precisamente hoy, el chamán Paulino nos habla de la magia del amor universal.
2: Gracias, Mayra. Un gusto saludarte a ti y saludar a todos nuestros amigos que nos escuchan a través de esta frecuencia. Esperemos que el día de hoy la podamos elevar con nuestro amor y con nuestras palabras y con nuestras bellas intenciones hacia todos ustedes. ¿Cuántas veces he recibido a veces una solicitud, una llamada de alguna mujer que tiene penas de amor? Le llamamos nosotros el mal de amor, el mal de Venus. Venus, la diosa del amor, la diosa de las relaciones, pero también una de las diosas más importantes para nuestra felicidad. Y nuestra felicidad se encuentra, y nos lo han dicho muchas veces, dentro de nosotros mismos, porque depende de nosotros mismos. Y entonces hay muchas personas que me hablan y me dicen, pero no puedo ser feliz. Lo he intentado de muchas maneras y no puedo ser feliz. Y créeme que cada vez he investigado y he descubierto que son más el número de personas que a veces viven por vivir y no tienen un estado saludable de conexión por vivir, que no disfrutan de la vida, que no pueden tener tiempo para sentarse una tarde, por ejemplo, a descansar y estar con su familia, que están todo el tiempo viviendo en ansiedad, en depresión. Les hablas de repente de la felicidad interior y les hablas del amor universal y se quedan así como, ¿de qué me hablan? Sí. Y yo quiero decirte que es una frecuencia. Es una frecuencia y te lo voy a explicar porque está dentro de ti. Y te voy a explicar qué pasa para que puedas elevar y seguirnos con esta explicación y sientas elevar tu frecuencia en este momento. Lo que pasa es que todo en el mundo es energía y vibración. Y nosotros, y yo, y tú, y mi medicina, que es mi voz, vibra a una frecuencia. Esa frecuencia llega a ti a través de las de la oreja, de la radio. Sí, pero la realidad es que yo estoy emitiendo esta frecuencia, una alta frecuencia, en un lugar muy lejano a ti. Pero desde ese lugar lejano a ti te quiero guiar para que subas esa frecuencia. Y tú me vas a decir, pero ¿qué pasa? ¿Por qué no puedo ser feliz? Bueno, si no puedes ser feliz es porque sigues apegado al pasado, a un pasado que ya no existe, que ya no es real. Problema número uno, no estás en el presente, amigo, amiga. Tú mismo estás atorado en esa situación. Eso precisamente es la locura. El que hace lo mismo y espera siempre los mismos resultados. El que, ¿cuántas personas me hablan y dicen, oiga, cuánto cobra por un amarre? Le digo, ¿amarre de qué? Tú no necesitas eso. Tú lo que necesitas es encontrar el verdadero amor. Porque hay personas que buscan la magia, pero hay personas que somos la magia. Y tú eres la magia porque la magia está en ti y lo único que necesitas es que despierte para que tu verdadero ser, tu ser mágico, tu ser divino, baje a la tierra. Necesitas que tu cuerpecito esté preparado para recibirlo.
1: Claro.
2: Y una de las situaciones por las cuales ese ser espiritual y mágico no llega es porque tú cada noche te chingas 6 cervezas y te la pasas tomando. Ese ser no llega si tú consumes alcohol, claro, por ejemplo. Ese ser no llega si tú no tienes una alimentación sana.
1: Si tú no por tienes otra una vez, ¿por qué? Porque no estás preparado. Hay gente que le llama buena suerte o mala suerte y no es eso. Es preparación, no, y se da la oportunidad.
2: Exacto. Porque te tienes que depurar, te tienes que limpiar. Eso es lo que te enseña un chamán. Y que tienes que limpiar tu cuerpo para prepararte para que tu verdadero ser, tu ser espiritual viva. Y limpiarte de las adicciones, y limpiarte de los traumas, y limpiarte de todos esos problemas que andas cargando todo el tiempo, que no te permiten ser feliz.
1: Claro. Entonces, y darle entrada o paso a la alegría, al amor, a toda esta situación que nos va a hacer plenos, porque de eso se trata, ¿no? Estamos de paso, hay que vivir en plenitud entonces.
2: Esa es la verdadera magia. Y la verdadera magia funciona dentro de ti mismo. ¿Qué hacemos los chamanes? Tenemos muchas cosas, soluciones, plantas. Pero esas plantas son solamente ayudas para que tú puedas entrar en un estado alterado de conciencia y puedas recuperar de alguna manera por medio de plantas muy fuertes esas situaciones y ya no estés deprimido. Cuando nosotros hacemos estos retiros en la selva, chamánicos, nosotros traemos a la gente a la selva y estamos con ellos 3 semanas en la selva. Y hacemos dietas, y hacemos desintoxicaciones, y les damos las medicinas y las plantas. Después de 3 semanas las personas están completamente nuevas y curadas de cualquier adicción, de cualquier situación, porque la medicina de nosotros es fuerte.
1: Purifica cuerpo, mente y alma.
2: A la hora. Claro. Aquí y a la hora, la realidad. Esa es la magia. Esa es la verdadera magia.
1: Amigos, el chamán Paulino con ustedes, con nosotros en esta ocasión, pero siempre a la orden de cada uno de ustedes. Si van a estar en México, búsquenlo, o si necesitan una consulta a distancia, también háganlo, pero no se tarden en tomar decisiones que son importantes en su vida, porque el tiempo se pasa y no regresa. Gracias, maestro. Será hasta la próxima.
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3: Hay personas que aseguran que su vida cambió de la noche a la mañana. 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Algunos hablan de objetos encontrados afuera de sus casas, de energías pesadas o de una intuición constante de que algo no está bien. 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
3: Siempre tenemos como invitado a Jonathan, el hermano que cura, porque todo mundo espera este momento para participar en Detrás de tu nombre y edad está tu realidad. Nuestro nombre, nuestro apellido tiene fuerza, hay un significado detrás y quieres saber qué está pasando en tu vida, entonces comunícate con nosotros. Jonathan, gracias por estar en el programa.
4: Muchas gracias, Mayra Berenice, por compartir con nosotros, por invitarme y por llevarle este mensaje a la audiencia que a esta hora quizás está atravesando por algún problema, por alguna dificultad, y con el hermano que cura, tenga la plena seguridad que va a tener la oportunidad de salir adelante. 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
3: Pues de volada nos vamos a las líneas telefónicas. Está con nosotros Jonathan, el hermano que cura. Él es Ricardo. Ricardo, bienvenido al programa. Te saluda Jonathan.
5: Hola, ¿qué tal?
4: Ricardo, bienvenido al programa. ¿Cuál es su fecha de nacimiento, por favor?
5: Yo soy del 31 de enero de 1980.
4: Bueno, Ricardo, de acuerdo a su fecha de nacimiento, vemos que es una persona nacida un día jueves, regidos por el planeta Júpiter, y veo en este momento a través de la fecha de nacimiento una energía muy negativa y muy magra en usted, Ricardo, pero es debido a que en este momento, y sin temor a equivocarme, usted se ha vuelto muy irritable, muy frustrado, se la pasa peleando con su pareja, con sus hijos, pero es debido a que usted en la parte sexual no está funcionando como hombre. ¿Es así o no es así, Ricardo?
5: Así es, maestro. La verdad, créanme que no alcanzo a comprender el por qué, si no estoy tan viejo. Y no sé qué es lo que ha pasado. Créame que sí me tiene frustrado. Okay. Mi esposa piensa que yo tengo otra mujer. Y pues descargo mi rabia con mis hijos y con ella. Inclusive hasta con mis animales. Tengo 2 perros y los traigo mal. Me golpeo. Y creo, la verdad, estoy muy frustrado. y la verdad quiero que me ayude.
4: Ricardo, póngame mucha atención. Esto no es culpa suya, obviamente es porque usted está siendo trabajado en este campo, en el campo sexual. Hay una energía muy negativa y hay una persona que lo quiere destruir y le quiere destruir su relación sentimental. Entonces, ¿qué tenemos que hacer, Ricardo? Lo más importante es que usted tome la decisión de visitarnos aquí en El Hermano que Cura, porque esto es un trabajo que le están realizando a través de un ritual, y por esta razón es que usted se siente así tan irritado, tan frustrado, y no es para menos, porque una persona cuando quiere intimar con su esposa, con su pareja y no puede, pues le lleva una sensación de rabia y de impotencia, pero esto es ocasionado por culpa de un daño, de una maldad. Veo que usted ha tomado incluso medicamentos, que ha tratado buscar ayuda en suplementos, pero no le han servido. ¿Por qué? Porque hay un daño. Entonces lo voy a invitar para que me visite, Ricardo, lo más rápido posible a nuestra oficina del Hermano que Cura y tenga la oportunidad de salir adelante, y va a ver cómo le voy a ayudar con este problema. ¿De acuerdo?
5: Sí, de acuerdo. Por favor, es lo que yo necesito. Créanme que ya hasta el urólogo he asistido, estuve en tratamiento y la verdad, correcto, nada.
4: Eso es lo que estoy visualizando, pero no se preocupe, va a ver que conmigo va a encontrar verdaderos cambios, así que yo le agradezco por participar, muchas gracias, y por el interno le voy a agendar la cita para atenderlo y darle una solución eficaz a su problema. Muchas gracias por participar.
1: Por eso, familia, todos los días compartimos el número telefónico que podría ayudarle a cambiar su vida, porque detrás de tu nombre y edad está tu realidad, pero hay que comunicarse. Ayúdate que yo te ayudaré, Jonathan.
4: 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Muchas veces no sabemos quién es la persona que le tiene envidia, quién es ese enemigo oculto, ese mal vecino, esa persona que quizás cuando lo vea usted le hace sonrisitas, abracitos, palmaditas en la espalda, pero cuando usted no está, se le pasan cantidades de cosas negativas para hacerle un daño, para hacerle una maldad. 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
1: Tenemos a la Brujita Blanca aquí en el programa. Este tema es muy interesante, Brujita. ¿Hay personas que pueden nacer con marcas en su cuerpo?
2: Sí, claro que sí. Hay testimonios de personas, incluso me han escrito a mí algunos en mensaje privado, que han nacido con algún símbolo esotérico o con algún símbolo de alguna cruz. Una persona un día me escribió que en su lengua apareció, bueno, desde que nació, trae esta persona una cruz de Caravaca, que es una protección fuertísima. Quiere decir que esa es una persona con dones especiales, con capacidades especiales, sobrenaturales. Es muchas veces estos pactos los hacemos en otras vidas y entonces hacemos algún tipo de ritual, algún tipo de marca que nos ponemos o que nos ponen y que nosotros aceptamos y llevamos algún proceso ya de protección o de iniciación esotérica, etcétera. Entonces, cuando nosotros nacemos con estos símbolos, pues es una fuerte protección que nos va a acompañar toda nuestra vida, pero también es un recordatorio de que tenemos un trabajo con la humanidad y un trabajo también con nuestra persona. O sea, es un trabajo de iniciación, es un trabajo donde nosotros tenemos habilidades y facultades para poder hacer grandes cosas y cambiar para bien el rumbo de la historia.
1: Brujita, y estas marcas en su mayoría son positivas, pero ¿podrían haber algunas negativas que representen el maligno?
2: Sí, claro que sí. A mí me tocó atender a algunos clientes en una ocasión hace como unos 7 años. Me tocó atender a un muchacho que tenía la marca del diablo en la frente. Este chico tenía la cara del diablo así totalmente dibujada en su frente y no era tatuaje. No era tatuaje. En todas las fotos que él se tomaba, le salía y se le veía perfectamente bien. A simple vista, si tú no le ponías atención, no se lo veías en persona. Pero si lo observabas en todas las fotos salía la cara del diablo en su frente. Y en su cara, así personalmente viéndolo, él tenía la cara de un demonio, de un Satanás en su cara. Entonces, en la frente, justo en el tercer ojo. Entonces, ¿qué quiere decir? Que probablemente él viene de una familia o de vidas pasadas donde él practicaba el satanismo. Entonces, sí existen este tipo de marcas que pueden ser negativas o positivas. Pueden hacer una persona con alguna figura extraña, pueden ser figuras positivas o negativas, pueden hacer alguien con la estrella de David dibujada, que es esa estrella de 6 puntas, ese es un símbolo muy positivo. Pueden hacer alguien con la estrella de 5 puntas, que es el tetragramatón, el pentagrama, que también es una estrella muy positiva, pero también pueden hacer la persona con otro tipo de símbolos que podría ser negativo, o con alguna calavera. La calavera no es malo, la calavera significa una transformación, un proceso constante. Entonces, todo depende cómo la persona lleva su vida, pero si la persona utiliza esos signos a su favor, la persona puede lograr muchísimas cosas, y es una persona que tiene puertas abiertas y mucho poder para lograr todo lo que quiera, siempre y cuando la persona esté consciente y entonces empiece a llevar el proceso de lo que ese símbolo le está recordando.
1: Exacto.
2: Incluso cuando nos tatuamos, el hecho de tatuarse es un

0: recordatorio para la siguiente vida. Cada persona que se hace un tatuaje,
1: ¿se marca?
0: No lo saben, pero es una marca, sí. Y muchas veces esa marca nos va a seguir, si no en la piel que nos aparezca de nacimiento, algo simbólico, algo parecido a lo que tiene que ver con el tatuaje. Cuando nos tatuamos, entonces estamos jalando la energía de ese ser que, si le pongo el nombre de alguien, en otra vida me voy a encontrar esa persona. Entiendo. Pero a lo mejor en esta vida es mi pareja, en la siguiente vida va a ser mi hija o va a ser mi hermana, pero me la voy a encontrar.
1: Okay.
0: Cada persona que nos tatuamos, cada símbolo, cada nombre tiene algo que ver y también con lo que ya nacemos.
1: Brujita, si la persona tiene un símbolo malo, ¿cómo se lo quita?
0: Bueno, la persona tiene que hacer un trabajo, o sea, la persona tiene que cortar, es como una especie de pacto. Entonces, hay diferentes maneras de hacerlo. Se puede buscar a alguien que haga negociaciones con registros akáshicos para que esa persona te ayude a cortar, a través de los registros akáshicos, a cortar ese pacto que se hizo de otra vida. O también se puede buscar hacer una constelación, buscar una persona. Hay muchas personas que se dedican a hacer constelaciones familiares y con una constelación también se puede cortar. O también se puede hacer un ritual en el que ya hemos hablado en uno de tus programas para cortar pactos con entidades. O asistir con alguien que le ayude a cortar ese pacto que tiene, porque son pactos que se hicieron de vidas pasadas y que a veces ni siquiera son nuestros, pueden ser de incluso de nuestros ancestros. Pero son pactos que si no sabemos manejarlos, necesitamos pedir ayuda, necesitamos investigar para ver cómo podemos sacarle provecho a ese pacto o deshacerlo si es que es algo negativo.
1: Para poder darle más fuerza a los símbolos buenos. Por ejemplo, sí. Un símbolo bueno podría ser una cruz, no sé. ¿Esto es correcto o no?
0: Una cruz, sí, dependiendo la cruz, porque hay diferentes tipos de cruz. Pero si fuera una cruz fija, entonces es un iniciado. La persona es un iniciado, es una persona que tiene capacidad para hacer milagros y es una persona que viene con un trabajo muy grande para la humanidad, para hacer mucho servicio de humanidad, mucho servicio humanitario, con un nivel de conciencia más elevado que tiene que despertar la persona, porque no porque tenga el símbolo ya está despierta, sino la persona se tiene que encargar de informarse y de ver de qué manera puede empezar su proceso de iniciación, de autoconocimiento, para que pueda sacar a la luz toda esa sabiduría que viene acumulada de vidas pasadas y ese proceso que trae marcado allí en su cuerpo. Por ejemplo, mi maestro nació con el árbol de la vida en las dos piernas y con la herida de Jesucristo en el costado, igual en el mismo lugar donde Jesucristo lo tenía, y entonces y nació con varios símbolos marcados en su cuerpo. Entonces hay mucha gente así, mi maestro lo sabe y por eso se dedica a eso y viaja por todo el mundo. Hay muchísimas personas que vienen ya con una marca. Entonces llega un momento en que cuando la persona está lista, la persona busca la ayuda o aparece la ayuda y entonces la persona empieza su proceso para empezar a desarrollar todas esas habilidades que adquirió de otras vidas y para cumplir con la misión, porque esa marca es un indicio de que dejaste algo pendiente que necesitas continuar. Y si no lo continúas o no investigas, lo que puede pasar es que esa energía se vuelve en tu contra.
1: Entiendo, muy interesante.
0: Aunque sea un símbolo bueno.
1: Sí, muy interesante con la Brujita Blanca esta noche aquí en Misterios Ocultos. Personas que nacen con marcas en su cuerpo. Marcas buenas, marcas malas. Brujita, ¿dónde te pueden encontrar para información?
0: Bueno, me pueden localizar en el YouTube o en Facebook como La Brujita Blanca. Ahí tengo videos y también me pueden localizar en el 323-384-6071, 323-384-6071 para sesiones privadas.
1: Perfecto. La Brujita Blanca con nosotros en Misterios Ocultos. Hasta la próxima, Brujita.
0: Hasta la próxima.
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1: Muy bien, amigos, llegó el momento de participar, de salir de dudas. La interpretación de las cartas del tarot, de las poderosas cartas del tarot. Ya está con nosotros el maestro Santiago, los hermanos Kirlan. Durante años han ayudado y asistido a muchas personas. Maestro, buenas noches.
4: Aquí estamos, aquí seguimos. Recuerde que siempre se trata esto de salir adelante, de triunfar, de que a ustedes me les rinde el dinero. Señor, usted que va manejando ese carro, está saliendo a esta hora de la noche de trabajar y no le rinde el dinerito, sufre también hay veces de amor, de esa impotencia. O también hay muchas personas, Mayrita, que han venido a este país y están solos, solas.
1: Así es.
4: No encuentran el amor. Usted ya sabe que aquí hay mucho estrés, mucha ansiedad, por lo
1: soledad.
4: Mismo que mucha soledad, exactamente. Uh-huh. Y también usted, mi querido hermano, mi querida hermana, que sufre esa enfermedad extraña o desconocida, no duerme, no descansa, parece un alma en pena ahí en esa cama, no duerme, de vueltas y de vueltas, y toma medicina y no le obra, pues llámeme, consúlteme, no descarte la posibilidad de que esté trabajado, esté embrujado, esté hechizado, y pues para eso estamos aquí nosotros, los hermanos Kirlan. 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Aquí me está entrando un mensaje de área 720, creo que es de Denver, Mayrita, y tenemos llamada.
1: Correcto, su nombre es Diego, está aquí en San Bernardino, es del mes de octubre, día 17, año 88. Diego, te presento al maestro Santiago, hijo.
5: Hola, maestro.
4: ¿Qué tal, Diego? Que Dios me lo bendiga y la luz violeta de los hermanos Kirlan me lo bendigan y me lo iluminen. De San Bernardino, me dice Mayrita.
5: Sí, claro, de San Bernardino.
4: Bueno, ahí muy cerca tenemos nuestra oficina en Riverside para todas las personas que nos están escuchando por el condado de San Bernardino o de Victorville, ¿no? Que bajan hasta acá, hasta Riverside.
1: Esperia,
4: ¿fecha de nacimiento?
1: Sí. Uh-huh.
4: Fecha de nacimiento, por favor, Diego, para tirarle las cartas del tarot, ¿o quiere preguntarme algo?
5: Sí, quiero preguntarle algo, maestro.
4: Cuénteme.
5: Mire, lo que pasa es que, pues, ahorita últimamente tiene un ratito que no me están saliendo las cosas y, pues, mi dinero se me va como agua y es... Yo siento que estoy más salado que, no sé, que el mar, yo creo, porque realmente no se me dan las cosas. Todo el dinero que pasa por mis manos, ajá, así como pasa, se me va.
4: Una pregunta, ¿a usted le va bien? ¿Le pagan bien la hora? ¿Tiene trabajo?
5: Sí, tengo, pues, un salario cómodo.
4: Deme su fecha de nacimiento, por favor.
5: 17 de octubre de 1988, más.
4: Bueno, Diego, aquí estamos leyendo las cartas. Sale la carta de la fortuna, la carta de la emperatriz y la carta del sol. La carta del sol me indica, hermano, que su luz está apagada. ¿Qué quiere decir esto? Que efectivamente hay un bloqueo, hay un salamiento en su cuerpo y sale una sombra negra, una energía negativa aquí en su hombro izquierdo, mi hermano. ¿Esto qué quiere decir? Que efectivamente usted parece que tuviera el bolsillo roto. Y le pagan muy bien, es lo que veo aquí, que usted es como soldador, electricista o trabaja algo como de ornamentación, algo que tiene que ver con metales, como con soldadura, ¿qué es?
5: Sí, maestro, yo trabajo la pailería, lo que es la pailería. Entonces, pues sí, me va más o menos.
4: Y aquí lo que yo veo es que usted es muy buen trabajador, hermano. Usted es responsable. No hay licor aquí, no hay, digamos, drogas, hermano. Aquí lo que pasa, hijo, es que usted me lo tiene ensalado. Vea, hágame un favor. Usted tráigame rajas de canela, tráigame 4 limones verdes, tráigame un poco de eucalipto y tráigame agua bendita. Cuando usted venga va a decir que habló conmigo, con el maestro Santiago. Yo le voy a regalar la consulta aquí en mi oficina de Riverside y le voy a dar una limpieza, escúcheme muy bien. Y al final de todo esto vamos a hacer un estudio para revelarle quién es la persona que le tiene envidia, coraje, odio, resentimiento. Y también checar, porque de un tiempo para acá usted se ha venido sintiendo muy cansado, muy agotado, hermano. ¿O no es así, Diego?
5: Sí, maestro, la verdad es que a veces como que no me dan ganas ni de ir a trabajar, pero pues por ese motivo estoy comunicándome con usted y quisiera yo que me ayudara.
4: Quédese por interno, Diego, vamos a hablar con usted en privado para darle la dirección. 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
3: Amigos, nos enlazamos al Perú. Anthony Choi está con nosotros de Perú Misterio. Le doy la bienvenida y le agradezco que participe en esta ocasión con nosotros, Anthony.
5: Hola, Mayra Berenice, para mí es un gusto, un placer estar nuevamente en tu programa y bueno, para compartir pues estos misterios que aquí en el Perú abundan, ¿no?
3: Definitivamente, Anthony, vamos a platicar con usted precisamente de la fortaleza real, el Gran Felipe en el Perú. ¿De qué se trata?
5: Bueno, en realidad fue una experiencia muy interesante que ocurrió en esta denominada Fortaleza Real Felipe, que es en realidad un fuerte, una fortaleza, un cuartel, ¿no?, que fue construido durante la colonia por el virreinato español para proteger a Lima de los piratas, ¿no? Entonces, lo que pasa es que a lo largo de los siglos, este lugar, que en realidad es un lugar muy bonito, muy hermoso, pues como si fuera un castillo, ¿no? Otro origen, el Castillo Real Felipe, claro, ubicado en el puerto del Callao, mirando hacia el mar. Pero justamente por eso, Mayra, es de que está considerado no solamente uno de los lugares más paranormales del Perú, claro, sino a nivel mundial, ¿no?
3: Hay muchas huellas, ¿no? Sí. Hay mucho registro.
5: Sí, definitivamente, Mayra. Pero justamente en ese lugar, Mayra, nosotros en noviembre del año pasado decidimos hacer un programa, ¿no? Mi programa Viaje a Otra Dimensión. Y bueno, fuimos con todo mi equipo a filmar allá. Y lo que sucedió, Mayra, fue una cosa muy muy interesante, ¿no?
3: Sí.
5: Lo que yo creo que nos va a dar muchas claves con respecto al tema del fenómeno paranormal, pero también con respecto, mira, es muy interesante, con respecto al tema OVNI, ¿no? Porque yo siempre digo, hay una conexión muy fuerte entre lo paranormal, claro, y el fenómeno OVNI, pero mucha gente dice que no, yo pienso que sí. En fin, lo que sucedió fue que estábamos en un punto del Castillo Real Felipe, y todo mi equipo, investigadores paranormales, y
3: sí,
5: estaba una vidente, ¿no? Que nosotros habíamos llevado.
3: Okay.
5: Durante la sección de evidencia, ella dice, siento aquí una fuerte presencia, una presencia muy poderosa, y que está incómoda con nuestra presencia aquí. Todos nos quedamos mirando, bueno, es eso, ¿no? Y de repente la vidente dice, y está en estos momentos conectándose con uno de nosotros, ¿no? Y uno de los chicos, okay, uno de mis investigadores paranormales, camarógrafo justamente, empezó a sentir mal, ¿no? Como una descompensación, una cosa, sí, así. Y entonces, ya bueno, entonces decidimos cortar en ese momento la sesión por el riesgo a la salud, pues, de nuestro compañero de trabajo, y salimos de esa zona. Lo que sucedió después fue que nos dirigimos a la zona de este Castillo Real Felipe, que está considerada la más paranormal, que es la denominada Torreón de la Reina. Ahí nos dirigimos, pero solamente escogimos que vayan dos de nuestro equipo, ¿no? Y bueno, fueron estos dos chicos, fueron con las cámaras y se quedaron encerrados ahí, mientras que todos nosotros nos quedamos afuera. Y lo que pasó, Mayra, y es lo que nos motiva a hacer contar esta, sí, historia, fue que en el momento en el cual, Mayra, estos dos compañeros de mi equipo de investigación estaban adentro con las cámaras de video, con la grabadora, sí, de audio para hacer psicofonía y todo eso, de repente graban en una ventana interior, una ventana que daba justamente dentro del Torreón de la Reina, a una persona estaba parada con una cámara de video. Entonces, ellos sabían, y nosotros sabíamos, que solamente, sí, ellos dos, todos dos chicos se estaban ahí, no había nadie más. Uh-huh. Entonces apareció un tercero, que estaba parado ahí, entonces, y reconocieron que ese tercero era Renato Ramírez, un chico de mi equipo, justamente el chico que se había puesto mal en otro punto del Real Felipe, ¿no? Que, okay, la vidente había dicho que había tenido contacto con él, una entidad muy poderosa y qué sé yo. Pero ahí aparecía. En el video estaba él, era él, definitivamente. Era su cuerpo, era su cara, era su barba, sí, era su ropa, era la misma cara de video, la cámara de video. Bueno, fue grabado en un instante porque esta imagen de video, este tipo que fue grabado, se desapareció. Y bueno, todo yo, bueno, ellos dijeron, seguramente Renato ha entrado al Torreón de la Reina, qué sé yo.
3: Claro.
5: Cuando sale este equipo del Torreón, sale al patio donde estábamos todos nosotros, resulta que Renato estaba siempre con nosotros. Todo el tiempo había estado con nosotros. En ningún momento había entrado al Torreón de la Reina.
3: Wow.
5: Entonces aquí tiene una cosa muy extraña. Empezamos a entender qué es lo que había pasado. Empezamos a revisar los videos. Y sí, Mayra, era Renato que estaba adentro y había sido grabado. Sin embargo, Renato nunca había entrado, como te voy a repetir, al Torreón de la Reina.
3: Entonces, como un duplicado, como estar en dos lugares al mismo tiempo.
5: Creo más que todo que Renato Ramírez había sido duplicado. Esta entidad había absorbido energía de Renato, por eso que él se había descompensado,
3: sí,
5: y lo reprodujo, tal cual, no solamente la cámara, reprodujo la ropa de trabajo. Y curiosamente, durante el tiempo que fue grabado este falso duplicado de Renato, el verdadero Renato, afuera, estaba que se sentía muy mal, empezó inclusive a vomitar, casi se desmaya, y entonces parece que esta entidad era tan poderosa y tan maligna además, que había absorbido la energía y en base a eso había duplicado Renato Ramírez, ¿no?
3: Increíble.
5: Y hay una evidencia muy interesante que está el video, ¿no? Y bueno, cuando tú quieras, lo puedo mostrar a tu público, Mayra, ¿no?
6: Un video que ha de ser muy interesante verlo. Esas son parte de las investigaciones que hace Anthony Choi y todo su equipo en el Perú y en el mundo. Anthony, por favor, díganos dónde podemos estar al tanto, porque debe de ser muy interesante no solamente ese material, sino todo lo demás que usted presenta por allá.
5: Sí, bueno, nosotros tenemos un programa que se llama Viaje a Otra Dimensión. Pueden verlo en cualquier parte del mundo entrando a internet, entrando a capital.pe, Viaje a Otra Dimensión.
6: Bueno, pues será un placer tener otra plática con Anthony Choi en el futuro, pero hoy estuvo con nosotros en Misterios Ocultos. Y nos resta decir, como decimos aquí, el misterio continúa.
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3: Implantes extraterrestres, hoy con Viviana Bryson. Viviana, bienvenida al programa.
7: Berenice, ¿cómo estás?
3: Vamos a hablar de un tema interesante que incluso lo vamos a hacer en dos partes porque hay mucho que decir de los implantes extraterrestres.
7: Sí, sí, por supuesto.
3: Cuéntanos al respecto, Viviana.
7: Han habido muchísimas personas que aseguran haber tenido missing times, que es tiempo perdido. Tener sueños recurrentes con luces o objetos, y también personas que tuvieron avistamientos con ovnis, con objetos voladores no identificados. A todas estas personas se han acercado de una u otra manera en busca de una respuesta a un doctor que es una eminencia en la temática de implantes, que es el doctor Roger Lear, que hace poco, en el 2017, falleció, pero nos dejó una gran investigación al respecto de tantos años de documentar muchísimos casos con un equipo de trabajo increíble. A todo eso vamos a hacer hoy la primera parte, sí, para comentarle a toda la audiencia todo este fascinante tema, de qué se trata y cómo es el procedimiento científico para llevar un resultado, digamos, con pruebas y argumentos que determinen si los objetos encontrados dentro del cuerpo de varios pacientes son de origen extraterrestre.
3: Exacto. Se han extraído extraños microchips o implantes de los cuerpos de personas que han asegurado ser abducidas, incluso.
7: Así, por supuesto. Sí, sí, sí. Este tipo de tecnología, estos implantes, son microchips de nanotecnología, digamos, implantados supuestamente por extraterrestres. Y si, según el doctor Lear, seres que, según él, controlarían nuestro planeta y que han abducido a muchísimas personas, inclusive uno de los índices más altos es en Estados Unidos y en México.
3: Así es. Y ahora les quiero platicar una cosa. Están como compuestos de tiras metálicas negras, algunas brillantes. Pueden ser redondas, triangulares o en forma de espiral.
7: Hay de diferente, claro, de diferente tipología. En California hubo este cirujano que comentaba antes, el doctor Roger Lear, que decía poder remover estos implantes. Él fue uno de los referentes más importantes en la búsqueda de evidencia física en el campo de la ufología. El doctor Lear, y tenía un gran equipo de profesionales, que hicieron todo tipo de cirugías en personas que presuntamente fueran abducidas y que aseguran no recordar un tiempo perdido, el missing time, como dije antes. También comentó sobre abducciones y transmisiones de olas electromagnéticas y un programa que analiza y manipula a la raza humana. Él aseguraba y buscaba con el método a través de operaciones y análisis profundo una evidencia sobre física sobre la presencia extraterrestre en nuestro planeta. El doctor Lear, con un bisturí, luz ultravioleta y un detector de metales, intervenía a pacientes en búsqueda de estos implantes para comprobar el supuesto y extraño mundo tecnológico de los implantes, ¿no es cierto? Él quería buscar esa evidencia científica que podía ser, digamos, algo totalmente novedoso para los tiempos que estamos viviendo, cuando es un tema que viene ya hace décadas, ¿no es cierto?, con todo este tema de los avistamientos y el tema de gente que asegura haber sido raptada por seres extraños. Él también decía que estos implantes no se transmiten dentro del espectro electromagnético, sino que a través de tecnología de unas olas electromagnéticas que cuando usamos nuestros recursos electromagnéticos, escogemos una onda radial, como si fuera una sintonía, y después se lee un análisis de orden armónico. El paciente afectado se le toma una radiografía, a través de ella se ve un pequeño punto muchas veces. Estos implantes tienen infinidades de formas, infinidades de tamaño, y muchas veces tienen mezcla de una tecnología que hasta puede autodestruirse cuando lo sacan fuera del cuerpo de la persona.
6: O sea, para que no quede, ahora sí que no quede huella, que no quede rastro, ¿no?, de la misma.
7: Exactamente.
6: La mayoría son localizados en la parte izquierda de los cuerpos de las personas.
7: De las personas en diferentes partes, ¿no es cierto? Uh-huh. A veces no se puede detectar primeramente hasta no acercar un aparato que detecte metales o un detecta clavos que lo usan. Y también se usa otro tipo de aparatos sofisticados de ultrasonido para intentar ver por un monitor donde se encuentra el objeto. Muchas veces no es tan fácil detectarlo a primera vista, porque se encuentra muy alojado y a veces hasta incrustado en los huesos.
6: Perfecto. Viviana Bryson con nosotros en Misterios Ocultos con Mayra Berenice y con ustedes en redes sociales, Viviana.
7: Sí, sí, por supuesto. Me pueden encontrar en Twitter, en Facebook y me pueden escribir a mi mail Viviana Bryson, bryson@gmail.com.
6: Perfecto. Gracias, Viviana.
7: Un gusto.
6: Igualmente. Hasta la próxima.
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Si la vida te da mil razones para llorar, demuestra que tienes mil y una para soñar. Haz de tu vida un sueño y de tu sueño una realidad. ¡Feliz Año Nuevo!

Si quieres un año de prosperidad, siembra trigo. Si quieres 10 años de prosperidad, siembra árboles frutales. Si quieres una vida de prosperidad, siembra amigos.

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Que nunca te falte un sueño por el que luchar. Un proyecto que realizar, algo que aprender, un lugar a donde ir y alguien a quien querer. Mi felicitación de Año Nuevo para ti.

Para los buenos momentos, gratitud. Para los malos, mucha esperanza. Para cada día, una ilusión. Y siempre, siempre, felicidad. Esto es lo que te deseo para este año.

visto la felicidad y me ha dicho que iba a tu casa. Le he pedido que llevase también a la salud y al amor. Trátalos bien. Van de mi parte junto con el deseo de un feliz año nuevo.

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3: No te canses pronto del matrimonio. Es un camino muy largo.
4: Sara sentía que su relación estaba cayendo en una rutina. Después de 7 años, las cosas no eran igual. Así es que decidió escribir una carta a su esposo, la cual la dejó sobre la mesa de noche. La carta decía: Mateo, nuestra relación ya no es igual. La rutina nos ha consumido. Cuando llegas a casa todos los días, estás muy cansado y no quieres estar conmigo. Ya no salimos a divertirnos como lo hacíamos antes. Tú prefieres ver la tele. ¿Hace cuánto tiempo no me dices que me amas como lo hacías todos los días? Ya no me tocas, ni me haces las mismas caricias de antes. Lamento mucho decirte que lo nuestro no puede continuar así. Me voy. Sara sabía que la carta era un riesgo, pues ella amaba a su esposo, pero necesitaba saber si él aún sentía lo mismo por ella. Con muchos nervios y angustia, se escondió bajo la cama y esperó a que su esposo llegara ese día. Cuando el esposo llegó a la casa, se extrañó, pues todo estaba muy silencioso. A pesar de que no vio a su esposa, pensó que había salido de casa sin avisarle. Cuando entró a la habitación, todo estaba apagado, excepto la lámpara de mesa de noche donde estaba la carta. Mateo tomó la carta y se sentó a leerla detenidamente. Al terminar de leerla, no dijo nada, se quedó callado. Luego, escribió algo y puso de nuevo la carta sobre la mesa. De repente, comenzó a saltar de alegría y decidió llamar por teléfono a alguien y dijo: Amor, ¿qué crees? Mi esposa por fin entendió que lo nuestro ya se acabó. ¿Y qué crees? Se fue de la casa. Ahora estamos libres para estar juntos tú y yo. Salgo inmediatamente a buscarte. Mateo colgó y se fue. Sara se mantenía aún bajo la cama sin decir nada. No podía creer lo que había escuchado. Puesto que no sabía que estaba tan mal su relación y nunca pensó que podía haber una tercera persona en discordia, y he de ahí la razón por su actitud de su esposo. Una vez que se fue su esposo, entre lágrimas, Sara salió debajo de la cama y empezó a leer la nota que había dejado su esposo. La carta decía: Hola, graciosita, te voy a dar un consejo. La próxima vez que quieras ponerme a prueba, procura que tus pies no sobresalgan de la cama. Estás loca, mujer. Te amo mucho. Fui a la tienda a comprar algo. Mujeres, muchas veces el miedo y la inseguridad pueden convertirse en el peor enemigo, ya que ambos pueden terminar con una bonita historia de amor. Más confianza, por favor. Y a propósito de confianza, queremos atenderle con todo el gusto del mundo. 1-877-El-Genio.
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0: Un día salí de Calvillo, Aguascalientes, pero Calvillo, Aguascalientes, la tierra de la guayaba, nunca salió de mí. Y con ese grito ametralladora le mandamos saludos a la gente de Aguascalientes. Por cierto, Calvillo es famoso por su deshilado y el cultivo de guayaba. Calvillo, Aguascalientes, es uno de los cuatro pueblos mágicos de este estado, que tiene gran importancia para el comercio de Aguascalientes. Aquí se aprovecha el fruto al máximo, desde las hojas hasta la pulpa. Con las hojas se prepara una infusión que ayuda a mejorar la digestión, baja los niveles del colesterol y aporta gran cantidad de hierro al cuerpo. ¡Viva Aguascalientes, muchachos! ¡Qué bonito día para saludarle y acompañarle! Gracias por preferirnos. Estos son rituales mañaneros que nunca debes de dejar de hacer en tu vida. Primero, beber un vaso de agua de limón calientita. Levantarse temprano y abrazar a sus parientes. Cepillarse los dientes, sobre todo la superficie de la lengua. Sonreír frente al espejo durante 30 segundos. Y por último, orar y realizar una rutina de estiramiento. De esa manera comenzará su mañana de una manera alegre y positiva. ¡Viva Aguascalientes!
1: ¡Viva Aguascalientes!
0: ¡Ay, ya, don Miguel Aceves Mejía! Ya cálmese, tranquilo ya.
2: ¡Ay, señorón, me encanta!
0: ¿Qué falsete de Miguel Aceves Mejía, no, señor Aníbales?
3: No, de los grandes, Alex, ¿no? Y inolvidable su mechón también.
0: Sí. Y luego Talía dijo, ay, quiero ser la Miguel Aceves Mejía. También se hizo su mechón.
2: Yo también tengo un mechón.
0: Y luego salió Hernán Hernández y la Catrina dijo, ay, quiero ser como Hernán Hernández. 2.400 millones de dólares costó la nave que llegó el 18 de febrero del 2021 al planeta Marte. Eso fue a la 1:00 p.m, hora del Pacífico. Gran algarabía había en el mundo de que habíamos llegado a Marte. La pregunta es, en estos días, ¿cuál ha sido el beneficio de eso? ¿Usted ha sabido de algún beneficio, señor Andy Valdés?
3: No, pues la verdad no, más que pues andan buscando los científicos, si hay agua, si hay pues, tierra, y si lo hay.
0: ¿Y si hay qué? ¿Nos vamos a ir a vivir allá o qué?
3: Sí, pues sí.
0: Qué cosas de la vida, qué maneras de gastar el dinero. ¿Por qué no mejor esos 2.400 millones de dólares se hubieran invertido en saber cuál es la cura del cáncer, de la diabetes y de tantas enfermedades? Digo,
3: yo nomás digo.
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0: Dios nos hizo esto. Una mujer de Nigeria dio a luz a 9 bebés al mismo tiempo.
1: ¡Wow!
0: Madu Antonia Ogniahu, una mujer nigeriana de 45 años, residente en Camerún, dio a luz a 9 bebés al mismo tiempo. Esto es la segunda vez en la historia que se tiene registro de esta hazaña. Íbamos de hospital en hospital, de un sitio a otro, haciendo todos los tratamientos de fertilidad, pero no pasaba nada. Por fin, se vino el milagro y Dios nos hizo esto. No, no, Diosito, no fueron ustedes, no, no, no. 9 chamacos.
1: ¡Wow! You know.
0: Dijo el papá, en realidad no sabíamos que íbamos a dar a luz a 9. Y vamos, ¿quién sabe si fue la señora?
1: ¡Qué bárbaro, pobrecita!
0: Madu Antonia Obianuju pasará la historia como una de las mujeres que dio a luz a 9 bebés. La segunda en este planeta. 9 bebés, señor Andy Valdés.
2: ¡Wow! No, pues es increíble. Ahora sí que mis respetos, ¿eh?
0: La nigeriana, que ya tenía gemelos de 14 años, añadió que intentar alimentar y cuidar a una prole tan numerosa, incluso con sus ayudantes, era una tarea fuerte, y pidió ayuda a las autoridades. Ayúdenme, dijo, pues que nosotros andamos buscando chamacos, ¿qué? Se trata de la segunda mujer del mundo que ha registrado la supervivencia de nonillizos. Así se le llama cuando nacen 9 chamacos de un solo golpe. Nonillizos.
1: Oh my wow.
0: Halima Cisse fue en el 2021 la primera en tener esa hazaña. Cabe señalar que después de este caso, la sudafricana Yoshiame Tamara Chitole anunció que rompió récord al dar a luz a ¿cuántos creen?
2: ¿Cuántos?
0: Señoras y señores, niños y niñas, 10 chamacos. Oye, pues ¿qué nos están regalando? ¿Qué, para ir a traer un puño? Bueno, pues entonces la sudafricana Yoshiame Tamara, pues esos chamacos, ¿qué se la pasarán haciendo para tener tanta criatura?
1: ¡Qué tanto!
0: ¡Ay, Dios! No más que aquí hay un mitote, como lo hacen muchas mujeres cuando quieren engatusar a alguien. Un poco más tarde resultó que la mujer sudafricana, Yoshiame Tamara, mintió y nunca había estado embarazada. Dijo, pues nada más para que no se queden con el récord.
2: Wow.
0: Así hay mujeres que inventan que están embarazadas para amarrar a alguien, ¿verdad, señora Andy Valdés?
2: Muchísimas, ¿eh?
0: Increíble, pero cierto.
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2: Ella es guapísima y de mucho dinero. Buenos días, Diva. Feliz jueves.
3: Buenos días, amigos. Genio, hace muchos años el grupo La Firma hizo esta canción que fue un éxito.
4: La

0: hasta la fecha no se pueden ir de un baile sin cantar La Llamada.
1: Ah, claro, pues, es de las clásicas, diva, no puede faltar.
0: Caras. Es de las caras. Es de las caras.
1: De las buenas.
0: Un saludo a mi amigo Luis Padilla, allá en Texas, en McAllen. Acaba de grabar Germán Montero en su disco El Cantante esta canción en ranchera.

0: Gracias, Germán. Te quiero.
1: Todo el corazón.
2: Hoy, ¿quién canta tan bonito, Diva?
0: Ay, me encanta esta canción de Tus Mentiras. Es la canción de Marco Antonio Solís en la voz de Sergio Mendívil y Sus Huellas. Vamos a escuchar.

0: Sergio Mendívil, te amo. No. 100 fan en bastante, en Chavarruca y todo. Con el póster mero adelante en el Teatro del Pueblo ahí viéndolo.
1: Míralo, YouTube.
0: A mí me encanta, soy fan.
1: Me has dejado el pecho de.
0: Busquen esta canción de Sergio Mendívil, guapísimo, de mucho dinero.

0: acaba de subirlo a sus redes, a sus plataformas. Tus mentiras. La versión me gustó porque es para bailar de cachetito. O como quieras. Al rato regreso.
1: Ella es la diva de México, guapísima y de mucho dinero.
0: A ver, vamos a escuchar qué es lo que dice.
1: A ver, a ver. Oye.
0: Ahí ya viene ebria con la caguama tibia.
2: ¿Por qué? ¿Por qué tuvo que ser así?
1: Hoy,
2: a tu modo. Después de tanto amor, de tanto
1: todo.
2: Todo.
1: Todo.
0: Ay, no, ya. Todo, todo, todo.

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1: ¿Perdió a su hijo o su hija? Desgraciadamente la muerte se lo llevó. Sé que no hay palabra alguna que pueda mitigar o adormecer la tristeza que está sintiendo, pero quiero que sepa que hay ocasiones en que la muerte llega trayéndole paz a quien más sufre. En este momento, su pequeño o su pequeña está descansando en paz. Ahora está en compañía del Todopoderoso. Este mensaje va dedicado a aquellas personas que pasan por este trago tan amargo de la vida. Cuentan que había una vez un padre que padecía lo peor que le puede pasar a un ser humano. Su hijo de 5 años había muerto. Desde su muerte y durante años, aquel hombre no podía dormir. Lloraba y lloraba hasta que amanecía. Un día se le apareció un ángel y le dijo: ¿qué te pasa? ¿Por qué lloras? Tú sabes cuál es mi pena. Es que no puedo hacerme la idea de no ver a mi hijo nunca más. Aquel ángel conmovido le pregunta a aquel hombre: ¿te gustaría volver a verlo? Sí. Aquel ángel tomó de la mano al hombre y lo llevó hasta el cielo. Ahora lo verás. Quédate aquí. A una orden de aquel ángel, comenzaron a pasar un montón de niños delante de ellos, vestidos de blanco, y cada uno de ellos llevaba una velita encendida entre sus manos. Aquel hombre sorprendido pregunta al ángel: ¿quiénes son? Estos son los niños que han muerto en los últimos años y todos los días hacen este paseo con nosotros. ¿Mi hijo está entre ellos? Sí, ahora lo verás. Eso dijo el ángel mientras seguían pasando muchos niños. En cierto momento, el ángel se acerca al hombre y le dice: ¿estás listo para ver a tu hijo? Aquel padre vio a su hijo radiante, como lo recordaba en vida. Pero de pronto, algo lo conmovió. Entre todos, era el único niño que traía su vela apagada. Sintió una enorme pena y una terrible congoja por su hijo. En ese momento, el niño vio a su padre y fue corriendo y se abrazó fuerte a él. Los dos se fundieron en un fuerte abrazo que solo un hijo y un padre se pueden dar, lleno de mucho amor. Hijo, ¿por qué tu vela no tiene luz? ¿Por qué no te la encienden como la de los demás niños? Papá, si encienden mi vela como la de los demás niños, pero cada noche tus lágrimas apagan la mía. Dejemos descansar a los que se van, permitiéndoles mantener la luz que los guiará hasta Dios. Nuestro más sentido pésame para aquellas personas que viven esa situación. Pedimos a Dios que les dé fortaleza y que pronto vuelvan a sonreír.

0: ¿Tienen ustedes 50 o 60 años? Le digo una cosa, los cincuentones y los sesentones somos realmente ricos. Tenemos plata en el cabello, oro en los dientes, azúcar en la sangre, grasa en las caderas, agua en las rodillas. Nunca pensé que a los 50 se pudiera tener tanta riqueza, señor Aníbal.
1: Seres ricos.
0: Hombre, le paso parte de mi fortuna si quiere.
1: No, ya tengo 1,000,000.
0: La patrulla de caminos de California descubrió al conductor que usaba un maniquí mientras circulaba en el carril de viajes compartidos. El maniquí llevaba sombrero para el sol, lentes y vello facial para hacerlo pasar como una persona real. El conductor fue detenido después de ser descubierto llevando en su auto un maniquí en el carril destinado para viajes compartidos. Esto ocurrió en el condado de Marin, donde la patrulla de caminos de California detuvo al conductor por usar el maniquí. En ese momento en que lo detienen por la infracción de viaje compartido y su pasajero de a mentiras, bueno, pues le preguntaron al pasajero, ¿cómo se llama usted, señor? Y pues el maniquí no hacía movimiento alguno. Señor, ¿cómo se llama usted? Está usted desacatando las leyes. Ya sabía nomás que estaban haciendo los policías también, nomás para seguirle el juego al cuate este.
1: Sí, pues sí.
0: El incidente que ocurrió en el condado de Marin es el primero que descubre la patrulla de caminos. Como para todo hay mañas, menos para la muerte, ¿verdad?
2: Sí, claro que sí, para todo hay mañas.
0: En febrero del 2021, la patrulla de caminos detuvo a un conductor que llevaba como pasajero a un maniquí disfrazado. En esa ocasión el oficial tenía sospechas sobre si el pasajero era una persona real, pero por lo que hizo una parada de tráfico para revisar la camioneta que usaba vidrios polarizados. Funcionarios de la patrulla de caminos dijeron entonces que se trataba del maniquí más realista y jamás visto antes, que otras personas ya también lo habían hecho. Así es que bueno, pues les tocó toma chocolate.
2: Paga lo que debes.
0: Bueno, hay otras personas que llevan su perro. O una señora que estaba embarazada dijo, somos dos. Dijo, no señora, es usted nada más. Somos dos y el que traigo aquí. No señora, pero no cuenta. Tiene que ir en el cinturón de seguridad o en el portabebé. Pues se fueron a corte y ganó la señora. Pues sí, efectivamente eran dos, señor Andy Valdés. Más sabe el diablo por diablo que por viejo.
1: Sí, señor.
0: Aunque usted...
1: no lo crea.
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4: Tírame la piña, tírame el limón, pero sobre todo, tírame la llave de tu corazón. ¡Bomba! El otro día pasó una muchacha bien guapa.
5: Ajá.
4: Y mi abuelo que se le van los ojos. ¡Qué bonito bombón! ¡Lástima que seas diabético, abuelo!
5: Oye, Pecas.
4: ¡Mano, señorita Román!
5: Déjame y te cuento que el otro día yo pasaba por la calle y vi que se encontraron dos cocodrilos. ¿Y qué crees?
4: ¿Qué pasó?
5: Uno le decía al otro: ¡Juancho, tanto tiempo! ¿Qué es de tu familia? ¿Cómo están? Y le dice el otro cocodrilo: todos bien, uno se graduó de bota, otro de cinturón y mi hermana de cartera.
4: El otro día le dijo una señora a mi abuelo: oye, Cástulo, que te estás quedando sordo. Dijo: no, no, no, ni tanto, pero ya me estoy poniendo a dieta. Ay, las cosas de la vida.
5: Así es la vida, Pecas, de bonita.
4: Al ver pasar una muchacha bonita, dígale: si Adán por Eva se comió una manzana, yo por ti me como la frutería entera, chiquita. El otro día, ¿qué cree?
5: Llegó mi hermano
4: a la casa bien noche.
5: Ajá.
4: Le dijo mi mamá: ¿estabas tomando, verdad? No, mamá. A ver, sóplame para olerte el aliento. No puedo, mamá. ¿Por qué? Es que te lo voy a confesar, nunca te lo había dicho. Soy un dragón y te puedo quemar.
6: El chico no es malo, no hace

0: Esta vida tiene que tener de todo. Tristeza, enojo, miedo, alegría, ansiedad, para que te vayas dando cuenta del valor de las cosas. Sí, aprecia tu tristeza, porque te está ayudando a limpiar lo que por tanto tiempo ha estado estancado en ti. Aprecia tu enojo, porque te está enseñando lo que ya no quieres permitir en tu vida. Aprecia tu miedo, porque quiere obligarte a descubrir de lo que eres capaz. Aprecia tu alegría, porque te está recordando lo que te hace sentir vivo. Aprecia tu ansiedad, porque te está mostrando las áreas donde necesitas crecer. Aprecia tu aburrimiento, porque te está invitando a explorar nuevas posibilidades. Aprecia la vergüenza, porque te está enseñando lo que aún necesitas aceptar y sanar. Nuestras emociones, señoras y señores, están destinadas a ser sentidas, incluso las difíciles. Está bien sentir lo que necesitas sentir y vivir, porque hay mucha gente que se va guardando las cosas, se las va tragando, y de repente todo eso provoca que te enfermes y veas la vida de una manera negativa, comiences a quejarte de todo y te vuelves todo eso. Pero de un solo golpe, señor Andy Valdés.
1: No, sí, y te llenas de traumas y bueno, pues es una vida difícil la que lleva
0: uno. Sí, cómo no. Bueno, y quisiéramos que todo fuera de color de rosa, ¿no? Como la criatura, ay, de color de rosa. No, pero pues... tiene que haber de todo, tristeza, alegría. Si no, pues sería muy aburrido estar feliz toda la vida o enojado y maltratando a la gente todo el tiempo. No, señor, eso no es vivir. Porque recuerde... cuando un pájaro está vivo, se come a las hormigas. Cuando el pájaro está muerto, las hormigas se lo comen a él. El tiempo y las circunstancias pueden cambiar en cualquier momento. Así es que no subestimes o lastimes a nadie en esta vida. Puede que hoy seas poderoso, pero recuerda que el tiempo es más poderoso que tú.
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3: 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Diva, ahí está un señor que me habla bien feo. Está diciendo de cosas.
0: Es Pepe Aguilar, Diva de México.
4: Pepe Aguilar, buenos días.
5: ¿Cómo está? Buenos días. A ver qué cosas ando diciendo.
0: Pues no sé.
6: Pues que antes de abrir la boca, fíjese en lo que dice.
0: Y quiero que se despida diciéndome una frase que le voy a pedir, por favor, Rudy.
7: ¿Cómo no?
0: Soy Rudy La Scala. El genio Lucas es bien chipocludo porque toca la música más romántica.
7: Soy Rudy La Scala. Es música de Alex, el chico por el cual de esta vez. Pero no, pero vaya, que la pase bien.
8: Ah, no, no, no, no, no.

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3: Qué bonito saludar a aquella gente que se levanta muy temprano para irse al trabajo y llega con mucho gusto. No hay nada más gratificante que ganarse el dinero con el sudor de su frente y no haciendo malas cosas.
4: Valentín se graduó hace un par de años y tiene un buen trabajo. Tiene un trabajo en el área de computación en una compañía internacional que lo lleva a viajar con frecuencia por diversos países. Cuando se le preguntó por su trabajo, él respondió: muy bien, entramos a tiempo y salimos a tiempo. Porque si te quedas a trabajar más tiempo, tu jefe empieza a dudar de tu capacidad y quizás piensa en quitarte el trabajo. El trabajo que se le asigna es para realizarse dentro de las horas que debes permanecer en el trabajo. Y a la empresa le interesa que quienes trabajan ahí tengan una vida personal. La situación en el trabajo de Valentín debería de ser la misma en todos. Esto coincide con un programa de televisión que me tocó ver el otro día. Era una reunión de expertos en relaciones laborales y la gran discusión eran los horarios de trabajo que se han alterado en muchos países. Uno de los expertos en relaciones humanas dijo que el trabajo no debería reemplazar jamás la vida personal del trabajador y explicó por qué. La única posibilidad de encontrar el equilibrio necesario para que una persona sea sana en lo psicológico, emocional e intelectual es que le dedique tanto tiempo a sus relaciones personales como a sus relaciones de trabajo. Las exigencias laborales se han vuelto muy demandantes. Algunas empresas han obligado a sus empleados a posponer su vida personal para un futuro el cual nunca llega. Y lo que es peor, a renunciar a ella para sustituirla con la vida laboral, lo cual es totalmente absurdo. Uno de los expertos señaló algunas de las cuestiones que deberían encender la alarma en cualquier institución o empresa, porque son síntomas de que algo anda mal. Por ejemplo, exceso de juntas, particularmente de aquellas en las cuales se discute mucho, pero no se llega a nada en concreto. Entre muchas otras cosas, el premiar a quien permanece trabajando 2 o 3 horas más después de la hora de salida. Según el experto, eso solo puede suceder por 3 razones. Porque no le alcanza el tiempo, síntoma de ineficiencia o incapacidad por parte del trabajador. Número 2, porque se le ha asignado más trabajo del que debe de tener ese puesto, síntoma de ineficiencia de la empresa o de quien le asigna el trabajo. Número 3, porque hizo cosas ajenas al trabajo durante el tiempo de este. Eso habla de la deshonestidad del trabajador y por lo tanto debe reponer tiempo perdido. Y todo esto tiene un efecto dominó. Cualquiera de las 3 opciones mencionadas, si sucede con alguien, afecta el trabajo de otros, que como consecuencia también se tendrán que quedar para completar su responsabilidad. Y esta es una visualización errada de parte de los jefes, el que todos los ejecutivos o directivos deban estar siempre a cualquier hora, en cualquier día, disponibles para lo que se les ofrezca en la compañía, y los hacen cargar con un teléfono celular o una laptop para poderlos contactar inmediatamente, para que reciban mensajes electrónicos a altas horas de la noche, o en la madrugada, o durante los fines de semana, los cuales deben estar dedicados a la vida familiar. Y esas cuestiones tienen una consecuencia, el que entre los empleados o directivos de los niveles superiores haya un índice muy alto de divorcios, o peor aún, de infartos y crisis nerviosas. También el que los familiares, principalmente esposa e hijos de los trabajadores, se quejen del tiempo excesivo que estos le dedican a la empresa. Y también que el único tema de discusión o plática en las reuniones donde coinciden varias personas de la misma empresa sea relacionado todo con el trabajo. El que los trabajadores descubran que ir al cine, teatro, ópera, conciertos, museos o centros de diversión se haya vuelto una actividad excepcional en su vida. Todo esto causa que el trabajo se convierta en algo agobiante y genere más estrés que satisfacción en quien lo realiza. ¿Reconoce a su esposo o esposa o a su jefe o jefa, amigo o amiga en estas cuestiones? ¿Cree que el experto está equivocado? ¿Las considera exageraciones? El trabajo es uno de los elementos importantes en la vida de los seres humanos, pero no el único. Una pregunta: ¿cuándo fue la última vez que salió de su trabajo a la hora de salida, sin sentirse sobre todo culpable? ¿Ahora qué opina? A veces nos desvivimos tanto por el trabajo que lo menos que esperamos es una gratificación a todo el esfuerzo. Al escuchar todo esto, pienso que uno debe compartir con su familia todo el tiempo que se pueda. En el trabajo, solamente somos un número más. El trabajo se mantiene y otro número tomará nuestro lugar. Nadie es indispensable en una compañía. Entienda, comprenda y reflexione. En su hogar, nadie toma su lugar. Y usted sí es indispensable en él. Cualquier similitud con la vida real es solamente una mera coincidencia. ¿No cree usted? Yo solamente diría,
3: Ni tanto que queme al santo, ni tanto que no le alumbre. Trabajar con amor es el secreto de la felicidad.

0: Se estaba muriendo un señor en Monterrey y mandaron a traer al cura. Y el moribundo empezó a hablar. Joaquín, hijo, ¿qué pasó, papá? ¿Aquí estás, hijo? Aquí estoy, papá. Marianita, hija, aquí estoy, papá. Esposa amada mía, Julita, aquí estoy, gordo, a tu lado. Eliezer, amado hermano, ¿también me acompañas? Sí, hermano mío, aquí estoy, aquí acompañándote. Entonces, ¿quién desgraciado está cuidando la tienda, pues?
1: Lo que le preocupaba. El negocio. Qué cosas de la vida. Y eso no es todo. Ya que tengo una música así de iglesia.
2: Ay, Dios santo.
1: Dicen que los 10 mandamientos los tenemos gracias a la gente de Monterrey, Nuevo León, México.
2: Ay, ¿a poco?
1: Sí. Dios primero fue donde estaban los egipcios.
2: Ajá.
1: Y les preguntó que si querían un mandamiento.
2: Sí.
1: ¿Qué es un mandamiento, señor? Bueno, es algo parecido a no cometerás adulterio. Los egipcios la pensaron y contestaron, imposible. Se nos dañarían los fines de semana, no creemos, señor Dios, gracias.
2: Ajá.
1: Así es que Dios fue donde estaban los sirios.
3: Sí.
1: Y les preguntó si querían un mandamiento. ¿Qué es un mandamiento, señor? Bueno, es algo parecido a no robarás. Los sirios enseguida contestaron, no, de ninguna manera, señor. Eso arruinaría nuestra economía. No queremos mandamientos. Así es que Dios llegó a México y llegó a Monterrey y les preguntó si ellos querían un mandamiento.
3: Uh-huh.
1: Y preguntaron, ¿y eso cuánto cuesta, señor? ¿Cuánto cuesta? Dios les contestó, nada. Son gratis. Y los regiomontanos contestaron, bueno, en ese caso, mándanos 10, señor, no hay problema. ¡Qué cosas de la vida!
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0: Bueno, bueno. ¿Sí, con quién tengo el gusto?
1: Hola, ya estamos al aire.
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3: Hola.
4: Buenos días, Diva de México, guapísima. Hola. Y de mucho dinero. No Buenos sé si días. Se dio cuenta, pero el micrófono estaba abierto.
3: Qué bueno que sepan que me preocupo por los segmentos. Vamos a escuchar del disco a Don Antonio Aguilar presenta Lucerito, Triste Recuerdo.
4: Hoy nomás.
3: Y hace años ella también
4: ella, ya la había grabado, Diva.
3: Ya la había grabado, pero la incluyen en esta nueva versión de el disco de Pepe Aguilar. ¡Que viva Antonio Aguilar! Pepe Aguilar presenta...

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2: Ahora nos vamos con un clásico en la voz de Miriam Montemayor. Ella grabó De mí enamórate y está pues promocionando esta canción, esta versión que hizo hace muchos años doña Daniela Romo del maestro Juan Gabriel.
3: Hoy no más.
1: De mí enamórate.
2: Pero ella sí canta en vivo, no playback.
3: Sí, claro, cero playback.

0: me encanta, chicos, chiquillos, presentar estas canciones, que sepan que las nuevas generaciones no solamente cantan canciones buchonas.
1: Ah, no, como luego se dice, no, claro.
0: También hay clásicos. Y al rato regreso con más alegrías musicales. Viene al ratito el Ya Basta, más noticias del espectáculo y lo más importante, amigos, su presencia aquí con nosotros. Gracias,
1: Genio. Gracias, Lucas. Diva de México. Señoras y señores, así abrimos la mañana con la guapísima y de mucho dinero, la Diva de México.
0: Gracias.
1: Hoy nomás, qué bonito canta esa niña.
0: Ella sí canta, no se ahoga como otras.
1: Épale.
0: Que ya se les ve el aire.
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0: Oye, comadreja, mira, muchacho, no pierdas tu tiempo con esas pequeñas criaturas amarillas.
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2: Un saludo para los que tuvieron unos abuelos muy visionarios y supieron invertir sus ahorros. En la década de los 30 salió una moneda llamada centenario, llamados también 50 pesos de oro. Los primeros centenarios fueron acuñados para conmemorar el centésimo aniversario de la independencia de México, aunque en 1931 su producción se detuvo. En 1943 la alta demanda de oro nacional reclamó su reaparición, colocándola como una de las monedas más confiables para la inversión. Además de hermosas para coleccionistas, valían muchísimo. Bueno, pues el día 7 de julio del año 2018 se marcó que el valor de un centenario era de 30,927 pesos. ¿Sus abuelos, sus antepasados nunca compraron centenarios, Andy Valdés?
3: Pues fíjate, es que la mamá de mi mamá sí tenía unos, no muchos, pero tenía algunos y los cuidaba mucho, Alex, tanto que los tenía en una cajita ahí de madera que tenía en la casa.
2: O sea que perdimos el valor, porque debería de ser más grande el valor de un centenario, porque con el cambio de pesos, pues 30,927 serían 392,070 centavos, Andy Valdés.
3: Exactamente, Alex, es por ende que pues Salinas de Gortari, vaya que nos la aplicó a todos los mexicanos cuando le quitó el cero al peso, jefe.
2: Bueno, y a propósito de aplicar, la vida nos aplica una segunda oportunidad y espero sepamos aprovecharla.
4: Estoy cansado de trabajar y ver a la misma gente camino a mi trabajo todos los días, de llegar a la casa y mi esposa que siempre sirva lo mismo de cenar. No me gusta mucho que digamos, pero tengo que comerme la comida que no me gusta. Voy a entrar al baño y mi hija, de apenas año y medio, no me deja porque quiere jugar conmigo. ¿Qué casa no entiende que estoy cansado y que quiero entrar al baño? Después, tomo mi revista para leerla tranquilamente en mi sillón y mi hija nuevamente quiere jugar y que la arrulle entre mis brazos. Pero yo lo único que quiero es leer mi revista y mi esposa sale con su ¿qué tal me veo, mi amor? Me arreglé para ti. Le digo que bien sin despegar mis ojos de la revista. Para variar, se enoja conmigo porque dice que no la comprendo y que nunca la escucho. A veces quisiera estar solo y no escuchar nada ni a nadie. Yo solo quiero descansar. Suficientes problemas tengo en el trabajo como para escucharlos de mi casa. Mis padres también me incomodan algunas veces y entre clientes, esposa, hija, padres, me van a volver loco. Yo solo quiero paz. Creo que lo único bueno es el sueño, ya que cuando cierro mis ojos, siento un gran alivio de olvidarme de todo y de todos. Y así descansar tranquilamente. Hola, vengo por ti. ¿Quién eres tú? ¿Cómo entraste? Me manda Dios por ti. Dice que hoy escuchó tus quejas y tienes razón. Es hora de descansar. Pero no es posible. Para eso tendría que estar. Así es, ya lo estás. Ya no te preocuparás por ver a la misma gente, ni por caminar, ni de aguantar a tu esposa con sus guisos, ni a tu pequeña hija que te moleste. Es más, jamás escuchará los consejos de tus padres. Pero, ¿qué va a pasar con todo? ¿Con mi trabajo? No te preocupes. En tu empresa ya contrataron a otra persona para ocupar tu puesto. Y por cierto, está muy feliz porque no tenía trabajo. ¿Y mi esposa y mi hija? A tu esposa le fue dado un buen hombre que la quiere, la respeta y admira por sus cualidades que tú nunca observas en ella. Y acepta con todo gusto sus guisos, sin reclamarle nada. Porque gracias a Dios y a ella, tiene algo que llevarse a la boca todos los días, a diferencia de otras personas que no tienen nada que comer y pasan hambre hasta por meses. Además, se preocupa mucho por tu hija y la quiere como si fuera de él. Y por muy cansado que siempre llegue al trabajo, le dedica tiempo para jugar con ella. Son muy felices. No, yo no puedo estar muerto. Lo siento, es demasiado tarde. Deja de quejarte de todo y dale el valor a las personas que te rodean en esta vida. Mañana podría ser demasiado tarde.
2: Y como dice la canción, qué bonita es la revancha cuando Dios nos la concede. ¿Qué tal? Buenos días, su amigo de las mañanas.

0: Tu mente y tu cuerpo son tu único hogar. Mucho cuidado con lo que metes ahí. Y a propósito de cosas saludables para el cuerpo, si puedes comer a diario aguacate, jitomate, avena, apio, frutos secos, huevos, frutas, aceitunas, tomar mucha agua y consumir aceite de oliva, así como tomar una copa de vino una vez al día, no caen mal. Ah, y lea mucho. Aprenda algo nuevo. Resuelva crucigramas, cruciletras o sudoku. Remueva sus neuronas o póngalas a mover. Eso aleja un mal llamado Alzheimer. Ahora que se quiere sentir mucho mejor, nunca haga esto. Nunca coma o beba en platos o vasos agrietados. Eso atrae pobreza. Nunca deje, señora, su bolso en el suelo. Se va rápido el dinero. No deje amanecer basura en su casa. Esto atrae malas vibras. Por último, no se mire en el espejo en plena oscuridad. Podría haber algo que no le podría gustar. Dormir menos de 8 horas por la noche está destruyendo su salud física y mental. El sueño es insuficiente para el cuerpo y resulta tarde o temprano en consecuencias de la salud. Provoca aumento de peso, reduce el funcionamiento del cerebro, disminuye la recuperación muscular, provoca problemas de salud mental, aumenta la probabilidad de enfermedades. Por suerte hay una solución para todo esto, de los males que podría causarle hacer esas cosas. Y es una solución muy sencilla. Caminar 10 minutos para recibir el sol es lo mejor que puede hacer para nuestro cuerpo. Esto establece nuestro ritmo, lo que facilita conciliar el sueño por la noche. Haga una caminata matutina de 10 minutos con la luz solar. Esto es un hábito muy saludable y su cuerpo, créame, se lo va a agradecer.
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0: Oiga, qué maravilla la tecnología, las computadoras y tantas cosas innovadoras que hemos visto en los últimos tiempos. Pero no se sorprenda tanto porque desde que nacimos ya traemos una computadora que es increíble y mágica. Nuestro cerebro. Él se encarga de que podamos pensar, imaginar, soñar, aprender y recordar. También gracias al cerebro funciona todo nuestro cuerpo. Imagine que su capacidad de memoria es más poderosa que cualquier computadora que se haya inventado. El cerebro está dividido en muchas áreas que se encargan de diferentes funciones. Se comunican con el resto del cuerpo gracias al sistema nervioso, que es como una especie de carretera. Sus vías se llaman nervios y son los encargados, junto con los sentidos, de conectar nuestro cuerpo con el mundo. Las células que lo componen se llaman neuronas. Y cada persona, para que se sorprenda y vea lo increíble que es nuestro cuerpo, tiene 85 mil millones. ¿Así o más sorprendente?
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2: Mucha gente en México, en especial los aficionados de los Rayados del Monterrey, se quedaron agüitados porque el delantero argentino que después se hizo mexicano, don Germán Berterame, peló gallo para el Inter Miami en el 2026, por más fama al jugar al lado de Messi y por más billullo. Pero esa no fue la primera vez que el delantero participa en una jugada maníaca. Antes de llegar a México, Berterame jugaba en el San Lorenzo de Argentina. Cuando llegó al Atlético de San Luis, comenzó a meter goles a lo güey y era el jugador más codiciado de la Liga MX. Los equipos con más dinero se peleaban por él, pero el mejor postor fue el Monterrey. Pero el problema era este. El San Lorenzo aún conservaba el 40% de los derechos económicos del jugador. Esto significaba que el Atlético de San Luis iba a tener que compartir casi la mitad del dinero de la transferencia con el San Lorenzo. Y aquí es donde se vino el plan más maquiavélico. Lo cual casi no se da en la Liga Mexicana, ¿verdad? El San Luis dejó que el contrato de Berterame se acabara. Al convertirse en agente libre, el San Lorenzo perdió automáticamente el 40% de su parte. Horas después, Berterame firmó como agente libre con el Atlético de Madrid, dueños del Atlético San Luis. Horas después, fue vendido al Monterrey por 8 millones de euros. La gente de San Lorenzo explotó y el dueño del equipo argentino llevó el caso hasta la FIFA por ser transeados. Pero hasta la fecha, la FIFA no los ha pelado. Pues claro, han de haber recibido su mordida también, loco. No, y ya los escucho.
3: ¿Otra tranza? ¿Otra tranza?
4: ¿Qué?
3: Digo, ¿otra transacción? ¡Ah!

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2: Eso, qué bonito cantan los gallos.
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2: A ver, ¿cuál de los tres es más gallo? Usted, señor Andy Valdés. A ver, tú, Katrina. No, nos ganas tú eres más gallo, luego no se oye. Chequen esta historia. Una noche de junio de 1935, el entonces jefe de patrullas motociclistas de carretera del Paso, Texas, Alan Falvey, se encontraba en persecución de un camión que viajaba a exceso de velocidad. Cuando el conductor se dio cuenta que el patrullero lo seguía, redujo la marcha y dio vuelta en una curva pronunciada. Falvey no pudo realizar una maniobra adecuada con su moto y se estrelló a toda velocidad contra el camión. Por un momento perdió la noción del tiempo y segundos después se dio cuenta que su pierna derecha sangraba copiosamente debido a que tenía una arteria seccionada. De manera milagrosa apareció Alfred Smith, un automovilista que pasaba por el lugar y le ayudó con los primeros auxilios antes de que llegara la ambulancia. Ahí quedó todo. Años más tarde, en abril de 1940, Falvey recibió una llamada de la central de patrullas en la que se le pedía atender un percance automovilístico ocurrido en una carretera principal de Texas. Contestó la llamada y dijo que iba a la zona del accidente. Ahí estaba a pocos kilómetros. Al llegar al lugar vio un auto que se había impactado contra un árbol. El inconsciente conductor sangraba de la pierna izquierda. Falvey le aplicó enseguida un torniquete para que le sanara la herida o detuviera la hemorragia. Bueno, pues eso le permitió salvarle la vida al accidentado. Luego, cuando revisaba al hombre que estaba inconsciente, vio su identificación en la cartera. Se dio cuenta que era Alfred Smith, la misma persona que, en condiciones parecidas, le había salvado la vida 5 años atrás. ¡Qué sanadora coincidencia, ¿no, Andy?
3: La verdad que sí, Alex, increíble, ¿eh?
2: Sí, mira, nada más, haz el bien sin mirar a quién, porque el día de mañana, mira, cómo podría la vida devolverte ese favor. Así es que es una historia, pues, que nos motiva a muchos de esa manera a hacer el bien a los demás para que de esa manera la vida nos regrese el favor más tarde y no sabemos cómo.
0: Un escultor a quien un obispo le encargó una estatua para la catedral, cuando llegó el día de entregarla se sentía mal, porque no estaba satisfecho con su trabajo y no le gustaba cómo había quedado. Llamó a uno de sus trabajadores para que le ayudara a transportarla y le dijo: «Ay, ya tenía ganas de quitarme de encima este muerto». Su ayudante de mal humor miró para otro lado. Entonces, el escultor recordó las veces que lo había maltratado y ofendido durante el trabajo. Este le pidió perdón y el viaje se hizo más agradable. Luego, se encontró con su mujer, que le miró con desprecio y no quería viajar con ellos. Pero él con humildad le pidió perdón y ella con una sonrisa se lo dio y se sentó junto a su marido. Después se encontró con el cantero que le había vendido la piedra para hacer la estatua. Este lo miró con ira porque no le había pagado a pesar de sus promesas. El escultor se disculpó una vez más y pagó su deuda y viajó con ellos. Cuando por fin llegaron a la catedral, la esposa invitó al obispo para que viera la estatua mientras la descargaban. Cuando la destaparon, todos se maravillaron de su extraordinaria belleza. El más sorprendido fue el escultor, y es que cada vez que pedía perdón y se reconciliaba, la estatua se hacía mejor. Qué importante es en la vida sabernos disculpar, sabernos reconciliar, saber pedir perdón a los demás cuando por algún motivo les hemos ofendido, despreciado o les hemos tratado mal. Aquel escultor había sido injusto y cruel con sus trabajadores, con la persona que le vendió el bloque de piedra, con su propia esposa y es posible que hasta con sus hijos, hermanos y vecinos. Personas de mal carácter se pueden encontrar todos los días en distintas partes del mundo, porque vivimos con los nervios muy crispados. Sin embargo, qué bueno sería que nunca nos vayamos a dormir sin antes habernos reconciliado, pues de esta manera tendremos un mejor sueño y estaremos glorificando a nuestro Señor.
2: Esas son las historias que compartimos con todos ustedes día a día. ¿Qué tal les habla?

0: mañana vamos a hablar acerca de cómo nacieron los ositos de peluche. Hace muchos años, cuando el expresidente de este país, Estados Unidos, el presidente Teodoro Roosevelt, a quien de cariño le decían Teddy, estaba de visita en un pueblo y había ido de cacería con los ciudadanos del lugar. El único animalito que encontraron para cazar fue un pequeño oso negro, pero Roosevelt, al verlo tan indefenso, se negó a dispararle. La noticia se supo en todo el país y conmovió a muchas personas su acción. Entonces, un vendedor le pidió a su esposa que hiciera osos de trapo con los ojos de botones y los vendió en su tienda con el nombre de Teddy, en honor al presidente. Muy pronto, los peluches se volvieron muy famosos. Aunque antes se cocían a mano, hoy se hacen en fábricas de todos colores, tamaños y materiales. Pero solamente quería contarle de dónde vino la onda de los ositos de peluche. Aunque usted no lo crea.
1: Chale, ¿hasta dónde llega la avaricia, la maldad de la gente, genio? Lo digo porque un vato de 26 años, identificado como Brandon Holguín, fue arrestado con cargos de explotación laboral de menores. Y es que este zángano, según la fiscalía angelina, obligó a un menor de 14 años a trabajar arreglando ropa para revender en el internet. Brandon le quitó el celular al morro para aislarlo de su familia y lo drogaba con pastillas de Adderall para aguantar las friegas.
2: Oh my God.
1: Los operativos de la DEA y la policía de Los Ángeles no paran. Y es que desde la semana pasada se llevaron a cabo varios operativos en el parque MacArthur, donde fueron arrestadas varias personas quienes han traficado droga por toda esta zona angelina. Y es que cada semana hay fallecidos por sobredosis en toda la cuadra de MacArthur Park.
3: Y ha habido ocasiones que hasta 5 muertos han amanecido, uno en cada esquina alrededor de esta cuadra. Es tremendo ver esas escenas, ¿verdad? Y lástima las vidas que se van por el vicio.
1: La señora Alicia, que tiene un puesto de frutas y verduras en la zona, dice que esto solo va a detener un ratito la venta de droga.
4: Eso es momentáneo. Pasa esto y vuelven a lo mismo. Así es que es necesario que estén más frecuentes.
1: And well, guys, eso es lo que está pasando en My Beautiful
5: Los Angeles. 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

Señoras y señores, buenos días. Donde quiera que nos haga el favor de acompañarnos, queremos registrarle para ganar boletos para ver a Los Panchos en alguna parte del mundo. Ya le digo dónde. Quiero invitarle a ver a John Milton en San Diego este viernes. El sábado es en Riverside y el domingo cerrando su gira 2026 en la ciudad de Las Vegas, Nevada. Y para los amigos de Los Ángeles, hay carnita asada para mamá. El próximo miércoles 27 de mayo quiero visitar una casa en la ciudad de Los Ángeles.

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1: Lo más grave es que estamos lidiando con unos niños más igualados, rebeldes y poderosos que nunca habían existido. Parece que nuestro intento por ser los padres que quisimos tener pasamos de un extremo al otro. Así es que somos los últimos hijos regañados por los padres y los primeros padres regañados por los hijos. Los últimos que les tuvimos miedo a los padres y los primeros que les tememos a los hijos. Los últimos que crecimos bajo el mando de los padres y los primeros que vivimos bajo el yugo de los hijos. Lo que es peor, los últimos que respetamos a nuestros padres y los primeros que aceptamos que nuestros hijos no nos respeten. Antes, se consideraban buenos padres aquellos cuyos hijos se comportaban bien, obedecían sus órdenes y los trataban con el debido respeto. Y buenos hijos a los niños que eran formales y que querían a sus padres. Pero en la medida en que las fronteras jerárquicas entre nosotros y nuestros hijos han ido desapareciendo, hoy los buenos padres son aquellos que logran que sus hijos los amen, aunque poco los respeten. Y son los hijos quienes ahora esperan el respeto de sus padres, que les respeten sus ideas, sus gustos, sus formas de actuar y de vivir. Como quien dice, los papeles se cambiaron. Ahora son los papás que tienen que complacer a sus hijos para ganárselos, y no al revés como en el pasado. Esto quizás explica el esfuerzo que hoy hacen tantos papás y mamás por ser los mejores amigos de sus hijos. Señores, se cruzó la línea del respeto. Siempre se ha dicho que los extremos se tocan, y si la manera de gritar de los padres de antes llenó a los hijos de temor, la debilidad del presente los llena de miedo y menosprecio al vernos tan débiles y perdidos como ellos. Los hijos necesitan percibir que durante la niñez estamos a las cabezas de sus vidas, como líderes capaces de sujetarlos cuando no se puedan contener y de guiarlos mientras no saben a dónde van. Solo una actitud firme y respetuosa les permitirá confiar en nosotros para poder gobernar su vida mientras son pequeños, porque vamos adelante lidereándolos y no atrás, cargándolos y rendidos a su voluntad. Solo así evitaremos que las nuevas generaciones se ahoguen en el descontrol y hastío en el que se está hundiendo la sociedad que parece ir sin destino por la vida.
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0: tienes todo. El de Chiapas para el mundo, Julión Álvarez.
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0: El que da amor, recibe amor. El que da paz, recibe paz. El que da alegría. Son cosas con sentido. Todo es cuestión de lógica. El que da con alegría nunca tiene las manos vacías. Dijo. Yo nomás digo.
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0: Mister Noticia.
3: ¡Y ándale! Los dos chapitos. Que de chapitos no tienen nada estos desvergonzados, dispuestos a soltar la lengua. Sí, están abiertos a entregarse a los Estados Unidos y ya está negociando su entrega a la DEA. Juan Archibaldo y Jesús Alfredo Guzmán Salazar del cártel de Sinaloa, ya desde hace cerca de un año tienen contacto, quieren abrir la puerta a acuerdos de cooperación. Y ándale, Doña Lupe o la güera, más de 10 años traficando humanos desde México a Estados Unidos, más de una década. Su nombre, Ofelia Hernández Salas, conocidísima, la güera por aquí, la güera por allá, allá en Mexicali, fue sentenciada esta semana a 11 años de prisión en Arizona. Era la jefa. Desde Mexicali contrabandeaba desde América Latina a personas de África, imagínese usted, de Asia hasta el Medio Oriente. Millonaria la señora, y los pasaba a Estados Unidos. Se declaró culpable, los pasaba a través de escaleras, de agujeros, de tablas, de cualquier cosa. Cualquier cosa servía para pasarlos. Ya fue sentenciada a 11 años de prisión. ¡Y ándale! Cosa rara en la personalidad del señor Trump. Pero en China, en el país asiático, se la pasa llenando de elogios y de loas al líder chino Xi Jinping. Mientras el líder chino como que... como que voltea así, muy serio, y como que no le cree, con una actitud muy seria, nomás le escucha, serio, serio, como la fábula de Sopo, el lobo y el cuervo. El cuervo con un pedazo de carne trepado en la rama de un árbol, y el lobo abajo, en la tierra, y diciéndole puras cosas bonitas. Mira qué lindo cuervo, qué bonito. Ay, mi cuervo tan chulo. O sea, allá arriba el chi. Y quería pues que el cuervo abriera el pico para que se le cayera la comida. Y alababa al cuervo. Pero bueno, el cuervo nunca abrió el pico. Pero bueno, aquí el mandamás chino lo único que cuestionó fue... ¿a poco estarías dispuesto a trabajar juntos? Este fue y así fue el primer encuentro sostenido en Beijing, y Trump definió la reunión como la cumbre más grande de la historia. Mañana culmina la visita. Para el programa de mi amigo Alex, el genio Lucas, temprano en la mañana, y ándale.
0: Él fue Mister Noticia. 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
3: ¿Entré o no entré?
0: Claro que entró, jefe. ¡Y ándale!
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0: Oiga, ¿ya tomó su cafecito? Según un nuevo estudio, el café podría beneficiar la salud del corazón. Investigación publicada por los expertos de la salud revelaron que consumir entre 2 y 3 tazas de café podrían reducir el riesgo de diabetes tipo 2, enfermedades coronarias y derrame cerebral. Entonces, ¿a qué vamos al doctor? Si con un café podemos solucionar muchos problemas de salud, ¿no cree usted, señor Andy Valdés?
1: No, la verdad, a mí me gusta mucho el café, Alex, me encanta.
0: Ah, entonces nunca vas a tener ni diabetes, ni enfermedades coronarias, ni derrames cerebrales, según el estudio. Aunque el consumo debe ser moderado, pues la cafeína en exceso produce reacciones adversas. Y como van las cosas, el café se convierte poco a poco en un lujo por lo caro que se pone y lo caro que pagamos, por ejemplo, en el lugar ese de la Sirena Verde, caray. Usando la canción Sin Ti del trío Los Panchos, que por cierto se presentan en el área de Linwood, California, mañana 15 de mayo. Sí, mañana viernes en Linwood, California, en el Farallón Event Center. El 16 de mayo en Lancaster, California. El 21 en el condado de Orange, en Fountain Valley, California. El 22 de mayo en Sacramento y el 23 en Fresno, California. La primera persona que me llame de cualquiera de estos 5 lugares tiene su par de boletos para ver a Los Panchos y también derecho a escuchar la parodia de Gastón Mascareñas. ¡Buenos días, Gastón!
2: Genio y amigos, muy buenos días. Saludos a usted que está saboreando una rica tacita de café en estos momentos. Disfrútelo mientras pueda, porque de seguir el calentamiento global, el café pronto podría ser un lujo. ¿Qué voy a hacer sin mi cafecito cada mañana?

0: pasar a tomar una tacita de café?
1: ¿No será mucho cambio climático?
2: Oiga, señor Randy Valdés, no despierta la Catrina. ¿No le ha contestado a usted?
3: No.
2: Ah, caray. A ver, le voy a tocar a ver si ya podemos despertarlo.
4: ¡Hijo! ¡Ábreme la puerta, por favor!
5: ¡Ay, mamá, déjame ver! ¿Qué quiere ya, por favor?
4: ¡Ay, tengo miedo de que se me vaya a voltear! ¿Qué estará pasando con mi hijo?
5: ¡Ya déjame vivir mi vida, mamá! ¡Por favor, mamá!
4: ¡Open the door o tumbo la window, eh! ¡Ay, ojalá que abra con eso, hijo!
6: 1, 2, 3, 4. ¡Ay, es cierto!
4: Ahora resulta que mi hijo es gay. Mi hijo es un hombre de verdad. Ay, sube muchas muchachitas por arriba para el cuarto. Adiós, bye.

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1: Ya, ya, pasó, ya. Buenos días, ¿quién habla?
2: Ay, genio, déjame vivir mi vida.
1: Vaya, ya despertó la criatura.
2: Ya desperté, claro, vivita y coleando.
1: Fíjate que el otro día... Disculpe usted, amigo radioescucha, son los 5 minutos donde la gente se desahoga, saca su otro yo, porque luego se les va acumulando. ¿Y para qué quieren? Luego se vuelve esto un problemón. Acumulación de puntos. Usted ya, don Andy Valdés, ¿o todavía le falta otro poco para echarle?
3: Me faltan 2 puntos más.
1: Ah, ok, entonces, sáquenlos, porque luego se acumulan y se vuelven. Fíjate que el otro día, un chico así, jugoso, fue a ver al urólogo. Se sentía mal.
2: Ay, Dios santo.
1: Y el doctor, al verlo llegar, le dijo: sí, dígame, ¿qué le puedo ayudar? Ay, doctor, tengo un problema. ¿Cuál es su problema, amigo? Ay, doctor, no sé cómo decirlo. Yo sé. Usted viene a verme a mí, tiene problemas...
2: Claro, emocionales.
1: No, con el pajarito, dijo el doctor. Ay, y el chico, no. jugoso, dijo, no, doctor, no, dijo. Entonces, más bien en la jaulita.
2: Oh, my God.
1: Ay, Dios, las cosas de la vida. Mejor vamos a unos mensajes, ya regresamos con más para todos ustedes la mañana de este jueves. Huele a viernes, criatura.
2: Ah, no, sí, ya huele, oh my wow.
1: ¿Para dónde apunta el guarache este fin de semana?
2: Nos vamos, ay, con el...
1: Vas a ir a ver a John Milton, ¿verdad?
2: Exactamente.
1: 4 boletos nomás para usted, oiga, para ver a John Milton.
2: Claro.
1: Este viernes en Rivers. Ah, no, es en San Diego, el sábado en Riverside. Ya despierta, genio Lucas. Pareces de San Pendécuaro, hombre, ¿qué es eso?
2: Acá, en viernes.
1: Viernes en San Diego, sábado en Riverside, domingo en Las Vegas, Nevada. Y usted, señor Andy Valdés, ¿para dónde apunta el guarache este fin de semana?
3: Este fin de semana vamos a trabajar a Lompoc, California, mi querido.
1: Ah, ¿vas a andar con tu payasito Tintolín?
3: Sí, señor.
1: Ah, bueno, pues ahí está entonces. ¿Y usted, amigo, qué va a hacer? Comparta con nosotros al 1-877-354-3646 vía WhatsApp. También puede escribirnos, es el 1-323-775-6694.
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0: Buenos días. Ya es jueves 14 de mayo y ya salió el sol. Saludos a mis amigos de San Diego, California, Tijuana, Rosarito, Ensenada. Échate un grito ametralladora, viejón. Hoy es el día de celebrar el futbolista en Argentina, pero vamos a hacer de cuenta que es el día del futbolista en todo el mundo. Para usted, señor Andy Valdés, ¿quién sería el mejor jugador de la historia?
1: Pelé.
0: ¿Pelé?
1: Sí, señor.
0: ¿Será porque son tiempos antiguos? Pero en los tiempos modernos y en toda la historia, yo diría que Cristiano Ronaldo irá a llegar a los 1,000 goles. Caray. Digo, sobre todo porque el tiempo de Pelé era el fútbol más lento y hoy día es más rápido. Y casi a sus 40 años, si no es que ya los cumplió, Cristiano Ronaldo sigue siendo una maravilla en las cuestiones del fútbol. ¿Sí?
1: Yo nomás digo.
0: ¿Será que Messi también? Pues yo creo que Messi, entre Messi y Cristiano Ronaldo, tenemos a Maradona, tenemos a Pelé, como lo mencionó usted, pero también nos olvidamos, sí, como buenos mexicanos, de un gran futbolista que triunfó, sí, en el Real Madrid, no en cualquier equipo, en el Real Madrid. Me refiero a Hugo Sánchez. ¿Será, sí, que porque ¿será que porque nació en México no le hacemos justicia o qué?
1: No, no, hay que hacerle justicia, tiene razón, jefe.
0: Definitivamente. Señoras y señores, saludos a todos los que practican el bello deporte del fútbol, el juego del hombre. Señor Andy Valdés, dígame usted qué famoso o famosa está de fiesta el día de hoy.
2: Viernes chiquito, familia bonita, jueves 14 de mayo del 2026, son el día de la ascensión. Iniciamos con el cumpleaños de Miranda Cosgrove, actriz y cantante estadounidense cumpliendo 33 años de edad. La guapa Anaí, sí, actriz y cantante mexicana, quien inició su carrera en el programa de Chiquilladas, hoy está cumpliendo 43 años, quien fue integrante del grupo RBD. Mark Zuckerberg, el gran empresario estadounidense, creador de Facebook, hoy llega a los 42 años de edad. El gran cineasta George Lucas, el creador de La Guerra de las Galaxias de Star Wars, hoy está cumpliendo 82 años de edad. Y ya llegó la guapísima Camila Sodi, actriz y cantante mexicana, la sobrina de Thalía, está cumpliendo 40 años de edad el día de hoy. En un día como hoy fallecía en 1998 el gran cantante Frank Sinatra. En un día como hoy fallecía en el año 2021, hace 5 años, el gran actor y escritor mexicano Jaime Garza. Lo recordamos por ese programa de Cachún, Cachún, Ra, Ra. En la historia, en el año de 1910, iniciaba la aviación en México tras el segundo vuelo del piloto mexicano Miguel Lebrija en un avión Blériot desde los llanos de Balbuena, en la capital del país. En 1955, 8 países comunistas, incluida la Unión Soviética, firmaban un tratado de defensa mutuo llamado el Pacto de Varsovia. Es lo que pasaba en un día como hoy, que su viernes chiquito, pero que es jueves, sea genial.
0: Le mando un saludo a quien lleva el nombre de Matías. Hoy está celebrando el Día de su Santo. ¿Sabía usted que San Matías fue apóstol, quien fue elegido por el Espíritu Santo para reemplazar a Judas el traidor? Hoy también celebra su santo Montserrat, Cita y Pedro Armengol. Felicidades a quienes lleven alguno de esos nombres. Y como dijo el señor Andy Valdés, que su día sea
2: genial.
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0: Oiga, estoy apenado porque le regalaron un penal el día de ayer al Cruz Azul. A nosotros no nos gusta robar, por eso pido disculpas. Un día salí de Nayarit, pero Nayarit nunca salió de mí. Un saludo para los amigos que trabajan en la construcción y la pintura, que quieren un cochi cochi de parte de la Catrina. Es cuchi cuchi, ¿cuál cochi cochi?
1: Ah, no, claro. Cochi cochi cochi cochi cochi cochi.
0: ¿Y qué quieren que apueste yo con Mr. Noticia Jaime Piña? Porque él le va a las Chivas Rayadas del Guadalajara y yo le voy al Cruz Azul. Pues le voy a apostar el bigote para que vea.
1: Ay, genio, pero tú ni tienes bigote.
0: Ni tampoco él, así es que no tenemos nada que perder.
1: Oh, my wow.
0: Esos son los saludos del WhatsApp. Buenos días, mi genio, por favor. Saludos para Merino, Chipote, Miguel y el Titi de Tracas Viejas, Dolores Hidalgo. Ponme, por favor, la canción de los hijos de Hernández de Los Tigres del Norte.
1: Tigres del Norte.
0: Tigres del Norte.
1: Tigres del Norte.
0: Titi, ah, no. Tigres.
1: Oh, my wow.
0: Buenos días, genio Lucas. Te escuchamos rumbo al trabajo acá en Carolina del Norte. Manda saludos a la gente de Zacualtipán de Ángeles, Hidalgo.
1: Saluditos, claro, para ellos. Y un cuchi, cuchi, cuchi, cuchi.
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3: Llegar a la casa y disfrutar de la familia no tiene precio. Ver correr a los niños, ver la llegada de los nietos, compartir lo bueno y lo malo con tu pareja, es hermoso. Pero a veces estas cosas no las entendemos hasta que las perdemos. Por más consejos que existen, hay lecciones de la vida que solo entenderemos a bases de caídas y golpes. Y desgraciadamente muchas veces nos arrepentimos demasiado tarde.
4: Me fui tras de otro hombre y abandoné a mi esposo y a mis hijos. Yo estaba convencida que había cogido el cielo con las manos. Y ustedes no se imaginan todo lo que me pasó por dármelas de loca. Un matrimonio de 15 años, un matrimonio con dos hijos, un matrimonio con un esposo que nunca tenía tiempo para mí, porque siempre estaba trabajando para darnos lo mejor. Pero yo no lo entendía, porque cuando uno está poniendo sus ojitos en otro lugar, todo lo que en un principio uno veía como bueno, un hombre trabajador, un buen papá, un hombre responsable, después lo empieza a voltear a un hombre aburrido, antichévere, rutina, monotonía, porque somos expertas en maquillar situaciones, disfrazarlas para justificar lo que estamos haciendo. Y esa era yo. Habíamos construido una empresa con mi esposo, habíamos construido una familia maravillosa. A la gente le gustaba venir a nuestro hogar cuando hacíamos asados, cuando hacíamos compartir con las personas. Era un ambiente chévere en mi casa, pero yo permití que mis ojos se desviaran.
3: Una vez cometido el pecado, muy pocas veces es perdonado. Cambiamos la carne por los frijoles, los diamantes por piedras, y así, muchos dichos que desgraciadamente no los entendemos hasta que lo vivimos. En pocas palabras, no hagas nada que no te gustaría que te hicieran a ti.
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1: De la capital de la República Mexicana. Fíjate que sí, mucha gente ha dicho que soy un traicionero porque soy testigo en el juicio que llevan José Manuel Figueroa en contra de Imelda Garza Tullón. Y te doy contexto rápido. En mi canal de YouTube es donde pasa el audio de Imelda acusando a José Manuel Figueroa de haber abusado sexualmente de su hermano Julián, que fue esposo de ella cuando era niño. Entonces, como yo he tenido una relación de alguna manera cercana con ella, porque la he entrevistado y me ha dado muchas exclusivas, a la hora de este juicio me llamaron a mí como testigo, y yo fui de testigo, por supuesto que sí, pero ¿sabes por qué fui? Porque es mi obligación como ciudadano ir y decir simplemente cómo llegó ese audio a mi canal de YouTube. Y cómo llegó ese audio a mi canal de YouTube, me lo mandó Imelda Garza Tullón. Eso fue todo lo que yo fui a declarar. Pero la gente dice que soy, bueno, algunas personas, ¿no?, que soy un traicionero y que soy un doble cara, que porque la utilizo a ella y luego la ataco. En ningún momento la ataqué. Yo nomás dije cómo llegó ese audio a mi poder.
2: Y de algo estoy seguro, Gustavo Adolfo Infante nunca dice mentiras. Lo que dice es porque tiene los pelos en la mano, como se dice en el argot del chisme, Gustavo, sí, Adolfo. Oye, regresa a la televisión Don Francisco después de 5 años.
1: Fíjate que sí, y me parece una gran noticia, porque Mario Krausberger, chileno de nacimiento, judío de religión, y una de las grandes figuras de la televisión a nivel mundial, un hombre que ha hecho en Chile los teletones, que en la Unión Americana hizo su Sábado Gigante y fue un verdadero éxito durante tantos años, ahora regresa con un programa de entrevistas para la cadena Univisión, que el día de ayer lo anunciaron, y es un hombre maduro, un hombre inteligente, un hombre sabio, porque es un hombre ya con muchos años. Me va a encantar, me gusta mucho cómo entrevista y cómo platica Don Francisco. No sé qué opinión te merezca a ti, amigo.
2: Igualmente, me da mucho gusto ver a gente de experiencia y sobre todo con muchas tablas, como lo es Don Francisco. Por último, Laura Bozzo anda metida en broncas legales también.
1: Perdió una demanda con Gabriel Soto e Irina Baeva, que ya tiene muchos años, porque ella un día, precisamente en un programa de Univision, en El Gordo y la Flaca, dijo, es que esa es una, y le dijo la palabra de 4 letras cuando decían que Irina le había bajado el marido a Geraldine Bazán, que era Gabriel Soto. Ellos la demandaron, finalmente perdió primera instancia, perdió segunda instancia, perdió el amparo, ya perdió todo. Entonces un juez decidió que tuviera que pagar 2 millones de pesos. Y ella dice que no, que 1 millón a Gabriel Soto y 1 millón a ella. Y ella tomó la decisión de decir que nomás le va a pagar a ella, a Irina Baeva, porque Gabriel Soto, ¿qué tiene que andarse metiendo en lo donde no lo llaman? ¿Y él qué tiene que ver? Pues él fue el que puso la demanda, y ahora resulta que Laura Bozzo quiere pagar a quien se le dé la gana. No, señores, no es selectivo esto. Un juez, una autoridad en este país, ya determinó que a los dos hay que pagarles, y la señora Laura Bozzo sí o sí va a tener que pagarle.
2: Así los espectáculos con Gustavo Adolfo Infante.
1: Un abrazo, hermano, gracias.
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1: Saludos, genio, saludos. Feliz jueves, aquí desde New Jersey. Póngase una de los terribles del norte. Me vine para el norte, se llama. Saludos, ánimo, fierro. Un saludo para la raza de Oaxaca, la raza de Tioco. Saludos, ánimo.
2: Genio, qué bueno que reconoce que se los regalaron de ese penal. Nomás hace falta reconocer que también les regalaron un penal en contra del Atlas. La manota dentro del área. Y allí fue cuando cayó el gol de Cruz Azul. Reconoce ese también para que sea legal todo. Gracias, genio.
3: Entonces, échale. Les pido una disculpa a nombre de todos los jugadores del mundo.
4: Genio Lucas, muy buenos días. Si me puede mandar saludos para la gente de San Pedro de la Unión, Nayarit. Y también le quiero pedir un favor. A ver si da este número de mi hijo, porque mi hijo es sabe de electricidad. A ver si hay alguien que le pueda dar trabajo a mi hijo, porque anda buscando trabajo. Su teléfono es 951-563-7327.
3: 951. Aquí lo tengo
4: 7327.
3: Ya.
4: 7327. Por favor, genio.
3: Ojalá alguien del área 951 ocupe un electricista, ya sea para una fábrica o para una casa. Llámele, por favor, al hijo de este señor que, pues, amablemente nos pide el apoyo y lo hacemos con todo el gusto del mundo. ¿Sabe por qué? Porque nosotros estamos con la gente trabajadora y que se gana la vida honradamente. Área 951-563-7327. Porque un día salí de Oaxaca, pero Oaxaca nunca salió de mí.

0: los chapulines que más le gusta a la gente de Oaxaca.
1: Coche, coche, coche, coche, coche, coche.
0: No se escucha.
1: Coche, coche, coche, coche, coche, coche.
0: Estoy bien avergonzado porque también le robamos al Atlas. Han de disculpar ustedes que... No sé, de re... Es que, ¿sabe a quién le va esta criatura del señor? ¿A quién le vas? Dile.
1: América.
0: ¿Ya ve? ¿Ya ve? El que con lobos anda, a aullar se enseña, menos a lo otro. Eso sí, no, Dios guarde la hora. ¡No se vale!
2: Mister Noticia, el señor Jaime Piña.
3: ¡No se vale!
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3: No se vale. No se vale tener ese tipo de árbitros, pero bueno, cada quien su vida. Pero ya le tenemos su cruz y va a ser de cemento y de la fábrica de Cruz Azul. Bueno, ¿sabe? No se vale. Fíjese usted, yo no sé si ha visto la actitud de este señor, la forma, no hombre, hasta la risa, pero en fin, vamos a ver. China le advierte a Trump que si Estados Unidos se mete en el conflicto China-Taiwán, habrá problemas. Que la independencia de Taiwán es independiente y se queda calladito. Y que no se meta ahí si no quiere problemas, fricciones y conflictos con China. Estados Unidos no se debe de meter en Taiwán, ya ve que se estaba metiendo, pero duro y macizo, porque esto se le puede convertir en una situación peligrosa. Y sostuvo que la paz de Taiwán y la paz del estrecho son incompatibles, sin gritos, ni sombrerazos, sin soberbia, ni demostrando superioridades. Es como se puede terminar una guerra. Los gritos y sombrerazos, caray. Y vean la tranquilidad del otro señor. Es un mensaje subliminal, acaso. Pero las actitudes soberbias en este encuentro, ¿sabe qué? Mejor quedarse calladito. Porque otras actitudes...
0: Ya, suéltela, hombre, ya, ya sabemos que esa actitud no está ayudando a nada. ¿Pero qué va a hacer cambiar este señor con su actitud, señor Piña?
3: Pues, señor, demostrar que en realidad no es como se cuenta la historia ni como se demuestran las actitudes, que en algún momento tienes que agacharte, porque ponerte al vivo no se vale...
0: 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Chécale si está saliendo Laura, porque acá la computadora me dice... Ahí está, ya. Ya se nos anda muriendo el equipo. La edad también, el equipo le está pasando factura. Que acá se me apagó el motor, señor Jaime Piña. Pero bueno, decía yo, váyase a Japón. 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
3: ¿Cómo has cambiado, Donald? ¡Tómala!
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4: Pero sobre todo, gracias, Alex. Yo tenía muchas ganas de hablar con usted, muchas ganas. Para decirle nomás esto, que usted es una gran persona valiosa en este mundo.
5: Oiga, espejito. Oíla.
4: No me le voy a decir esto ya, mire, yo tenía de usted un recuerdo, yo pensaba que usted era un señor gordito, con lentes, chaparrito, y cuando lo fui a un concierto, hoy lo voy viendo bien guapo, genio. Dios lo bendiga.
5: Diles quién es el rorro de los rorros, el melocotón de los melocotones, el mazapán de los mazapanes.
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1: Oiga, le mando un saludo a los reporteros de la televisión, los reporteros de los periódicos, los reporteros de las redes sociales. Saludos a la gente del canal 66, el canal de las noticias en Mexicali, donde su reportera Yajaira Carrillo y Cristian Meléndez dieron a conocer una noticia muy triste para la gente de Mexicali, a donde mando un saludo a esta hora del día. El pasado fin de semana, un niño de 7 años se quitó la vida tras entristecerse por la muerte de su abuelito. El menor se ahorcó de una litera con las cintas de sus zapatos. Aunque fue llevado al hospital, desgraciadamente llegó sin vida. Muchas veces cuando muere un ser querido, en este caso alguien muy allegado a sus hijos, es importante que hablemos con ellos, que les hagamos entender qué es lo que ha pasado, porque pues solamente los abrazamos, lloramos con ellos, y muchas veces ellos no entienden exactamente qué fue lo que pasó. Y sobre todo cuando son tan apegados nuestros hijos a sus abuelos, el trauma puede ser muy, pero muy grande y durarles mucho tiempo. Y se lo digo por experiencia propia. Cuando falleció el abuelo de mis hijos, a Jesús y a Omar les afectó demasiado. Pero en su momento, claro, la vida te va enseñando. No lo entendí, solamente le dije a Omar, llévate a Jesucito y juega con él en la playa, mientras yo me encargo de los arreglos de tu abuelo. Y así lo hizo. Al principio el más afectado fue Omar, porque estaba más grandecito y entendía un poco más las cosas y creo que sabía lo que estaba pasando. Ya con el paso del tiempo me di cuenta que Jesús también había sido muy, pero muy afectado. Y nunca se hablaron de esas cosas en ese momento. Entonces, a mí me toca el privilegio de poder hablar con ustedes y decirles cómo prevenir situaciones después de haberlas experimentado. Así es que si perdemos a un ser querido tan allegado a la familia, hablemos con los niños acerca de la situación. Y a los abuelos, gracias por existir.
2: Gracias, abuelo, por los cantos, los juegos y por los cuentos que me contaste. Ah, y todos los caprichos que me cumpliste. Me dejaste muchas enseñanzas. Enseñanzas emocionales. Gracias a tu inagotable sabiduría y tu experiencia de la vida. Hoy sigues aquí, alumbrando mi destino, guiando mis pasos desde el cielo. ¿Y qué más da la distancia si tienes el don de estar siempre a mi lado, acompañándome y apoyándome, como siempre lo hacías? ¿Qué más da no poder tocarte si sé que aún cuento contigo, gracias a la gran herencia que me dejaste tras tu partida? ¿Sabes, abuelo? Siempre te seguiré amando. Aunque físicamente no estás aquí, todos los recuerdos que sembraste en mi corazón jamás se irán. Dicen que uno no está donde está el cuerpo, sino donde más se le extraña. Justamente aquí, aquí se te extraña demasiado. Abuelo de mi corazón, permaneces vivo en este corazón que no deja de amarte, ni mucho menos llorarte. No obstante, lucho cada día para que tu esencia no desaparezca, porque seguirás conmigo por siempre, mi querido abuelo.
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0: El de Hermosillo, Sonora, México, Karim León, porque un día salí de Sonora, pero Sonora nunca salió de mí. No hay grito ametralladora para los de Sonora. ¿Cuánto hay que pagar o qué? ¡Venga el grito sonorense! ¡36 años tiene Karim León! Nació un 26 de julio del año 1989. Es cáncer, muy apegado a la familia, amor infinito para su madre y excelente amigo. Así son los de cáncer, tú.
1: ¡Wow! ¡Qué intenso! ¡Qué bonito! ¡Qué hermoso!
0: Sonora es el segundo estado más grande de México. Destaca por tener la isla más grande del país, la isla Tiburón, fíjate.
1: ¡Oh, tiburón, tiburón! ¡Tiburón a la vista! ¡Ay, qué bonito! Vamos a ir a conocerla, claro.
0: En Sonora tienen una bebida ancestral que estuvo prohibida durante 77 años, el Bacanora, tú.
1: ¡Bacanora, wow!
0: Y tienen el cráter volcánico llamado el Pinacate. El Pinacate. 1989, año en que nació Karim León. ¿Qué pasaba Omar Fierros en el mundo cuando nació Karim León? Platícanos, muchacho.
2: George Bush jura su cargo como el presidente número 41 de los Estados Unidos.
3: Ladies and gentlemen, the President of the United States.
2: En San Francisco, un terrible terremoto de 7.1 cobra la vida de aproximadamente 300 personas.
4: Split finger fast, big.
5: I'll tell you what, we're having an earthquake.
6: This is Cheryl Jennings in the Channel 7 newsroom. As you may have noticed, our power was knocked out just as, and the reason, if you do not know by now, was a major earthquake, an earthquake which was felt from Oakland, Sacramento, as far south as Los Angeles. We have reports of major power outages.
2: Las Águilas del América consiguen el título al vencer a la máquina cementera del Cruz Azul.
7: Cuando el árbitro sirve el final, el América campeón. Temporada 88-89.
2: Nacen famosos como Prince Royce, Belinda, Taylor Swift y Zuria Vega.
8: Hasta me dio miedo que fuera a dar el azotón. Después de enterarse del bebé de Frida y Tizoc, ahora yo le salí con que me casé.
2: En este año salen películas como Batman, Back to the Future 2, The Little Mermaid y Honey, I Shrunk the Kid.
9: Nick, what happened? We're all the size of boogers.
0: Oiga, en esta hora voy a platicar con Graciela Beltrán. Está estrenando película. No es la primera vez que actúa en una película, pero esta, ella lleva el rol titular. ¿De qué se trata? Nos lo cuenta más adelante. Pero antes, le platico. 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
11: Dos hermanos, uno de 5 años y el otro de 10, iban pidiendo un poco de comida por las casas de la calle que rodeaban aquella colonia. Los dos estaban hambrientos. «Váyanse a trabajar y no molesten», se escuchaba detrás de cada puerta. «Aquí no hay nada, por dioseros». Las múltiples tentativas frustradas entristecían a los dos niños. Por fin, una señora muy atenta les dijo: «Voy a ver si tengo algo para ustedes, niños. Pobres, me imagino que no han comido nada». La señora regresó con una cajita de leche. ¡Qué alegría! Ambos se sentaron en la banqueta. El más pequeño le dijo al de 10: «Tú eres el mayor, hermano. Toma tú primero». Aquel pequeño de 5 años lo miraba con sus dientes blancos, con la boca medio abierta, relamiéndose la sabrosa leche. Yo contemplaba la escena como tonto. Si vieran al mayor mirando de reojo al pequeñito. Se llevaba la cajita a la boca y, haciendo de cuenta que tomaba, apretaba los labios fuertemente para que no le entrara ni una sola gota de leche. Después, extendiendo la lata, le decía a su hermano menor: «Ahora es tu turno, hermanito. Solo un poquito, ¿eh?». Y el hermanito, dando un trago, exclamaba: «¡Mmm, está sabrosa, hermanito!». «Ahora yo», dijo el mayor, y llevándose la boca a la cajita medio vacía, no tomaba nada. «Ahora tú, ahora yo, ahora tú, Ahora yo. Y después de 3, 4, 5, 6 tragos, el menorcito de cabello ondulado se acababa toda la leche. Él solito. Esos ahora tú, ahora yo, me llenaron de lágrimas los ojos. Y entonces sucedió algo que me pareció increíble. El mayor comenzó a cantar, a bailar, a jugar fútbol con la cajita vacía de leche. Estaba contento, con el estómago vacío, pero con el corazón rebosante de alegría. Brincaba con la naturalidad de quien no hace nada extraordinario. O aún mejor, con la naturalidad de quien está habituado a hacer cosas extraordinarias sin darle la mayor importancia. Hay mayor felicidad en dar que recibir. Felices ustedes los que ahora tienen hambre, porque serán saciados. Felices ustedes los que lloran, porque serán consolados.
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0: Vas muy a gusto y de repente las luces y el policía detrás de ti. Y tú dices, pero si no hice nada. Señor, iba a alta velocidad y tú sabes que ibas al límite. Muchas veces les fallará algo a los policías cuando te detienen por alta velocidad, Gonzalo.
16: La verdad que sí. Mira, a veces las máquinas que usan no están calibradas en la forma que tienen que estar calibrada. Tal vez hicieron un error. Tal vez en la cámara que hay muchos estados están usando las cámaras para ver qué rápido están yendo. Todo eso hay errores. Hasta las personas que lo ven, ¿me entiendes? Los oficiales que lo ven así por sus ojos, tal vez no están calibrando bien qué rápido estabas yendo. So, mira, una infracción de la ley te puede afectar y es por eso tienes la oportunidad de pelearlo y siempre recomiendo que cuando estás así, que lo debes de pelear.
0: 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Oye, Gonzalo, antes nada más pagaba la multa si te pasabas un alto, pero ahora te mandan a la escuela y la multa es más alta.
16: Pues sí, mira, siempre cuando vamos a decir que eres culpable por la infracción, es siempre mejor ir a las clases de tráfico para que te quiten los puntos si eres elegible. Pero mira, antes que vayas a hacer eso, puedes pelear tu caso y a veces ni tienes, puedes ganar el caso y no tienes que perder esa oportunidad del Traffic School. Porque mira, el Traffic School es un buen programa que te dan ya que eres culpable por el crimen. Pero nada más tienes un chance en cada 2 años o 18 meses. O es mejor pelearlo y si a lo último lo tienes que hacer, pues lo hiciste. Ya me entiendes, pero si la persona puede... pelear el caso, hay muchas oportunidades, tal vez estaba mal el oficial, tal vez se puede llegar a un acuerdo con un oficial, hay muchas cosas que se puede hacer en orden para poder pelear y ganar ese ticket.
0: Hoy día en muchos negocios usted llega y puede pagar su mercancía sin tener que hacer fila con las cajeras o cajeros. En algún momento cuando estás pagando, si alguien no escanea un artículo por error, eso puede considerarse como un robo. ¿Cuál es la diferencia entre un robo menor y un robo mayor? 2 preguntas en una para ti, Gonzalo.
16: Ok, número 1. Si tú no escaneas un producto y te vas, eso es robo. No importa si era accidente o no, te pueden arrestar. Ahora, ¿cómo lo defiendes en la corte? Es la pelea que tienes que hacer. Ok, ahora, la diferencia de un misdemeanor robo, que es un delito menor, o una felonía, que es un delito mayor en robo, es la cantidad. Si es menos de $500, ahí está diferente. Y si es más de $500, es una felonía. Ahora, a veces no importa cuánto robaste, ¿ok? Si era algo sencillo, pero lo robaste con fuerza, intimidación, eso cuenta en tu contra. Y automáticamente ese caso se convirtió a una felonía.
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16: El momento que ya pusiste fuerza en ese caso, ya se cambió diferente el nivel, cuánto tiempo puedes ver en la cárcel, todo se pone peor cuando estás robando y usaste fuerza en ese robo. Vamos a decir que tus intenciones no fue para robar con fuerza, pero al final el security guard te paró y empiezas a forcejar con esa persona y se cayó al piso, ya se convirtió ese caso a una felonía. Solo tienes que entender que cuando estás cometiendo un delito, si otras cosas pasan durante ese delito, esa persona se puede meter en grandes problemas.
0: Señor, si es la primera vez que alguien enfrenta un cargo por robo, ¿qué es lo que pueden hacer? ¿Qué tan serio lo toma el sistema en ese caso, Gonzalo Sansores?
16: Van a tomar todo casos serios. Uno piensa que es un delito chico o grande, lo van a tomar serio para que aprendes. Pero mira, cuando es tu primer delito, usas eso en tu favor, que nunca te ha metido en ningún problema y es lo que quieres hacer en orden para salir para adelante. Fue un error, das un chance y a veces las cortes están, lo van a hacer. ¿Por qué? Porque mire, no es solamente para juzgar a la persona, pero es también para ayudar a esa persona que no comete ese delito de nuevo.
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1: Tuvimos un sirenito con salario
2: de casados,
1: con carita de angelito
2: y cola,
1: pero cola de
2: pescado. Ay, qué bonita. Bueno, después de ser ridículo, les voy a platicar. Buenos días de nuevo, genio y querido público, que entre padre e hijo es una serie que ya está en Netflix. Tiene 20 capítulos, pero cada capítulo es de 10 minutos. Ahora Netflix le está apostando a estas novelitas cortas o a estas series cortas, como lo que se está usando ahorita, que las puedes mirar en tu celular. Entre padre e hijo, a 10 minutos un capítulo. Es protagonizada por Graco Sendel, el hijo de Sergio, por Eric Guapísimo Elías y Pamela Almanza. Tú te metes ahí a Netflix y le pones entre padre e hijo y ya te da la novelita, la que acaba de empezar a hacer novelitas así, de estas rápidas que se usan ahora. Es Silvita Pasquel, guapísima, y dice: mira, es un formato que no conozco, pero le tengo que entrar porque es trabajo, es lo que hay ahorita y le voy a entrar. La primera que fue a hacer estas novelitas fue Patricia Reyes Espíndola, así chiquitas. Digo novelitas no por la baja calidad, no. Novelitas porque son pequeñas, amigos, que no se tergiverse luego lo que estoy diciendo. Es novelita porque es chiquita, es en una hora te la avientas y ya. Se acabó.
3: Es que eso es la moda, ¿no, Diva de México?
2: Es lo padre, es lo que decían el otro día, de que muchos no van a ver el mundial como en aquellos años, la euforia, y porque los jóvenes están acostumbrados, incluso ya los mazorcones también. Yo de repente, si en 20 segundos, dice, una señora le pasó esto con su trapeador en el video, y yo veo 20 segundos y el trapeador no lo veo que se mueva. ¡Ay, no! ¡Bye! Le cambio. De verdad, como es tanto la inmediatez, ya no te esperas a que al día siguiente o en un mes saliera la noticia en notitas musicales. No, todo es rápido, todo es rápido. Ya para cuando lo dices en radio o ya cuando lo dice el conductor en tele, la gente ya lo sabe por internet. ¿Sí me explico?
3: Sí,
2: porque es la rapidez, la rapidez.

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1: Se atreva, se lance como director, y no solo eso, que en los festivales o el festival más importante del cine, que es Cannes, pues ahí esté dando este momento. Esto es lo que debemos de celebrar, que en México hay tanta gente, tanto talento, o en Latinoamérica. Ahí tienes a Shakira, que ahora va a estar de nuevo en la final del mundial FIFA 2026, junto con Madonna, con los chicos estos de moda BTS. Van a estar ahí en el medio tiempo, y van a estar en chiquillos. Imagínate este elenco: Madonna, Shakira y los chicos de BTS. Ya en México va a estar Belinda y Los Ángeles Azules, pero...
2: ¡Diva! Pues también tiene peso. Está bien.
1: Pero, qué bueno. Pero, ay, de ver a Belinda y Los Ángeles Azules, yo mejor me va a adorar ya Shakira.
2: Y a propósito de actuación, de espectáculos y de música, déjeme le presento a... Graciela Beltrán con nosotros esta mañana. ¿Sabe por qué estaba usted hablando de cine? Y la ligo rápidamente, porque hoy va a estrenar película, Diva de México. Y aquí está con nosotros Graciela Beltrán. Buenos días, Graciela.
3: Hola, buenos días a todos ahí en cabina, a toda tu linda audiencia. Genio, Lucas, gracias por tenerme aquí con ustedes. Estoy muy contenta de saludarlos y pues también anunciarles las buenas nuevas.
2: Sí, estamos viendo que vas a la actuación una vez más, porque no es la primera vez que Graciela Beltrán está actuando. Diva, se la presento, ya la conoce, sí, me imagino yo.
1: Claro, Graciela Beltrán le habla a la Diva de México. ¿Cómo está?
3: Ay, muy bien, muchísimas gracias, escuchando los chismecitos.
1: Pues oye,
3: ya los anoté porque los tengo que ver.
1: Por favor.
3: Las cortitas también me gustan.
1: Que yo creo que, por ejemplo, ahora que usted empezó a hacer cine, si le invitan a hacer estas novelas nuevas, también le entraría, Graciela.
3: Porque son cortitas, me atraen más, fíjate. Sí. Porque a mí eso de las telenovelas es muy tedioso para mí. Y siendo cantante, pues como que se dificulta. Pero por eso me gustan mucho las películas. Y ahora que dices eso, pues digo que está padre. Está padrísimo. Como dijera, pues, ¿quién dijo? ¿Dere? ¿Quién dijo? Que está mejor, pues, trabajar. Es el chiste, trabajar.
1: Silvita Pasquel, dijo Silvia. Yo prefiero trabajar. Oiga, ¿y cómo se llama la película? ¿Dónde se filmó? ¿Con quién va? Cuéntenos todo.
3: Yo he actuado en 5 películas desde que era niña. Tengo 30 años cantando, 27 discos grabados. Y desde chiquita me invitaban a participar en pequeñas notitas ahí en las películas. Y siempre cantaba, porque pues obviamente querían darme a conocer como cantante. Sin embargo, pues hoy surge algo muy distinto y hago mi debut en Hollywood, que ni yo me la creo.
2: Gracias. Antes nos habla Diva de México en Hollywood. Ella lo grande,
1: ella
2: Diva.
1: Ella bastante. ¿Cómo llegó, Graciela? Esto, cuéntenos, por favor.
3: Pues durante la pandemia ya no pudimos sacar la película, pero se grabó justo antes de la pandemia y le íbamos a anunciar. Sin embargo, pues se dio por el productor que conoce de mí, de mi trayectoria como cantante, de mis participaciones en algunas películas mexicanas. Es un productor que está de lleno en el cine desde muy joven, es un veterano. Entonces, bueno, conoce de mí y dijo: tengo un papel, Gracielita, que si te atreves va a quedar súper bien a ti, porque representas a muchos hispanos en este país americano, y bueno, porque eres bilingüe y porque además pues se trata de una mexicana sencilla. Pues él necesitaba una reina del pueblo, dijo.
2: Sí, claro. Una mexicana que fruta vendía, Diva de México.
1: Es verdad.
2: Oye, Graciela, te estoy escuchando hablar, tienes una voz muy hermosa, así como cuando cantas. Deberías hacer un programa de radio tú donde ayudes como la reina del pueblo a todas las princesas que estén en problemas,
3: favor,
2: que necesiten un apoyo, ¿no, Diva?
1: Sí, y ¿sabes qué,
3: por
1: Graciela?
3: Por favor, invítenme.
1: Aparte de que tienes ese ángel, lo tienes. Gracias. Estoy ya viendo aquí tu Instagram, porque yo obviamente me metí inmediatamente.

0: Veo que andas por todos lados trabajando. Noche inolvidable de Graciela en la Arena, Guadalajara. Y que sí. estás en Despierta América. Estás en, sí. en muchos lados.
1: Sí, bendito sea Dios. Estoy muy, muy, muy atareada, desvelada. Y pues corre, corre, porque pues tengo que darle a mi gente saber que pues es mi debut en Hollywood y que necesito de su apoyo, raza. Porque si no nos apoyamos nosotros mismos aquí en este país, todos los hispanos, los latinos y nosotros, paisanos mexicanos, pues ¿quién nos va a apoyar entonces si no? Y pues la película se estrena hoy exclusivamente en una sala de Cinépolis en Pico Rivera, California, donde yo voy a ir a verla por primera vez, amigos, con ustedes, el público. Voy a estar en la sala mirando mi película I Don't Speak English.
2: Ah, caray, ¿eso es cuándo, Graciela? ¿Eso es la semana que entra?
1: Hoy.
2: Hoy, Graciela.
1: Hoy.
2: Bueno, nada más para hoy ver si 14. La gente está atenta, Diva. Eso es hoy, no se les olvide a qué hora y dónde exactamente, Graciela.
1: Es en el Cinépolis a las 7, la función de las 7 de la tarde, hoy 14, jueves, raza. Lo pusimos a las 7 para que ustedes puedan alcanzar a llegar porque sabemos que trabaja nuestra raza.
2: Diva, présteme su helicóptero para ir a ver la película.
0: Se lo voy a prestar.
1: Sí, ¿verdad?
0: Sí, se lo voy a prestar.
2: Gracias.
0: Graciela. Y por ejemplo.
1: Y es en Pico Rivera, California, es en el Cinépolis, es un VIP exclusiva que la quiso pasar hoy antes del estreno nacional en todos los cines americanos mañana. Exacto. 15 de mayo. Entonces es como un previo, ¿no?
0: Pues felicidades de el público que te acompañe, amigos, vayan y cuando estén los cines, así como apoyamos a otras películas, pues dices, aquí es lo que dijo Graciela Beltrán. Y aparte ya te vi en los créditos y todo, te estoy viendo.
1: Soy soy protagonista junto con el americano Nathan Smith Jones. Esta película es muy graciosa y tiene un mensaje bien positivo, bonito, de superación, de lucha, de perseverancia, de resiliencia de nosotros aquí, de con todo lo que nos golpean, estamos resilientes. Resiliencia al tope.
0: Y un reflejo.
1: La verdad, hay que aguantar vara. La verdad, hay que aguantar vara con todo lo que nos golpean y lo que nos maltratan. Pero aquí estamos, mira, no nos rajamos. Somos gente trabajadora, somos gente bien que venimos aquí a superarnos, a ganar un centavo mejor, mandarle a los seres queridos que dejamos atrás en nuestros países. Y la verdad es que María Elena, que es mi personaje, se identifica mucho con todo eso. Pero es chistoso, da un mensaje muy bonito, pero de forma cómica. Es bilingüe esta película, pero tiene subtítulos en todo momento. Así que no se van a perder nada. Es para toda la familia. Okay. Yo los invito a mi raza, que la vean. I don't speak English. ¿Cuántas veces no hemos dicho eso alguna vez?
0: Muchas
2: veces. Un montón, Diva de
0: muchas
2: México.
0: Veces. Entonces, no se la pierdan. Cuando lo vean en los cines, diga, yo quiero verla. Graciela, algo que le quiera decir al público y cómo seguirla en redes. Por favor.
1: Sí, claro que sí. Síganme, por favor, porque voy a estar subiendo muchísima más información sobre la película, sobre mis presentaciones, sobre mi nuevo disco que estoy por grabar ahora en junio, con el favor de Dios. Y pues mi raza, yo los invito a que vayan a ver esta película de I Don't Speak English, en mi debut en Hollywood. Se van a divertir mucho, por favor, apoyémonos, raza, los necesitamos. Nos necesitamos unos a los otros aquí, ahorita, sobre todas las cosas. Así que los invito a ver I Don't Speak English en el cine, cerca de usted. Si no está, pídala, raza, pídala, por favor, para que la pongan. Nacionalmente se estrena mañana, 15 de mayo, y también hoy, en exclusiva en Pico Rivera, estaré ahí viendo la película por vez primera con mi raza acompañándome. Ahí los espero esta tarde.
0: A las 7.
1: Lleguen temprano.
2: Eso. Muy bien, señoras y señores, la voz e invitación de Graciela Beltrán, a quien queremos mucho y claro que la vamos a apoyar.
0: Éxito.
2: En esta película. Graciela, muchas gracias. Por la invitación preciosa.
1: Gracias, mis amores, a ustedes. Los espero mañana viernes en Modesto y el sábado en San José en mis presentaciones. Chequen ahí el dato para que vean dónde voy.
0: Chequen
1: a estar,
0: las redes, ¿sí? Por favor, de Graciela por Beltrán. Favor.
1: Así es, y Graciela Beltrán es el nombre de mis redes. ¿Ok? Los quiero. Gracias por
0: besos,
1: todo el apoyo
0: guapísima.
1: Y cariño.

0: Señoras y señores, tenemos llamada de Modesto, California, para el mundo.
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0: Buenos días, Miguel, ¿cómo estás?
2: Buenos días, genio.
0: Un gusto saludarte.
2: Nada más que no estoy en Modesto, estoy en Los Ángeles.
0: ¡Ah, en Los Ángeles! ¿Por qué puse yo aquí Modesto? Ah, es que estás cerca, sí. Tú mismo estás en el mapa de California. Platícame, sí. Miguel, ¿en qué te puedo ayudar, buen amigo? Gracias por la espera. Llevas como media hora, yo creo, en la línea telefónica, discúlpame.
2: No, está bien, porque me estaba refiriendo porque como hiciste la pregunta en la mañana, que hacia dónde apunta la chancla este fin de semana.
0: Ajá, ¿y a dónde vas, Miguel?
2: Mañana me voy con mi esposa a ver a los Panchos en Lingüe.
0: Mira nada más, qué padre, por una cortesía de...
2: Y todo gracias a el show del genio Lucas.
0: Ah, oh, Miguel, tú como Graciela Beltrán te vamos a dar trabajo también aquí de locutor, Chihuahua.
2: Ay, eso quisiera, hazme la buena.
0: Oye, pues entonces los Panchos, el agasajo ahí con tu pareja, qué bonito tener buenos momentos al lado de la persona que quieres y sobre todo cobijados por un buen recital musical de los Panchos.
2: Sí, vamos a estar ahí ya también nosotros, festejando que ya tenemos 36 años de casados.
0: ¿Qué fue lo que te enamoró de tu pareja, Miguel?
2: Ay, todos sus ojos, su forma de ser, y me ha seguido enamorando más su apoyo. Siempre ha estado conmigo, en las buenas, en las malas, en las peores.
0: Eso es bueno. Es bueno mantenerte fiel a tus ideales y mantenerte enamorado de la persona que te hace feliz. Eso es lo más bonito y lo más importante. Y hay que cuidarlo. No solo de pensar que ya sabe que le quiere, sino decírselo y demostrárselo. Porque las palabras se las lleva el viento y los hechos ni un huracán se los puede llevar.
2: Miguel, no.
0: Gracias por esperarte en la línea, mandar tus saludos y agradecer el regalo que te hicimos, buen amigo, ¿eh?
2: Sí, gracias. Y el saludo también para mi esposa, María de Lourdes Aparicio.
0: Con abacho y apapacho. Insiste Sheinbaum en defender al angelito del gobernador de Culiacán, Sinaloa. Pese a que todos sabemos que es un delincuente. No lo digo yo, ¿eh? Lo dice Michelle Rivera.
3: Querido Alex, auditorio, bien dicen que no hay ciego que el que no quiere ver. De nueva cuenta, este día en la mañanera de la presidenta Claudia Sheinbaum fue cuestionada sobre Rubén Rocha Moya, gobernador de Sinaloa con licencia, señalado por nexos con el narcotráfico, el cártel de Sinaloa en nuestro país, por parte del gobierno de Estados Unidos. Sabemos que ya no tiene fuero, sabemos que puede ser detenido en cualquier momento, pero que primero tiene que ser la Fiscalía General de la República en nuestro país la que encabece una investigación para definir si lo detiene o no en caso de que haya cometido un delito. ¿Qué cosas? Para los sinaloenses, sí tiene nexos con el crimen organizado. Para los delincuentes ha sido un socio, porque así quedó claro en varios mensajes que hemos visto. Para nuestro país, creo que sí tenemos esa costumbre de señalar a los gobernantes de Sinaloa de permitir narcotráfico en su estado, pero para el gobierno de la 4T no es más que un angelito. Esta mañana la presidenta Claudia Sheinbaum dijo y puso en comparación un caso con Estados Unidos, que en 38 ocasiones han pedido a un sujeto en extradición y ese gobierno se ha negado por falta de pruebas, y entonces por falta de pruebas es que no van a entregar a Rubén Rocha Moya. Me pregunto si ese objetivo al que se refiere la presidenta Claudia Sheinbaum, que han solicitado en 38 ocasiones, es un gobernador con nexos con el narcotráfico o presuntos nexos con narcotráfico, o ha hecho algo que de verdad represente un peligro para nuestro país. Yo la verdad lo dudo mucho. No sé por qué la presidenta está poniendo todo en la misma balanza. Lo que es cierto es que todo indica se están negando a entregar a un posible delincuente, el gobernador de Sinaloa, Rubén Rocha Moya, y sí, seguirá escondido junto con su familia, que ya le están sacando los trapitos al sol, cómo les han depositado millones de pesos a sus cuentas, cómo viven de lujos, cómo estuvieron relacionados a la desaparición de un diputado al que mataron el día que secuestraron a Mayo Zambada y se lo llevaron a Estados Estados Unidos. Pero bueno, ya es el papel que estamos viendo. Y dicho sea de paso, están utilizando el caso de Chihuahua, donde se logró concluir que algunos agentes de la CIA estuvieron en el desmantelamiento de uno de los narcolaboratorios más grandes del país. Ese sí, de verdad que no importa. Ha servido como distractor, pero no para poder pues mitigar el efecto que está generando el que no se lleven a Rubén Rocha Moya. Pues así también este día, nada especial, la 4T ahora cubriendo, encubriendo a delincuentes. Muy buen día a todos.
0: Muchas gracias, Michelle Rivera. ¿Le quiere dar su punto de vista referente a lo que nos informó? Claro, con todo el gusto del mundo, los lee. Michelle Rivera, así la encuentra en TikTok, Instagram y por supuesto Facebook.
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2: Chale, ¿hasta dónde llega la avaricia, la maldad de la gente, genio? Lo digo porque un vato de 26 años, identificado como Brandon Orlin, fue arrestado con cargos de explotación laboral de menores. Y es que este zángano, según la fiscalía angelina, obligó a un menor de 14 años a trabajar arreglando ropa para revender en el internet. Brandon le quitó el celular al morro para aislarlo de su familia y lo drogaba con pastillas de Adderall para aguantar las friegas.
3: Oh my God.
2: Los operativos de la DEA y la policía de Los Ángeles no paran. Y es que desde la semana pasada se llevaron a cabo varios operativos en el Parque MacArthur, donde fueron arrestadas varias personas quienes han traficado droga por toda esta zona angelina. Y es que cada semana hay fallecidos por sobredosis en toda la cuadra de MacArthur Park.
4: Y ha habido ocasiones que hasta 5 muertos han amanecido, uno en cada esquina alrededor de esta cuadra. Es tremendo ver esas escenas, ¿verdad? Y lástima las vidas que se van por el vicio.
2: La señora Alicia, que tiene un puesto de frutas y verduras en la zona, dice que esto solo va a detener un ratito la venta de droga.
5: Eso es momentáneo. Pasa esto y vuelven a lo mismo, así es que es necesario que estén más frecuentes.
2: And well, guys, eso es lo que está pasando en My Beautiful Los Angeles.
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7: 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Yo también aliviada siempre, cada día.
4: Prostatín.
7: No lo necesito.
4: Decía el ecólogo, bien desgraciado.
7: Oh, wow.
4: No el ecólogo de burbujas, de Odisea Burbujas, porque ahí el ecólogo, en aquellos entonces decir una mala palabra estaba súper prohibido. Pero hoy dicen groserías como decir el Padre Nuestro en la radio, en la televisión, no se diga en YouTube, en los podcasts, se descosen como si fuera un orgullo andar diciendo malas palabras. Que te oiga tu mamá, tu abuela, a ver si te da vergüenza. Ya parezco el regañón de la radio. El regañón de la radio presenta otro capítulo más de Buenos Modales.
7: Exactamente, claro.
4: Queridos amigos, hoy hablaremos acerca de cómo comportarse frente a la sociedad.
7: Ah, eso me encanta. ¿Cómo?
4: Y el hombre bien pecador detrás.
7: Oh, wow.
4: ¿Sabe cuál es de verdad? Ya vamos a ponernos serios. Ya tú no me hagas que... No, tú me haces desvariar, me haces que me salga de mi carril de zen. Voy a poner música para concentrarme primero para poder hablar de lo que le voy a decir a continuación.
7: Viene de ahí, genio.
4: Queridos amigos, esos son los lujos de la vida que muy pocas veces valoramos. Vivir a 10 minutos del trabajo, eso es hermoso. Te evitas el tráfico, el estresarte por llegar tarde y de esa manera llegas más relajado y más concentrado.
7: ¡Ay, qué bello!
4: ¿Y eso que no me peiné? ¿Sabe cuál es otro lujo de la vida y que muy pocas veces valoramos? Tener vecinos tranquilos. Esos vecinos que te dan los buenos días. Esos vecinos que se acomiden cuando de repente pasa algo complicado en tu casa. Vecino, llegó otro hombre a su casa y como que se quiere meter. Y su señora como que le está ayudando a abrir la puerta.
7: Ay, muy acomodino.
4: Ándale, pues así merito, tú sí sabes. Bueno, y es cierto eso, oiga, ¿eh? Ya olvídese lo del chiste de mal gusto después de... Pero tener vecinos tranquilos es bonito. Porque hay vecinitos que a las 2, 3 de la mañana están con el tunchaca, tunchaca,
7: ay,
4: tunchaca.
7: No, pero qué feo es eso. No te dejan dormir, no te dejan relajarte, qué horror.
4: Como los vecinos de Guerrero que tenías, ¿qué hacían todos los días? Queremos saber.
7: No, ni lo quiero recordar. Trabajaban todas las noches, horas extras, escandalosos, que no me dejaban dormir, me ponía nerviosa, sacarandosa. Ay, no.
4: ¿Sabe qué es un verdadero lujo de la vida? Tener dinero al final del mes. Como está la situación, es triste ver que todavía no agarras el cheque y ya lo debes. ¿Sabe qué es un lujo de la vida y muy pocas veces valoramos? Tener paz en el hogar. Es horrible llegar a tu casa y estar peleado con tu señora o con tu señor y tenerse que ver la cara. A veces es un infierno para muchos, pero tener paz en el hogar, sin duda alguna, es una bendición.
7: Claro que sí.
4: ¿Sabe qué es un lujo de la vida?
7: También
4: tomar
7: igual.
4: Café. ¿Me permite un segundo, señor, por favor?
7: Go ahead.
4: Se me atraviesa con sus bototas y su bigotote y me saca de onda.
7: ¿Quién? ¿Quién es ese guapísimo para conocerlo?
4: Ese guapo soy yo.
7: ¡Oh, my God!
4: ¿Qué? ¿Qué estás queriendo decir con esa risa?
7: Te voy a decir como dice mi abuelita. ¿Y qué quieres? ¿Que te bese?
4: No, Dios guarde la hora, no.
7: Oh, my, wow.
4: ¿Sabe usted que es un lujo de la vida de verdad, eh? Tomar café sin prisa y en la sala o en la cocina de tu casa. Qué triste es pedir un vaso de agua o un café estando en la cama de un hospital. ¿Sabe cuál es otro lujo de la vida? Dormir con la conciencia tranquila, saber que no estás dañando a nadie, robando a nadie, mintiendo a nadie, eso es dormir con la conciencia tranquila. ¿Sabe qué es otro lujo de la vida? Viajar a nuevos lugares. La vida es muy corta como para conocer un solo lugar. Qué triste es ver que... Vieja, vamos a la playa.
8: Ay, no, hay mucha arena.
4: O si quieres voy y la barro para que vayas y no hay arena. O sí, oye.
7: Sí, nunca se le da gusto a veces.
4: ¿Sabe cuál es otro lujo de la vida? Despertar sin alarma. Despertar en una cama calientita y con un techo que te cobije.
7: ¡Qué ricura!
4: No importa si la casa es pobre. No importa si es rentada. Lo que importa es que estás vivo. Bueno, ¿me permites hablar a mí o hablas tú o me callo yo?
7: No, claro, adelante, caminante.
4: Como los niños enojados, ya no voy a hablar, ya no quiero hablar.
7: Ay, no te enojes.
4: Ya no quiero hablar, no.
7: No te enojes, genio Lucas, no te enojes.
4: Pues ya, sí. Pues ya. Ay, Dios, disfrutar una comida casera. Siendo que hoy día la mayoría de las veces lo único que comes es comida enlatada, comida refrigerada. No hay como una sopita caliente, unas enchiladas que tú mismo hayas hecho, un ceviche de camarón que tú hiciste en tu casita.
7: ¡Ay, qué ricura! ¡Claro! ¡Una delicia!
4: ¿Sabe también qué es un lujo de la vida? Llorar cuando lo necesites, guardarte o tragarte las cosas sin desahogarte no es bueno para la presión, para el corazón, pero sobre todo para tu vida. Así es que son lujos de la vida que muy pocas veces valoramos y disfrutamos. Y eso lo comparto con todos ustedes en el show más familiar de la radio en español.
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1: Viva, ahí está alguien que la quiere saludarla.
2: ¿Quién? Pásamelo. Buenos días.
3: Buenos días, Diva de México.
2: ¿Quién es?
3: No sé, ¿quién será a estas horas, Diva de México?
2: ¿Quién será a estas horas? No vaya a ser Tere, que anda muy calladita.
3: Tan temprano. De veras, ya tiene ratito que no se reporta. Con eso que casi no sale en el segmento.

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1: Sí, yo quiero esa niña, pero la niña no. Algunas supe que conocieron al marido cuando se estaban casando por lo civil.
2: Aquí hay una pregunta, Diva de México, dos en una. Primero, ¿conoce a alguien que haya sido forzada a casarse y a qué edad? ¿Y a qué edad se casó usted? ¿Se arrepiente o está contenta? Porque hay gente que a los 15, 16 se amarró y se acabó la fiesta, Diva de México.
3: Y hay gente que se casó muy joven. Ajá. Y siguen juntos. Y de verdad, era, como luego se dice, un amor de película, de esos amores de películas románticas. Y que todavía siguen juntos. De verdad, hay gente que le ha funcionado eso. Y qué padre. Pero hay otras que se quedaron infelices, tristes, o señores que los casaron. Porque tú nada más piensas en el, ay, pobrecita de la muchacha, la casaron. Pero piensa en el muchacho, también lo están comprometiendo. Y si no le gusta a la chica, está bien fea. O está bien feo el pelado, ni modo, te lo tienes que echar.
2: Que este...
3: Ya está comprometido y que arranque el cacho, no, hombre.
4: ¡Diva de México!
3: Sí, oye, mínimo si te dice, bueno, te comprometes y está bonito o bonita, pues qué padre, con gusto me quito los bloomers. Pero si no, Dios mío de mi vida, arranque el cacho.
2: Qué feo sería eso, ¿verdad?
3: Entonces, es cómo lo vivió usted que nos va sintonizando. Cuéntenos. Aquí hay muchas historias para escuchar en una hora en el Ya Basta.
2: No se lo pierda.
3: Oiga, ay, qué padre.
2: Pola está practicando una nueva canción. Es que quiere que le grabe un disco, Diva de México.
3: Mira, te voy a grabar y la voy a subir a Spotify ya.
2: A ver, Pola. Dale una prueba a la Diva de cómo va tu talento. Una, dos, tres. ¿Cuál?
5: La de Doy la Vida por un Beso, dice,
2: la de Brindis.
5: Yo te amo.
2: Ajá.
5: Necesito de tu amor. Doy la vida por un beso, por tenerte con mi amor.
3: Ah.
2: ¿Qué? Nomás se sabe ese pedazo.
3: No se sabe todo, que se la está aprendiendo la loca. A ver, apréndetela, te la vamos a poner.
2: Aquí va. Grupo Brindis, el grupo que le canta al amor, como los locutores de Iba de México,
3: sí, a ver si
2: me sale. Y ahora, señoras y señores, el exitazo del grupo Brindis, el grupo que le canta al amor.
3: Te la vamos a poner y la canción también.

0: Andy Solís fue el primer vocalista del grupo Brindis. Se sale y entra Guadalupe Guevara. Guadalupe Guevara se sale del grupo Brindis y regresa Tony Solís. Y al rato aparece Andy Zúñiga. Y bueno, a pesar de los cambios que ha sufrido el grupo, se mantiene vigente. Señoras y señores, la música del grupo que le canta el amor. Grupo Brindis. Hola, genio Lucas, ¿cómo estás? Quiero mandarle un saludo a mi hija Giovanna. Vivimos en Utah. Es su cumpleaños número 24 y quiero decirle que me da mucha felicidad que esté en mi vida. Hija Giovanna, Giovanna, Giovanna, te quiero mucho, dice tu mami preciosa en Utah.
1: Por ti sería capaz de dar mi vida, porque lo eres todo para mí. Desde que naciste, una parte de mi corazón te pertenece. Y solo puedo ser feliz cuando tú eres feliz. Que la paz es muy bonito en tu cumpleaños y siempre. Felicidades, querida hija.
0: Un saludo a la gente de Salt Lake City, Utah. Ahí está presente la invitación y el saludo para Giovanna, para que siga siendo muy feliz a nombre de su familia, que la queremos mucho. Gracias, genio, por el programa. Un saludo a la diva. Todos los días los escucho y le digo a la gente que por favor los escuche y apoye. Gracias, gente preciosa de Orem, Utah. Genio, saludos a la gente de Roseville, California, para los hidalguenses que también te escuchamos, en especial a la gente de Zacualtipán, Hidalgo. Hola, Alex, mande un mensaje a mi esposa Verónica de Mountain, Washington. Póngale la canción de Talismán de Ana Gabriel, de parte de Iván, mi buen Iván. Saludos a tu señora esposa y ahí está tu saludo con mucho gusto en el show más familiar de la radio en español. 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

0: Mister Noticia.
1: ¡Tómala! Ese John Milton es extraordinario, de veras, se quedan ustedes así maravillados. Es más, les puede ayudar a muchas cosas, ¿eh? Bueno, vámonos. En Miami, en el caso legal por la custodia de el niño entre Paulina Rubio y Colate, el abogado del Español desmiente que su cliente sea un mantenido, que el dinero que ha entregado Paulina es nada más para la comida y los gastos del pequeño. ¡Tómala! ¿Cómo has cambiado? Donald Trump aseguró en su visita a Xi Jinping que a China y Estados Unidos les espera un futuro fantástico. Eso dijo Trump, y contesta Xi, dice, y que no se metan con Taiwán si quieren llevar la fiesta en paz. ¡Tómala! Dos ex convictos le dan una golpiza a su santa madrecita de 70 años en la colonia Álvaro Obregón. Los macabrones, con 4 ingresos al penal, fueron detenidos por policías que recibieron reportes de los vecinos. Llegaron al domicilio donde encontraron a la ancianita toda llena de sangre, con golpes, patadas por todo el cuerpo, y señaló a sus dos hijos como los agresores. Estos tienen 48 y 49 años. ¡Tómala! Verónica Castro regaña a su hijo Cristian en un programa de televisión en vivo y le llama estúpido y mentiroso por desperdiciar un gran partido, ya que la dejó en ridículo luego que doña Vero anunciara el romance de su hijo Cristian con una millonaria empresaria, Victoria Cune, y luego Cristian desmintiera el romance. ¿Cómo la ven desde ahí? ¡Tómala! Republicanos siguen aferrados a la guerra, bloquean por séptima vez en el Senado resolución demócrata para frenar la guerra en Irán. Esta guerra es el tema más polémico y más controversial por el aumento en todos los precios de los energéticos. Para el programa de mi amigo Alex, el genio Lucas, temprano en la mañana, ¡tómala!
0: El trío Los Panchos, cantando especialmente para mis amigos de Lancaster, California. 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
1: Híjole, chulo, ya mire, yo escuchando las canciones, las serenatas que se les llevaban las novias, mi querido genio.
0: Y hoy podrás revivir esa música y esas añoranzas con Los Panchos. Porque vacaciones, se dice Jaime Piña.
1: ¡Tómala!
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0: Había un padre de familia que sufría lo peor que le puede pasar a un ser humano. Su hijo de 6 años había perdido la vida. Aquel padre lloraba y lloraba todas las noches, hasta quedarse dormido. Y en una de esas tantas noches, se le apareció un ángel y le dijo: ¿qué tienes? ¿Por qué lloras? 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

0: Me habla el señor Gonzalo desde la ciudad de Selma y me envía un mensaje de texto. 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

0: Oiga, de por sí la gasolina cara, que es un artículo de primera necesidad, ahora hasta el café va a subir. ¿Y eso por qué, Gastón? Platícanos con tu parodia de hoy.
1: Genio y amigos, muy buenos días. Saludos a usted que está saboreando una rica tacita de café en estos momentos. Disfrútelo mientras pueda, porque de seguir el calentamiento global, el café pronto podría ser un lujo. ¿Qué voy a hacer sin mi cafecito cada mañana? Sí.

0: taza de café?
1: ¿No será mucho cambio climático?
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3: La Copa del Mundo más desangelada de todas, yo creo. Y no solo por lo alto que va a estar el precio de las entradas, ni se diga la final. En la final pasada se cobró el equivalente a casi $1,000. Pues hoy la final le va a costar 4,000. Y espérese a la reventa, que podría llegar hasta los 8,000. ¿Tanta será nuestra hambre de ver la Copa del Mundo? Señor, señora, a propósito de fútbol, hay jugadores que juegan por amor a la playera y otros por amor al cheque.
4: Mucha gente en México, en especial los aficionados de los Rayados del Monterrey, se quedaron agüitados porque el delantero argentino que después se hizo mexicano, don Germán Berterame, peló gallo para el Inter Miami en el 2026, por más fama al jugar al lado de Messi y por más billullo. Pero esa no fue la primera vez que el delantero participa en una jugada maníaca. Antes de llegar a México, Berterame jugaba en el San Lorenzo de Argentina. Cuando llegó al Atlético de San Luis comenzó a meter goles a lo güey y era el jugador más codiciado de la Liga MX. Los equipos con más dinero se peleaban por él, pero el mejor postor fue el Monterrey. Pero el problema era este. El San Lorenzo aún conservaba el 40% de los derechos económicos del jugador. Esto significaba que el Atlético de San Luis iba a tener que compartir casi la mitad del dinero de la transferencia con el San Lorenzo. Y aquí es donde se vino el plan más maquiavélico. Lo cual casi no se da en la Liga Mexicana, ¿verdad? El San Luis dejó que el contrato de Berterame se acabara. Al convertirse en agente libre, el San Lorenzo perdió automáticamente el 40% de su parte. Horas después, Berterame firmó como agente libre con el Atlético de Madrid, dueños del Atlético San Luis. Horas después, fue vendido al Monterrey por 8 millones de euros. La gente de San Lorenzo explotó y el dueño del equipo argentino llevó el caso hasta la FIFA por ser transeados. Pero hasta la fecha, la FIFA no los ha pelado. Pues claro, han de haber recibido su mordida también, loco. No, y ya los escucho.
5: ¿Otra tranza? ¿Otra tranza?
6: ¿Qué?
5: Digo, ¿otra transacción?
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0: Una muchacha le preguntó a su novio: ¿soy la única en tu vida? Él respondió inteligentemente para a la muchacha y le dijo: para mí, mi amor, ya eres prioridad. No tienes competencia. Te voy a amar y confiaré en ti más que en nadie. Te voy a respetar, te daré tu lugar en todo momento. Y siempre contarás conmigo para lo que sea. Pero solo hay una condición. Por favor, nunca me falles. Estas palabras pueden venir solamente de una persona que sabe lo que quiere y lo que tiene en su vida. ¿No cree usted?
4: Un reconocido guerrero indígena y la hija de una mujer importante de la tribu se enamoraron profundamente y habían pensado en casarse, para lo cual tenían el permiso del cacique de la tribu. Pero antes de formalizar el casamiento, fueron a ver al anciano de la tribu, un hombre muy respetado que tenía palabras de sabiduría para ellos. El sabio les dijo que ellos eran buenos muchachos y que no había ninguna razón para que alguien se opusiera a su matrimonio. Entonces ellos le dijeron que querían hacer algo que les diera la fórmula para ser felices siempre. El sabio les dijo: bueno, jóvenes, hay algo que podemos hacer, pero no sé si estén dispuestos porque es bastante costoso. Estamos dispuestos, dijeron los jóvenes. Entonces el sabio le pidió al guerrero que escalara la montaña más alta y buscara allí el halcón más vigoroso, el que volara más alto, el que le pareciera más fuerte, el que tuviera el pico más afilado, y se lo llevara vivo. Y a la mujer le dijo: y para ti no va a ser tan fácil. Vas a tener que internarte en el monte, buscar el águila que te parezca que es la mejor cazadora, la que vuele más alto, la que sea más fuerte, la de mejor mirada. Vas a tener que cazarla tú sola y vas a tener que traerla viva hasta aquí. Cada uno de los jóvenes salió a cumplir su tarea. 4 días después volvieron con el ave que les habían encomendado y le preguntaron al sabio: ¿ahora qué hacemos? ¿Las cocinamos? ¿Las comemos? ¿Qué debemos hacer con ellas, sabio? Nada de eso, dijo el sabio. ¿Quieren ser ustedes felices, verdad? Sí, contestaron los jóvenes. Muy bien. ¿Volaban alto las aves? ¿Eran fuertes sus alas? ¿Eran sanas, independientes? Sí, contestaron. Muy bien. Ahora deben encadenarlas entre sí por las patas y suéltenlas para que vuelen. Así lo hicieron. Entonces el águila y el halcón comenzaron a tropezarse. Intentaron volar, pero lo único que lograban era revolcarse en el piso. Se hacían daño mutuamente, hasta que empezaron a picotearse entre sí. Entonces el sabio de la tribu les dijo: jóvenes, si ustedes quieren ser felices para siempre, vuelen, pero jamás se encadenen el uno al otro. Cuando dos personas se unen por amor, ambos desean que esa unión sea para siempre. Nadie puede asegurar el éxito o el fracaso de una relación. Los integrantes de la pareja son los principales protagonistas, y de ellos depende que la relación perdure, si siguen alimentando su amor. Debemos tener en cuenta que son dos personas diferentes, unidas por un gran sentimiento, el amor. El amor verdadero solo se concibe en libertad. Las promesas, los juramentos, los papeles legales forman parte del matrimonio, pero no tienen ningún efecto sobre el amor. El amor llega cuando quiere y se va de la misma manera. Quien nos ama solo espera que su amor sea correspondido también con amor.
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0: Oye, me encantaría mandarle un grito ametralladora a la gente de Zacatecas, pero ¿qué crees, Mercedes?
1: ¿Qué pasó?
0: La ametralladora se me fue a una cita médica, Chihuahua, entonces... Un día salí de Zacatecas, pero Zacatecas nunca salió de mí. Ahora tú échate el grito ametralladora.
1: Ah, yo pensé que era el cuchi cuchi.
0: No. Bueno, si quieres puedes mandar un cuchi cuchi cuchi.
1: Cuchi cuchi cuchi cuchi.
0: Mercedes es una mujer muy feliz y sobre todo quiere compartir su felicidad con su hermano Pedro, que hoy está celebrando su cumpleaños. Pedro, este mensaje de amor y de hermanos es para ti.
2: Querido hermano, si me pusiera a contarte todo lo que significas para mí, no acabaría todo el día. ¿Sabes? Eres muy especial. Hemos crecido juntos, y aunque no somos perfectos, somos del mismo amor y de la misma armonía. Te deseo que cada día de tu vida se llene de mucha paz, mucho amor, mucha fe y buenas amistades, pero sobre todo, de infinitas bendiciones. Te quiero mucho, querido hermano.
0: Ese Pedro, buenos días.
3: Buenos días.
0: Tienes una hermana que te quiere mucho, Pedro.
3: Sí, ya sé. Muchísimas gracias por este detalle.
0: Desde tempranito está llame. Ay, llámele a mi hermano, ya se va a acabar el programa y no le hablan. ¿Te gustó el mensaje?
1: Estaba bien emocionada.
0: ¿Te gustó el mensaje para tu hermano? ¿Algo más que quieras agregar a esos buenos deseos, Mercedes?
1: Pues no más que sepa que lo amo mucho y estoy bien agradecida porque siempre está conmigo a mi lado, apoyándome en las buenas y en las malas, y te amo mucho, hermano.
0: Así se hablan y así se cuidan los buenos hermanos en el show más familiar de la radio en español.
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1: Señor, ¿por qué no fui fea?

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1: Ese, o con la letra que termine, no, la privacidad, porque es así.
2: Es que es cierto, es lo correcto.
1: Es la adicción que debes de tener.
2: Privacidad.
1: Porque, no, tampoco va así como los de Aguascalientes. Así sí, Aguascalientes. Pero sí, que se escuche la privacidad, la soledad. Esa parte, Alex, es muy importante.
2: Ah, no, claro.
1: Y más nosotros que nos dedicamos a esto.
2: Los comunicadores necesitamos pronunciar correctamente palabra tras palabra, letra tras letra.
1: No vayan a decir como alguien sílaba. Que Chile Serrano dijo. Chile Serrano.
2: ¿Quién dijo Chile Serrano?
1: Alguien. Serrano, que es Chile Serrano. Vamos a platicar.
2: Vamos a escuchar historias como esta.
3: Las tradiciones de mi región, de mi raza, es que los padres allá no venden a las niñas. Allá pactan los padres a los 8, 9 años de la niña para que se case entre 12, 13, 14 años. La niña no sabe quién es su marido, no sabe. El niño tiene derecho a decir, yo quiero a esa niña. Pero la niña no. Algunas supe que conocieron al marido cuando se estaban casando por lo civil.
2: Qué triste historia la de las niñas que terminan, pues prácticamente ni terminan, comenzando su vida, no disfrutaron, no gozaron lo que es una niñez, una juventud, el conocer, el viajar, el disfrutar la vida, diva de México.
1: Usted, sí, total, bueno, yo te conozco unos cuarentones que tampoco la disfrutan. Vamos a platicar, ¿usted disfrutó? ¿A qué edad se casó, señor, que nos va escuchando? Porque a lo mejor tú también tenías 16 y eras un chavito y dices, diva, yo ya me sentía grande, ¿verdad? A los 16, 18. ¿A qué edad te casaste o te juntaste? Como dicen allá en tu colonia pobre, juntado. Ellos no dicen juntos, dice estoy juntado. Es un estado civil para ellos, como es casado, divorciado y juntado. ¿A qué edad te fuiste, como dicen en el pueblo, huyida y te llevó aquel... Te llevó Heriberto allá al rancho y te llevó a lo mejor a ponerte tu casita, el ganado. Y fuiste feliz y todavía son felices. Hay historias de amor que duran muchos años o siempre hasta la muerte, pero hay otras que son un infierno.
2: ¿Conoce a alguien que haya sido forzada o forzado a casarse? Platíquenos. ¿A qué edad se casó usted y si se arrepiente o no? Genio, por favor, no diga mi nombre, aquí le escribo gracias. Aquí está para que vea que no es nada inventado, diva de México. Sí, usted sí. Certifíquelo ante notario
1: totalmente,
2: público, por
1: totalmente.
2: Favor. Yo me casé a los 16 años, él tenía 22. Yo estaba embarazada y no le dije a mis padres, por miedo a que me hicieran un escándalo. Fue muy difícil los primeros años. Mi esposo era muy abusivo y narcisista.
1: Desgraciado.
2: Pero a través de los años ha mejorado y madurado mucho. Tenemos 26 años casados y 4 hijos. Entonces, se ha durado tanto tiempo. Al principio fue complicado, sobre todo, hacer madurar a este hombre, porque tú eras muy madura, América, por lo que veo. Pero a él le faltaba madurarse, a pesar de que era, 8 años mayor que ella.
1: 6.
2: O 6 nada más,
1: él,
2: ¿verdad?
1: Él tenía 22.
2: Sí, 22, pensé que eran 24, 22. No, eran 22 contra 16, 6 años de diferencia. Pues él debió haber madurado un poquito más que tú, pero mira, qué bueno que lo aguantaste y qué bueno que por tus 4 hijos sigas ligado a esa persona que ya maduró y mejoró, diva.
1: Es que es padrísimo, a mí me encanta estas historias donde, es lo que le decía ahorita, Alex, te casas joven y dices, qué friega con este hijo de la fregada, pero también puedes decir, oye, qué padre, tenemos 18, 20, 30, 40 años casados, platíquenos historias.
2: 1-877-354-3646.
1: Por favor, márquenos.
2: En los pueblos se mantiene la costumbre de que se comprometen los hijos sin su aprobación. O sea, ellos tienen que seguir las leyes que dicen los papás. Está como en el pasado. Dicen que los ricos hacendados en México metían a sus hijas a los conventos para ganarse la gloria, según ellos, haciéndolas monjas a fuerzas, diva de México.
1: Imagínate qué
2: Ahora,
1: frustración.
2: Yo creo que los ricos no hacen eso de pactar. A lo

0: mejor sí para asegurar las fortunas,
1: claro, las fortunas
0: de casar a las hijas, ¿verdad? Con ya cierta persona, diva de México.
1: Deja tú que esté guapo el pelado que tiene, pero si te toca uno que arranca el cacho, no, hombre, bien feo. No, la verdad, es la verdad. Si te toca, o al revés, que tú en bastante y que te... Mira la Federica que te tocó, no, hombre.
0: Épale.
1: Bien fea. Entonces, platíquenos, estamos en vivo. Cuéntenos cosas, ¿a qué edad se casó tu mamá, tu abuelita? ¿Qué te cuenta abuela? Que dices, ay, abuelita me contaba que mi abuela ya por el 1940 y quién sabe qué. Cuéntanos.
0: Polita, ¿le puedes ayudar a Laura a contestar? Está cantando Diva de México.
1: No está buena, está.
0: Oila, que si le ayudas a por favor, a Laura... Me ignora, Diva.
2: Manda todo.
1: Hoy está entrenando su gargantita.
0: Su gargantita. Hola. Hola.
1: Mamá, que yo no fui. Yo te aseguro que yo no fui. Te lo juro. Bueno, ¿quién es?
0: Antonio de Las Vegas, mientras se acomoda Pola y ayuda a Laura García. Hola, Antonio. Le escucha la Diva de México.
1: Antonio.
0: Buenos días, Antonio.
1: Buenos días.
0: Buenos días, amigo.
1: ¿A qué edad te casaste, cabezón? Cuéntanos.
3: A los 17 años.
1: ¿Y la muchacha cuántos tenía? Cuéntanos todo el chisme.
3: Ok, ella tenía 18. Y yo le dije a tus papás, porque ellos vivían en México y sí, no tenían cómo venir. Y yo le dije que me iba a casar con su hija y que si no se casaba conmigo, de todos modos me la iba a robar.
1: ¿Y luego?
3: Pues ella se quiso quedar conmigo.
1: Oh, qué bonita. ¿Y si la hicieron? ¿Sí la hicieron?
3: Se pasó mal rato a los papás de mi esposa. Pues fue muy difícil, le hice la vida muy imposible. Y al día de hoy, a mi edad ya más maduro, reconozco que... pues que me porté mal con ella, ya le pedí perdón.
1: Oh.
3: Tuvimos 21 años juntos, casados. Tenemos dos hijos.
0: Diva.
3: Tenemos dos hijos. Tenemos una nietecita bien preciosa de 18 años. No, son mis amores.
0: Qué bonito.
3: Y el día de hoy le deseo lo mejor a esa mujer. Le deseo lo mejor a esa mujer y que le vaya bien. Y como le dije algún día a ella, que Dios me la bendiga y le doy muchísimas gracias por haberme regalado.
1: Fueron 21 años juntos.
0: Claro, claro, tienes que agradecerle que te dio algo muy preciado, muy sagrado.
1: Tus
0: como
1: hijos,
0: son los hijos, Diva de
1: tus
0: México.
1: Hijos. Pero fíjate, le pidió perdón por hacerla sufrir.
0: Sí.
1: ¿Eras machista? ¿Cómo te comportabas con ella, Lángaro?
0: Antonio, ya
1: se fue. No,
0: ya
1: ay, estaba en lo mero bueno. Yo quería... porque estas son las voces, sí, amigos. ¿Qué pasa? A ver, ¿por qué le pediste perdón? ¿Infidelidad? ¿O eran machista como tu papá, que era lo que veías, que gritos y dame de comer? Y ahí estaba la pobre mujer en la orilla de la estufa parada. Hasta sí, que el hombre comiera, ya se sentaba ella. Eso a mí se me hacía una cosa muy sí, fea.
0: Ahí, fíjese que a mí me tocó ver a un cuate que tenía un niño y una niña. Al niño, uff, era el rey, era lo máximo. Y la niña se caía, levántese a mesa, no me caiga. Dije, ah, caray, qué crudos son algunos papás con las hijas y qué amorosos con los hijos.
1: Bueno, cuando una persona trate así a su hija, ahí te das cuenta de la clase de ser humano que es. Cómo trates a un mesero, cómo trates a una persona de intendencia, cómo le hables a tu mamá. Ahí habla mucho de esa persona.
0: Pero yo como acomedido fui y levanté a la niña. Le dije, véngase corazón, ahorita su tía la va a ayudar. Y ya se fue muy contenta con su tía. Pero qué triste que la que más... porque el hombre es más fuertecito, ¿no, Diva? Y las niñas van a ser más débiles y necesitan más protección. Pero bueno.
1: Y sin embargo, fíjese, Alex, que a veces creo que es... creo que es al revés. Ustedes, los hombres, no toleran un dolorcito ni de muela. Se andan muriendo una gripa. La mujer... aguanta el dolor de parto,
0: sí,
1: hace todo en una casa, los maneja a ustedes porque a veces muchos maridos son como otro hijo más, parecen chiquitos.
0: Es cierto.
1: Entonces, creo que la mujer es más fuerte, aunque se le diga que es del sexo débil.
0: ¿Tenemos llamada, Pola?
2: Sí, por el número del diablo, el Ñaca Ñaca, 666.
1: Bueno.
0: Pola. Silvia en Roseville está con la Diva de México. Hola, Silvia.
4: Sí.
1: Buenos días, Silvia.
4: Pues yo me casé a los 18 años y mi esposo tenía 30.
1: ¿Por qué tan jovencita? ¿Por qué con ese mayor de edad tan alto, así 18 a 30? Ay, son muchos.
4: Sí, yo ya estaba cansada de que mi mamá y me dijeran cotorra.
1: ¿Qué les dije?
0: A los 18. A los 18, por amor de Dios, señora.
1: Y ese viejo, digo, ese hombre, ¿por dónde pasó? ¿Vivía en el pueblo? ¿Te lo encandiló una amiga? ¿Cómo fue?
4: No, él llegó a mi pueblo de aquí de Estados Unidos.
1: Sí.
4: Y yo, no sé, me engaratuzó y yo, tonta, que me fui. Y él ya tenía 4 hijos con diferentes mujeres.
0: Hoy nomás.
4: No me dijo.
1: No, pues, ¿qué te iba a decir?
4: No me dijo, yo pues cuando me casé y que vine para acá, que me trajo, yo me di cuenta y le dije que por qué no me había dicho, yo no me hubiera casado con él.
1: ¿Y qué dijo?
4: Y me dijo, pues por lo mismo, no te dije porque yo sé que no te ibas a casar conmigo.
1: Hoy no más.
4: Y mis hermanas se casaron a los 15 años, todas.
1: Oye, chula, ¿y a quién confianza? ¿Tus hermanas siguen casadas con los viejos esos que se... o no?
4: No. 3 están divorciadas.
1: Pues claro, porque a esa edad no tienes una conciencia. ¿Y tú sigues casada con el de 30 años?
0: No, no creo, Diva.
4: Sí.
0: ¿Sí?
4: Ah, sí. Que sí, ya tengo 52 años de casada.
1: Ay, ay, ay. Oye, ¿y los hijos de él, los otros que tenía, sí te procuran, te llevan regalitos en Navidad o no?
4: No, ni a él lo procura, ni a él.
1: ¿A poco? Pues ¿cómo lo van a procurar? Nada. ¿Sí, cómo fue como padre?
4: No.
0: Sí, caray. Oye, pues qué cosa, Silvia de Roswell, comparte con nosotros tantos años de matrimonio. Vamos a con Pedrito para que no nos corte los mensajes. Ay, porque Pedrito, tenemos varias por ahí. Hola, Pedrito, le paso a la Diva de México. Buenos días.
5: Buenos días, hermosuras. ¿Cómo están? Feliz día, feliz fin de semana.
1: Gracias, Pedrito. ¿A qué edad te casaste?
5: No, casi omitimos las edades, tú, Diva, porque yo me casé bien chiquilín.
1: Yo sé, pero yo quiero
5: a
1: que
5: los
1: tú 21.
5: Lo digas. 21.
0: Eso no es chiquillo, Diva. Chiquillo es a los 15, 16, ¿no?
1: No, pero, ay.
5: No, pero pues como yo era un bebé, yo era el bebé de
1: era
5: la
1: el
5: familia.
1: Bebé,
5: pues,
1: del
0: ah,
1: bebé.
0: Era el bebé. Ah, ok, bebé.
5: Agu.
1: Oiga, Pedrito, ¿y la novia cuántos tenía?
0: ¿40?
5: Yo la conocí cuando tenía 13 años.
1: ¿Y a qué edad se casó con usted?
5: A los 18.
1: Bueno, estaba muy bien, 18, 21. De 18 y de 21.
5: Y ahorita, gracias a Dios, de hecho, como le he contado que le dijo una vieja, de esas que hacen brujerías y cosillas, así cosas. No valen. Le dijo que no iba a ser mamá. Y le dije, pues vamos a intentar, Rosita. Y ahorita, gracias a Dios, nos bendijo con 2 niños.
1: Ándale,
5: una niña y
1: bruja,
5: un niño.
1: Les dijo que no iba a ser mamá.
5: Sí. No, pues... No crean esas cosas porque Dios existe y para mí es imposible.
1: Sí, claro, pero luego van a las limpias. Ay, para que me limpie, que es bien buena,
5: no,
1: porque no cobra.
5: Bueno, cada quien. Pero bueno, nosotros no somos más de la misa.
0: Muy bien, Pedrito, haces bien, amigo. Así.
1: Ay, te quiero, Pedrito. Diviértete.
0: Diviértese, Pedrito. La varita mágica de Pedrito sí funcionó contra la de la bruja. Vamos a escuchar mensajes del WhatsApp, que hay varios, Diva de México. Escuchemos el primero, venga.
6: Hola, genio, buenos días.
0: Buenos días, niña.
6: Estoy escuchando el tema que estás tocando hoy sobre los matrimonios que se hacen por arreglo.
0: ¿Qué hacen tanto, niñas? Jóvenes, hoy nomás.
6: Una oportunidad de opinar. Ay. Yo trabajo en un área donde... los matrimonios se hacen solo por terceras personas. Yo conozco a cada persona, ellos conocen a la persona, preguntan por sus familiares, de dónde vienen, de dónde son, a qué se dedican, etcétera. Piden unas referencias por acá y por allá, y si los papás acceden y los jóvenes acceden a conocerse, los comprometen y después se casan. Y no salen ni una sola vez de novios, ni se visitan, ni se llaman por teléfono. Hasta el día que se casan, es cuando se vuelven a ver. Y los casan muy jóvenes. Hablemos de 17 años para arriba. Lo máximo de edad para ellos casarlo ya es 22, porque de ahí ya se quedó. Ok, Alex, cuídate. Buen día. Bye.
0: Gracias, niña.
1: ¿Dónde andaría tú el
0: ruido? ¿Quién sabe? Se oyó mucho ruidajo, diva de México.
1: Vamos con la llamada, Pola. Vamos a la, a,
2: sí,
1: al
2: con
1: teléfono.
2: La 8025.
0: Gilberto está en Las Vegas con la diva de México. Hola, hola, Gilberto.
7: Hola, buenos días, diva, genio, ¿cómo están?
0: Muy bien, buenos Gilberto, gracias.
7: Días. Sí, mira, pues escuchando aquí los comentarios, digo, pues van a decir, este muchacho sí estaba bebé todavía. Yo me fui de mi casa a los 15 años con mi esposa, que todavía seguimos juntos, gracias a Dios.
0: A los 15. ¿Y ella cuántos años tenía, ya? Gilberto.
7: 15 también, somos del
0: hoy,
7: mismo mes.
0: ¿Hoy, diva? Hoy sí,
7: del mismo
0: chiquitos.
7: Año.
1: ¿Y qué ahorita, les decía?
7: Gracias a Dios, felizmente tenemos... que nos decían que no íbamos a servir para nada, que íbamos a que nunca íbamos a hacer una vida como pareja, y hasta ahorita, gracias a Dios, ya tenemos nietos, bisnietos. O sea... es algo que Dios nos ha dado y pues estamos felices todavía. Oiga. Hemos estado juntos en las buenas, en las malas y en las peores.
1: Eso, ¿cuántos años llevan juntos?
7: Ah, tenemos 44 años juntos.
1: Y si un hijo de usted hasta se ahorita. Casó joven, porque ya tienen bisnietos y todo, ¿a qué edad se casó joven sí. tu hija o tu hijo? Cuéntanos.
7: Ah, mi hija tenía... pienso que tenía como 20 o 21 años.
1: Ajá. ¿Te molestaste porque sí. se casó tu hija?
7: La cuestión es de que sí se molesta uno, pero pues ya los hijos ahorita se van con el marido. Exacto. O con el novio y pues ya. No nos queda de otra más de que doblar las manos y no tengo cara de decirles nada.
0: Sí, ya, para allá iba. Uno lo hizo, diva de
1: porque
0: México.
1: Uno lo hizo.
0: A los 15 años, caray, pero eran unos bebés los dos prácticamente. Oh. ¿Cuál fue el momento más complicado cuando deciden irse a vivir juntos? ¿Ya iban a una casa que conseguiste? ¿Vivieron con la tía? ¿Cómo vivieron al principio los dos a los 15 años, Gilberto?
7: Me fui con una tía porque le caímos de sorpresa. Y ella nunca pensó que yo llevaba a la novia. Ella decía que era mi hermana. Le digo, no, tía, pues es mi novia. Y bueno, pues ya nos dio posada y nos tuvo ahí unos días. Porque en mi casa nunca supieron que yo me fui. Supieron porque ya no me encontraron en la casa y dice que ya le llaman que te fuiste,
1: se fue huyida.
0: Llegó el papá y ahí andaban los días.
1: ¿De
0: pasaban
1: dónde?
0: Los días el papá y la mamá y decían, oye, ¿no has visto a Gilberto? No,
1: no. Oye, no, Gil, pero
0: y
1: ¿de dónde
0: dice,
1: son?
0: ¿Me permite?
1: Sí.
0: Es que estaba diciendo, de repente tienen tantos hijos que uno ni sabe cuál salió ni cuál entró. Ay. Así pasó contigo, Gilberto.
7: Bueno, sí, nos huyimos y bueno, cuando regresamos nos quisieron casar y pues no nos pudieron casar porque éramos menores de edad todavía.
1: ¿Chiquitos?
7: Y pues así nos quedamos y últimamente hace 5 años apenas nos casamos.
1: ¿Hoy?
7: Todo el tiempo estuvimos juntos, pero no casados.
0: Eso, pero por fin decidieron hacer las cosas bien. ¿Qué historias? ¿Qué le iba a preguntar, Diva?
1: ¿De dónde son? ¿Dónde vivieron esto?
7: Somos de allá de Jalisco, de un pueblo que se llama Autlán de la Grana, Jalisco.
1: Ay, claro. Oiga, gracias por contarlo.
0: Buenos días, amiga. Está usted en el WhatsApp con la diva de México.
1: Y el genio Lucas.
8: Buenos días.
1: Buenos días.
8: Bueno, yo puse ahí un comentario ahorita de que este señor que dice que era el bebé de Oaxaca,
1: ay,
8: no sé qué digo.
1: Pedrito.
8: Tendrá línea directa, oiga, ¿cómo llama ese señor? ¿Cómo puede entrar su llamada?
1: Está píquele y píquele. Por,
8: sí, porque yo me paso y no entra mi llamada. Pero bueno, y también esa señora Tere, cuando ella está, yo le cambio al radio.
0: No le cambie, niña, ¿qué es
8: señora?
0: Eso? Quédese aquí.
8: No me gusta esa señora, no sé.
1: Ay, pobrecita.
0: Pero ¿a qué edad te casaste tú, amiga?
8: Yo me casé a los 15 años.
0: Otra historia
1: como
0: pequeña,
1: Martina.
0: Diva.
1: Martina.
0: Junta la Martina, Diva.
8: Sí, me casé a los 15 años con un marido y, bueno, una suegra que era un demonio.
1: Mendiga.
8: Y tuve mi hijo a los 18 años, mi primer hijo. Tuve 3 hijos, pero ya estoy divorciada, gracias a Dios, de esa persona.
1: Oiga, señorita. ¡Martín!

0: Te tenía desconfianza.
1: ¿Pero ¿por qué te hizo?
0: Exacto.
1: La vieja loca. Yo quiero saber el chisme de la suegra mendiga.
2: Mire, yo, mi ex esposo se iba con los amigos porque no trabajaba. Y luego llegaba y ella le decía, no, antes de que tú llegas, ella acaba de llegar, vienen hombres por ella. Mira. Cuando nació mi primer bebé, mi primer niño tenía 8 días de nacido cuando mi marido me dio una golpiza que tuve que ir al hospital otra vez porque la mamá le dijo que yo andaba con hombres.
0: Ve lo que decía. Entonces, la canción de la Martina, diva.
2: Llegó y me dio una golpiza. Yo tenía a mi niño pegado a mi pecho porque le estaba dando pecho. Y llegó y me jaló de los pelos y me tumbó al piso y ahí me pateó.
1: Por la suegra mendiga.
0: No, él, diva. Alex, ¿para qué le hace caso a la madre, diva?
1: Porque
0: él
1: tiene la culpa. Velados que está con la mamá y le creen a la mamá.
2: Creía en su mamá.
1: Claro, por eso, la vieja.
2: Él creía en su mamá.
1: Y luego.
0: Los dos no tenían madre, diva.
2: Ella ya murió, pero pues murió siendo lo que era, no porque murió, se le quitó y se hizo santa, la verdad.
0: Ahí es donde uno dice, ¿estará en el cielo, diva de México?
1: Ay, quién sabe, pero yo a veces que digo, ay, que se mueran y me avisen ciertas personas.
0: Yo me casé con a los 15 años, mi esposa tenía 17, ella se llama Juana y yo me llamo Roberto, tenemos 50 años casa. Ah, no, 34 años de casados, ahorita tienen 50 de vida, diva de México.
1: Fíjate.
0: Tere, no es la de Oxnard, es Tere de Las Vegas. Tere, buenos días, Tere.
3: Buenos días, muchachos, ¿cómo están?
0: Pues aquí echando chisme.
1: Con este tema.
3: No es chisme, es real. Mira, mi mamá se casó a los 14 años.
0: Y
3: a los 15 ya tenía su primer bebé.
1: Oh.
3: Ajá, y ella parió 17 chamacos.
0: ¡Ay, en la torre!
3: Mi mamá, sí, de todos pues vivimos como 12, 13, pero por ahí va la cuenta. Y ahorita, mire, pobrecita, está bien mala. Mi papá se separó de él, ¿no? Le dio una vida de perro.
0: Hoy nomás, diva.
3: En lugar de haberla tratado bien como una niña preciosa que era, ¿no? La trató con la punta del pie.
0: ¿Por qué, habrá gente así, diva de México?
1: Porque ellos mismos están frustrados. El papá está frustrado. Crecen en un ambiente que creen que el macho y el gritón es el que te va a dar el poder. Gritar no te da poder, al contrario, te hace más pequeño.
0: Tere llamó para defender la honra de su madre y lo haces bien, Tere. Por último, disculpa el tiempo. Vamos con Silvia de McAllen, Texas. ¿En qué línea, Paula?
4: Sí, por la 6001.
0: Ahí está Silvia con usted, Iván.
1: Gracias, McAllen, Edinburgh, Brownsville. ¿Cómo estás?
0: Silvia.
1: Ya se nos fue y ya son la hora de irnos, Pola. Agarra el peine para que te peines el preñero. Mira cómo lo traes.
0: ¡La diva de México!
1: Gracias, genio Lucas.
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2: ¡Ya llegamos! ¡Con boletos para Disneylandia! ¡Tarjetas de $200 cada hora! ¡Te vas a ganar! Y no fue penal en el partido de las Chivas contra el Cruz Azul.
3: ¿No fue penal?
2: No fue penal. Manda tu comentario por Instagram @Chublin. ¿Fue penal para ti?

0: Show de Pilín, paisanos. ¡Wii! Prepárense porque vamos a iniciar con el show. Pon una rolita más, por favor, porque escucho eco.
1: Eco, eco, eco.
0: Escucho eco.
1: Eco.
0: Hay que poner una rolita más, paisanos. Y recuerden, voy a estar regalando $200 en esta hora y boletos de Disneylandia.

0: boletos también para que se vayan a hoy. Hoy voy a estar allá en Fort Worth, Texas, en el PBR en Fort Worth, Texas, en el Dickies Arena para ver los toros, el show con los payasos. Si quieren boletos, mándame tu número telefónico por mensaje directo en Instagram, arroba el show de Piolín, si estás en Fort Worth, Texas, ¿ok?
1: Cuando te vean ahí, que todos griten, ¡ahí viene el toro!
0: ¡Ahí viene el toro! Piolín, pero diles cómo anda vestido, porque no se van a confundir con los bueyes ahí que van a dar los toros. No, pues no, tampoco. Oye, pues mucha atención, familia hermosa, porque hay que agradecerle a Dios porque nos da la oportunidad de poder estar haciendo lo que tanto amamos, que es estar contigo. Y también, paisanos, no fue penal. El de la Chivas Regalada contra Cruz Azul nos lo robaron.
1: No fue penal.
0: Hola, hediondos. Ahorita deberían de tener en la cárcel a todos los de Cruz Azul y al árbitro también.
1: Yo ya analicé aquí el video, aquí en la radio, y no fue penal.
0: El árbitro ni siquiera fue a ver el VAR, carnal. No. Aquí tenemos un VAR.
1: ¿Aquí en la radio?
0: Sí, a un ladito, un cuarto, tenemos tequila, tenemos todo lo que quieran.
1: No, VAR, con B de Víctor.
0: Oh, entonces... Eso fue realmente un robo a manos llenas, señores. Escuchen lo que dice nuestro entrenador de la Chivas de Guadalajara.
1: Milito.
2: Me gustaría dar una opinión, pero ya saben qué pienso en relación a los arbitrajes luego de los partidos. No, como es mi costumbre, no suelo hablar, tampoco lo voy a hacer ahora, porque no va a modificar absolutamente nada, ¿no? Entonces, mejor centrarme en hablar del juego, del partido. Están ustedes que pueden dar su opinión y yo...
1: Gracias.
2: Prefiero centrarme principalmente en hablar del juego.
1: Sí.
0: Ahí está, paisanos.
1: Está molesto, ¿eh?
0: Está muy molesto el viejón porque la neta está pasando de lanza, paisanos. Porque la neta, yo lo que no entiendo es, por ejemplo, dicen, es que hay un equipo en el VAR. Sí, pero ¿por qué el árbitro no fue a revisar?
1: Exacto.
0: Para asegurarme. Estás hablando de una semifinal.
1: Sí.
0: Estás hablando de la Chivas Real Guadalajara. Estás hablando de la América, de cualquier huilota ahí. No, estamos hablando de las Chivas. ¿Ok?
1: Y todos dicen que fue a rodillazo.
0: Y sí, estoy enojado, ¿y qué?
1: Y todos dicen que fue de rodillazo, no fue rodillazo.
0: ¡Al rodillazo! Si el vato parecía como si fuera actor de telenovela, el viejo.
3: Ahí sí se tira. A su eterno rival. Casi, casi estaban pidiendo otro penal. Sí. ¿Quieren seis penales más? Pues no. Así que Chivas lo jugó bien y lo ganó en la cancha. El resultado era el que esperábamos, un empate o llevarnos la victoria. Lamentablemente se dio el empate, pero allá en Guadalajara no tiene nada que hacer el Cruz Azul, ¿eh? Eso sí te lo digo, la victoria está cantada para el Guadalajara y el Azul no tiene nada que hacer. Esperemos que aunque sea el 10% que asistió aquí, asista en Guadalajara. Y nos vemos el sábado, amigo.
0: ¡Uy! Así es, el sábado vamos a hacer justicia para las Chivas, jugándoles bien, andando robando ahí penales, hojandras.
1: Un radio escucha dice que dejes de chillar.
0: No, ¿cuál deje de chillar?
4: Digas, Mary Jane, ¿cómo no va a ser penal? Te digo, solamente a ustedes les pueden marcar penal como a tus queridas Águilas. Cuatro penales en una serie contra Pumas. No manches, Piolín. Ya mejor nomás muévanse porque les metieron dos. Sería en el Jalisco, la casa de Cruz Azul, les van a meter otros dos. Así que ya deja de estarte quejando como Magdalena. Así que nada más lo único que te queda es moverte. Porque la neta, allá en el Jalisco, la máquina va a pitar dos veces. Y si no, ahí me hablas. Para que te ponga tu zarandeada.
0: ¡Oh! Ese es el problema. Cuando tú amas y te apasiona el fútbol, tienes que hablar con la realidad. A mí me ha pasado que cuando gana bien el América, gana bien Cruz Azul, Pumas, Tigres, lo reconozco. Y digo, ¿sabes qué? Ganaron chido, pero por favor, reconozcamos que ese penal no fue penal, paisanos, ¿ok?
1: Pero cuando pierden las Chivas, no quieres hablar de eso.
0: A mí no me interesa eso.
5: Ese sí fue penal, vale.
0: Ay, vale, no más, igual tú. ¿Dónde andabas? ¿En la cocina?
5: Ahí en una toma. Por la parte de atrás,
0: pues toma.
5: Se ve que le pega.
0: No,
5: después de que hubo contacto del Cruz Azul con el de las Chivas,
0: se va tú.
5: Le pega, le hace contacto por la parte de atrás.
0: Y se avienta el delantero para caer adentro del área. Hello, se avienta él.
5: Y y sí, exagera demasiado el de Cruz Azul.
0: Ya ves, me está dando la razón. Sin dármela.
5: Y el VAR no fue a revisarlo al VAR.
0: ¿Por qué?
5: Porque
0: ¿por qué no fue?
5: Le dijeron del VAR.
0: Ah, mira, qué casualidad.
5: Era penal.
0: Sí, porque le convenía al árbitro.
5: Hubo contacto y fue en la línea.
0: No, me da coraje.
5: Cuando
0: loco.
5: El VAR le dice una cosa,
0: ajá.
5: Que están seguros de eso, cuando es un,
0: yo como árbitro voy a revisar yo. Es un partido importante.
5: No se necesita más.
0: No me digas que no se necesita
5: por
0: más,
5: eso
0: claro
5: no
0: que sí.
5: Al VAR.
0: No estás alejando. Ya, ¿qué más? ¿Qué
5: más? Cuando hay alguna duda. Si quieren que él lo revise, ¿El árbitro? Pues sí, sí es este...
0: No, andas pedo todavía, compa, la neta, se te escucha.
5: Sí, es necesario que el árbitro lo vea.
0: No sabe ni de qué estás hablando,
5: para
0: Pabuchón.
5: Que el árbitro dé su interpretación.
0: Te deberían dar un toque por hablar borracho en la radio.
5: Interpretaciones. Sí, era penal.
0: Hoy.
5: Porque hubo contacto.
0: Hoy hubo contacto.
5: Que se exageró, sí, se demasiado. Pero sí hay contacto, no hay duda del contacto.
0: No, ya es lo que te digo, bueno. Lamentablemente él no sabe nada de fútbol, pobrecito el chamaco, no están sus cinco sentidos, pero señores, déjenme decirles que no fue penal, les agradezco mucho a la gente que reconoce, hay un camarada que me mandó por Instagram, @choblin, del América, me dijo, Piolín, yo soy del América y reconozco que no fue penal, esa es la gente de veras que vale la pena tener aquí.
6: Uy.
0: Vamos a hacer la broma, paisanos. Hay una mujer que dice que le va a decir a su mamá que va a regresar con su expareja.
6: ¿Qué?
0: Después de esto en el show de Pelín, donde tú puedes ser, porque estoy enojado ahorita.
7: ¡No le cambies a tu radio! ¡Que los queremos así de mal hechos!
0: Si quieres una broma, mándame tu número telefónico ahorita por mensaje directo en Instagram, @elshowdepelín. ¡Arriba las Chivas!
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0: escuchar a Katia, va a hacer una broma. Katia, identifícate.
1: Hola, mi nombre es Katia, soy de Dallas, Texas.
2: ¡Katia!
3: ¡Qué bonita voz!
0: Gracias, nunca habías dicho eso públicamente en público, compa, la neta. Te aprietas, compa.
2: No, Piolín.
0: No, ¿cómo no? Está diciendo de mí, tú también me estás viendo, si no está bizco. Y entonces, mija, ¿eres soltero o casada?
1: Soltera.
0: ¿Cuántos años tienes?
1: Tengo poquitos.
0: Ok.
1: 32.
0: ¡Ah!
3: ¡No, también joven!
0: No, manches, ¿cómo estás soltera a los 32 años? Yo a los 32 años ya iba a 3 matrimonios.
3: ¿Y con hombres?
0: No, ¿qué pasó? No, chale. No, tampoco, no tengo tanta hambre. Espérate, pues, para eso.
3: Ahora sí. Hay que buscarle novio mejor en vez de la broma.
0: Los dos.
3: ¿Cómo?
0: Le buscamos los dos, sí, hombre. Ahorita andamos con y con papitas fritas. Y entonces, ¿pero nunca has tenido, por ejemplo, un novio o un marido?
1: No, sí. Soy separada.
0: Ah, ok. Entonces tienes bebés.
1: Sí, tengo dos.
0: ¿Dos bebés?
3: Wow, está para los dependes.
1: Dos niñas, sí.
0: Ahí están dos bebés. No, va a salir chido los taxis, hija, no marches. Va a salir venar bien chido.
3: 6,000.
0: ¿Y con tu marido, tu ex, te lleva chido?
1: Sí, gracias a Dios, sí. Tenemos buena comunicación.
0: Ah, qué bueno. ¿Y si le dices a tu mamá que quiere regresar contigo?
1: Pues sí, estaría bien.
0: ¿Cuánto tiempo?
1: Mi mamá quiere, pero yo digo no.
0: Ah, ok. ¿Y cuánto tiempo tienes de separada?
1: 3 años.
0: Wow. 3 años, no marches.
3: ¿De dónde es él?
0: Salvador.
1: De San Luis. San Luis
3: Potosí.
1: No, Salvador no. De San Luis.
0: Ok, y ¿y tu mami por qué quiere que regreses con tu ex?
1: Para que no me vea batallando.
0: Ah, sí, para que no le deje la renta a ella sola.
1: Sí.
0: ¿Y cómo habla tu marido? ¿Cómo tiene la voz tu marido?
1: ¿Cómo tiene la voz?
0: Sí, la tiene gruesa.
3: Ah, épale, Piolín.
0: Estoy hablando de la voz. Es lo que te digo, tú luego.
1: Normal, no tan gruesa, normal. La tiene como de rancho, como de...
0: Ah, entonces habla tú, DJ.
3: Sí, señor.
0: Yo soy de rancho. Ok. Sí, mamá, ¿cómo ves? ¿Quiere que regrese? ¿A tu mamá o a tu amiga? ¿Quién le vamos a hacer la broma?
1: A mi mamá.
0: ¿Y por qué terminaste con tu ex marido?
1: Por situaciones que no se dieron.
3: ¿Tóxico?
1: No funcionaron las cosas.
2: Oh, no.
0: ¿O es tóxico?
1: Yo era tóxica. Ah, no.
3: Ah, ese es el problema.
1: No, nada más no se dieron las cosas. No, no funcionaron estando juntos.
3: ¿Te engañó?
1: No. Bueno, que yo sepa, no. Uy.
0: Es que no.

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paisanos, si quieren una broma de volada, manden su número telefónico por Instagram. Arroba el show de Piolín y hacemos bromas divertidas para que así caiga tu papá, tu mamá, tu esposo, tu esposa, tu novio o novia. Y le hacemos una broma. No, mándame nada. Tu número telefónico por mensaje directo en Instagram, arroba el show de Piolín, órale. Por ejemplo, aquí está una morra que quiere que le haga una broma a su mamá. Pon la presentación, por favor, viejón.

0: separada. Tiene dos hijos, la chamaca. Está bien joven, tiene 32 años. Entonces,
1: no tiene novio.
0: Y vive con su mamá. La mamá a veces se retrasa con la renta del cuarto que está rentando de su casa de la papuchona. Entonces, le vamos a decir que vas a rezar con tu ex, mi amor. Lo único malo es de que tiene dos gemelos.
2: Oh, no.
1: Es un gemelo, Piolín.
0: Okay. No, dos gemelos porque son dos. Ay, Piolín. ¿Ok, hija?
3: Okay. Sí, está bien.
0: Ok, pues dile, mamá, estoy bien contenta. ¿Cómo ves? Aquí está en la línea telefónica, te quiere saludar. ¿Cómo se llama tu mamá?
3: Norma.
0: Entonces, tu marido habla ranchero, ¿ah?
3: Sí. Sí.
0: Okay. ¿Cómo está tu ex?
3: Adán.
2: Okay. Chalino.
1: Adán. Sánchez.
0: Extraño a mi Eva.
1: Pero ranchero, ¿eh, Piolín?
0: Sí.
1: Ponte las botas.
0: A ver si puedo, loco, porque últimamente no he ido al rancho.
1: Ponte las botas. Ah, te vas a despintar las uñas.
0: No, ¿cómo crees? No manches.
3: ¿Qué tal? No, ok, pues déjenle marco.
0: Pero conéctalo luego para yo escuchar lo que le estás diciendo.
3: Ok, está bien.
2: Marcho. Okay. En cuanto conteste.
3: Sí. Ok.
0: Por favor, señorita.
3: Pues, ¿qué pasó? Es que te estoy llamando porque Adán me está llamando que quiere regresar conmigo.
4: Bendito sea Dios, ¿y yo qué quieres que haga?
3: Pues es que yo no sé qué hacer. Dice que quiere regresar conmigo y no sé qué decirle.
4: ¿Cómo? ¿Y eso por qué?
3: Pues no sé, de la nada me marcó.
4: ¿Cómo de la nada te marcó y te dijo, quiero volver?
3: Pues sí. Pues desde cuándo quería, pero ahorita me está diciendo que regresemos.
4: Thank you. No, hija, pues yo qué te voy a decir, yo qué.
3: Quiere hablar contigo, te quiere preguntar algo.
4: ¿Ahorita?
3: Sí.
4: ¿Complex? ¿A más?
3: Quiere hablar contigo.
4: ¿Ahorita?
3: Sí.
4: Porque ahorita, hija, estoy en la hora de lunch, sabes que yo trabajo sola. Thank you, ma'am. Have a good day. Hi, how are you?
0: ¿Cómo estás, Norma? ¿Cómo estás?
4: ¿Quién es?
0: Sí, yo, Adán, quiero regresar con su hija. No va que tengo un gemelo de dos.
4: ¿Quién es? No me estás jugando porque yo no estoy con tiempo para estar jugando.
0: No, pues yo no estoy jugando. Yo lo que le dije exactamente a su hija, que yo quiero pues salir con ella, ¿verdad? Y rezar porque extraña, mi cama necesita de ella. Su olor.
4: ¿Gracias?
0: Necesita su olor. Yo le salgo con la renta porque me está diciendo que usted no alcanza a pagar lo de la renta del cuarto.
4: Usted no es Adán, esa no es su voz.
0: Yo soy Adán, ¿cómo no? Es que tengo un catarro. Tengo un catarro, Norma. ¿No tiene un remedio?
4: Usted nunca me dice Norma.
0: Bueno, suegra. Suegra. ¿No tiene un remedio casero? No, suegra, pues. Es que me educo, pues. ¿Quiere que vaya al 7-Eleven? Y así conoce a mis gemelos de dos.
3: Creo que ya colgó.
0: ¡No marche, ya colgó! ¡Córrele, márcale de volada! ¡Córrele, márcale! ¿Cómo le dice Adán a tu mamá?
3: Ya ni me acuerdo. Oiga.
0: ¿Pero qué le dice, suegra? ¿Cómo le dice? ¿Qué onda, ruca?
3: No, oiga. No, ni... Oiga.
0: ¿Olga?
3: O sea, ya ni me acuerdo.
1: Oiga, su grita.
0: ¿Entonces no le dice suegra?
3: No, me dice suegra. Déjale, vuelvo a marcar.
0: Ok.
3: ¿Me escuchas?
4: Sí.
3: Ok. Nomás dile rap, es que quiere hablar contigo, no sé si decirle que sí.
4: Pues ya te dije, hija, yo estoy en el 12 y aquí está Saba y yo no puedo estar con esto ahorita. Puedo atender un minuto, pero no más.
0: Bueno.
4: Bueno.
0: Oiga, ¿por qué no me quiere que regrese con Katia? Entonces, no sé si usted me pueda, pues, convencer, pues, a la Katia, ¿no? Que quiero regresar con ella.
4: No, pues, no.
0: ¿Pero por qué no? O sea, me dice que no puede pagar usted la renta del cuarto donde está rentando en la casa de ella.
4: ¿Usted la va a pagar por mí?
0: Sí, pues, yo la voy a pagar, no hay problema. O sea, porque me dice que usted a veces se retrasa con el pago de la renta. Y dije, no, pues, tu jefa se está aprovechando de ti. No, le prometo, no, pues sí, yo no voy a estar más aquí hablando con Menso, como. No, es que la Katia me dijo, habla con mi mamá, porque mi mamá no quiere que yo regrese contigo, y luego si quiere, pero ahorita andamos bien apretados con la renta.
4: No, oiga, pues yo sí quiero que regrese ahí con ella.
0: Entonces, convénzala, ¿no?
4: Pues sí.
0: Sí, porque ella está apretando bien gacho. Hasta las uñas.
4: No, sí, la va a convencer.
0: Hasta las uñas de los chinitos lo va a pagar. Y le voy a pagar para que le pinte las canas. Sí, okay. Sí, sí, para que sea, bueno, pues, para que no parezca zorrillo con los pelos blancos. Porque así como la veo, a veces trae las canas blancas y el pelo así de un ladito negro y parece como cola de zorrillo.
4: Ah, no, pues a ver, pues no, pues ya la regó.
0: Usted tiene canas y yo tengo ganas de su hija.
4: Ay, no, oiga, qué grosero.
0: No, pues así somos los de rancho.
4: Ah, no, pues yo no soy de rancho, yo no sé cómo hablan en el rancho.
0: No, pues hablamos así al chile.
4: Ah, la voy a convencer más a rato, pues. Pero mire, yo soy bien trabajadora y estoy trabajando y ya me van a regañar por estar hablando por teléfono.
0: No, pues dígale que está hablando con su hijo adoptivo.
4: No, no es verdad.
0: Porque los niños me extrañan también. Y también cada día su hija me extraña. Dice que necesita mi babo de mi boca en las mañanas con olor a centavo.
4: Ay, no, cero.
0: La comienza. Y si regresas conmigo, que tu mamá nos haga un pozole.
4: Está bien. Le voy a decir que regrese con usted, pues.
0: Con una coca de 2 litros, ahí del 7-Eleven.
4: Amárele. Ah, está bueno. Ándele, pues, sí. Venga, porque ya me van a correr después, ¿eh? Porque ya me van a regañar.
0: Oiga, ¿y me traes 2 pomitos de Donkey Power?
4: Ándele, pues, está bueno.
0: Mija, es una broma, soy de Piolín, te la comiste. ¡Te la comiste! ¡Ay!
4: De mi
0: no, misma, te la comiste, papuchona, te la comiste, señora.
4: Y me van a correr y me van a tener que pagar la renta, porque ya me está hablando mi jefa.
1: Todo era broma, de menos las pastillas de Donkey Power.
0: No, sí, déjala que las traigan, no manches. Ahí se la dan por precio, mitad de precio, porque te trabajan en 7-Eleven.
4: Tenemos, sí tenemos.
0: ¡Oye, sí tienes!
5: ¡Esa broma!
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0: paisano, soñé anoche, Pilín.
1: ¿Quién soñó anoche?
0: Soñé algo bien bonito anoche.
2: ¿Qué soñó?
0: Écheme alcohol, soñé con mi suegra.
3: ¿Eso es bonito?
0: Sí, hombre, porque fue el mejor velorio que asistí. No sea payaso. No, hombre, la suegra tan bonita que son. Si no fuera por la suegra, no tuviéramos una mujer nosotros.
2: Y sí.
0: O, por ejemplo, la mujer no tuviera un hombre si no fuera por la suegra. Cuiden bien a las suegras, chamacas, por favor, y chamacos.
3: Llévensela a vivir ahí con ustedes.
0: A ver si la aguantan.
3: ¿Verdad, Pilín?
2: Oh, sí. Ya, déjenlo en paz.
0: Sí, hombre, no marchen.
2: No, a Casimiro.
3: Oh.
0: Ay, ¿qué le dijo una foca? ¿Qué le dijo una foca cuando se estaba tomando una selfie?
3: ¿Qué le dijo?
2: Enfócame
3: una
2: bien.
0: No, no te ríes porque me desenfocas.
3: Así se lo machucan.
0: Por poquito me machucaban los frijoles.
2: Ah, caray.
0: Chiste. ¿Cómo ando de contento hoy, la neta, frijoles?
3: Se nota, como que ya le pagaron.
0: Sí, hombre. No me han pagado ni madre, pero aquí estoy. Me traigo una caguama esta frijolta. Ah. Mamacita preciosa. Estaba, fíjate que le platiqué o no le platiqué.
3: No, ese no.
0: No se aplicó. No.
3: El otro sí.
0: Ok, fíjate cómo son las cosas. Por el Día del Padre, yo me quería poner un tatuaje.
3: ¿Qué?
0: Por el Día del Padre.
2: Tatuar. ¿Qué se quería tatuar?
0: La cara de una mujer hermosa.
3: ¿Para el Día del Padre se iba a tatuar la cara de una mujer hermosa? ¿Y eso para qué?
0: ¿Y dónde te vas a tatuar? ¿Dónde te lo tatuarías? En la cara de mi esposa.
2: ¡No! Te pasó de verdolaga, ¿eh?
0: Es que está bien gacha la vieja, no marche.
3: ¿Qué le escogió?
0: ¿Eh?
3: ¿Qué le escogió?
0: No, es que una vez un pedo agarra una cochinada cada rato.
3: Eso sí.
0: Sí, luego dice uno, ¿con quién amanecí? ¡Ay, güero! Con la hija la llorona.
2: Si andaba no, pedo.
0: Andaba pedo, pedísimo. Ya, pues, chiste. Ok, pues ya, vente tú también, yo no voy a trabajar todo el jale. A ver.
3: Izquierda, derecha.
0: ¿En qué piensan ustedes cuando están haciendo el amor con su esposa?
3: En que... En Vivi Gaitán.
0: ¿Sí?
3: ¿Se acuerda de Vivi Gaitán?
0: Ah, cómo no. Ay. ¿En qué piensan cuando están haciendo el amor con su esposa?
2: Violín.
0: Yo mantenerme despierto.
2: Más bien mantenerte firmes.
0: Como soldado, mija, listo para la guerra. Por cualquier trinchera nos aventamos, viejona.
3: Con el Donkey Power.
0: Sí, hombre. Chiste, señorita.
2: Ándale, que estaba Pelín Sotelo después de su divorcio con María Sotelo. Y le llama. Ya se había divorciado y le llama a María. A Pelín por teléfono. Y se van a ring, ring. Y Pelín, identifícate. Y le dice María. Sotelo, solamente te llamo para decirte que ya tengo mi licencia de manejar, ¿eh? Y le dice Pelín, pues ya estamos divorciados a mí, ¿por qué me cuentas eso? Para que tengas cuidado cuando cruces la calle, perro.
0: ¡Ah, qué feliz! ¡Ay, te pasa, gingacho, de veras!
3: ¡Lo mataron! ¡Eso quieren matar!
2: ¡No, no, más ella, güey! ¡Mucho!
0: ¡Épale, tú también! No inventes cosas que no son, hombre. Te digo... Ay, ay, ay. A ver, chiste, DJ.
3: Va, esta era una vez de que una abeja le picó los kiwis a Piolín, ¿verdad?
0: Ajá.
3: Y el siguiente día que llega a la radio, le digo a Piolín, Piolín, ¿cómo estás? ¿Cómo va tu dolor de kiwis? Dice, pues ya, bien, ya se fue con su mamá.
0: Oigan, dicen que el volcán destruye todo, ¿verdad?
3: Sí.
0: Cuando hace una erupción, el volcán destruye todo.
3: No vio lo que pasó en Maui.
0: Sí, hombre. ¿Un volcán destruye todo?
3: Todo.
0: Sí, hombre. Entonces yo estoy casado con un volcán. No sea así, hombre. ¡Qué bárbaro! ¡Arriba el matrimonio! Tan bonito que es.
2: El ganador, chiquita.
0: Oiga, voy a regalar ahorita $200, paisanos, qué chulada, ¿verdad? 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Hoy me tienen que decir llamada 9, ¿a qué número, señorita?
2: 855-570-5673.
0: Llamada 9, se ganan $200, ¡sí! ¡Ay,
2: tengo miedo!
0: Registrados. para poder ganarse el gran premio el 11 de junio que daré a conocer el ganador.
3: A mí ya me llegó el país hoy, ¿eh?
0: Vas a convivir conmigo y tú otra persona, ¿ok?
2: La experiencia inolvidable.
0: No más noticas.
2: Religiosa. La neta.
0: Nunca se imaginaron van a estar ahí. No marchen.
3: Pues, pues.
0: Llamada 1, gracias. Llamada 2, gracias. Llamada 3, gracias. Llamada 4, gracias. Llamada 5, gracias. Llamada 6, gracias. Llamada. ¿Dónde voy?
2: 6, 7.
0: 7, gracias. Llamada 8, llamada 9. ¡Sí! ¡Identifícate! Llamada 9.
1: Hola, buenas tardes. ¡Qué emoción!
2: Buenas noches.
0: ¡Identifícate, guardias!
1: Hola, mi nombre es Alejandra.
3: ¡Alejandra!
0: ¡Alejandra!
2: ¡Alejandro!
3: ¡El nombre del país!
0: Dime cuál es el nombre del país correcto, Alejandra hermosa.
1: ¿Canadá?
3: ¡Sí!
0: ¡Correcto! Te ganas $200 y entras para ser mi reina finalista, para ganarte el gran premio el 11 de junio. Hermosa, ¿dónde escuchas el Choplin?
1: De McAllen, Texas.
0: ¡McAllen! ¡Allá nos vamos a ver, mi reina! ¡Para que te peines!
3: ¿Cuándo?
1: ¡Qué emoción, qué padre!
0: Vamos a jugar un partido de fútbol ahí con Charlie Clark.
3: ¡Ay, la muchacha!
0: Y sí, ahí vamos a estar en McAllen y en El Paso, Texas también. Así es que, mi reina, ¿a quién vas a llevar, viejona?
1: A mi esposo.
0: ¿A tu esposo? Y llévate también a los achichingles, mija, a todos los chamacos.
1: También me los llevo de chicles ahí, que vayan todos conmigo.
0: Ahí vamos a estar el sábado 13 de junio, sábado 13 de junio, para que lo notes el calendario, para que no vayas ahí a la junta del garage, mija, para el Botox.
1: Muchas gracias.
0: 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Regalo más dinero en la próxima.

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1: Oiga, pues ya no se acuerdan que mi compa Aldo Trujillo, ¿verdad? Quiere pelear con mi compa Luis R. Conríquez.
2: Sí.
1: Pues ya le contesta el compa Luis R. Conríquez.
2: ¿Qué le dijo?
1: Ahorita van a escuchar, viejones. Se quiere agarrar trancazos. Bueno, ¿y por qué razón?

0: viejones, porque la neta, vamos a regalar boletos para Disneylandia más adelante también, paisanos. Nomás suscríbanse en el canal de YouTube del show de Piolín. YouTube. Me mandan una foto comprobando que ya se suscribieron en el canal de YouTube del show de Piolín. Y se van a ir a Disneylandia. Vamos a estar transmitiendo ya desde el lunes.
1: El lunes, pero llegamos este sábado, si nos quieren llevar comida.
0: Sí, correcto. Si quieren llevar comida, llevarnos a pasear. Ahí vamos a llegar a la ciudad hermosa de Anaheim, paisanos, ¿ok? Hey. Y también, paisanos, ¿qué creen? Tengo boleto para ver la película de Graciela Beltrán.
1: Ah,
0: sí. Speak English 2.
1: Bien buena.
0: ¿Qué va a ser esta hoy, paisanos? Entonces, de volada, manden un número telefónico por Instagram, arroba Choplin, si estás en Pico Rivera, en Long Beach, en Newport Beach, en Los Ángeles, en Ontario, en Riverside, y quieren ir a ver la película, van a conocer a Graciela Beltrán también, paisanos. Así es que mándenme, por favor, un número telefónico por Instagram, arroba Choplin, o que nos llamen. ¿A qué número, señorita?
2: 855-570-5673.
0: Así es. Oigan, pues se va a pelear Luis Coronel, Luis R. Conríquez.
1: Luis Coronel, Luis no. Coronel.
2: Caray, espérate.
0: Sí, el vato, bueno, es que Aldo,
1: sí,
0: mi compa Aldo y, los dos son compas, carnal, la neta, me siento bien gacho porque se quieren dar en la maíz. ¿Qué fue lo que pasó primero, carnal?
1: Ok, primero le preguntaron a Aldo Trujillo que si le gustaba cómo cantaba Luis R. Conrique, y él dijo que no, que tiene una voz bien fea. Después le fueron al chisme a Luis R. Conrique y le dijeron, oye, que Aldo dijo esto de ti, y dice, no, pues yo no conozco a este morro. Yo no sé, ni no tiene ninguna canción en la radio. Y después Aldo le dijo, hay que tirarnos un tiro, escucha.
3: Pues diga todo, mi gente, y no he obtenido respuesta ahí de Luis R, que dice que el Atlante no puede contra el Real Madrid. Pues mi compa no sabía que tú eres español, yo soy puro mexicano, mi viejo. Así que pues no andes jugando, viejo, yo voy a seguir entrenando esperando el sí. Ánimo, puro México a la vez.
1: Ok, ahí él está retando a Luis R. con guantes y que está entrenando y todo.
0: Sí, sale el video, ¿no? Lo puse en sus redes sociales, campeón.
1: Ahora le contesta a Luis R.
0: A ver, ¿qué le dijo?
4: Miren, ahí les va. Díganle al Aldo Trujillo, que digo yo, que le caiga de una vez, que ya sabe dónde vivo. Papá, le una vez. Yo una vez, papá, le una vez. Quieren traigan al paciente que venga de una vez. Y aquí le pongo una vez, a ver si es cierto. Ya sabrá que ande yo allá, de un chicho allá peleando mi nombre. Dejo ese. No lo quiere su mamá ese verlo.
1: Uy,
0: no marches, si la andan
1: ya
0: acá.
1: Ya sabes dónde vivo, ven no. Para acá y aquí te voy a poner una.
0: No, pero Aldo quiere pelear ahí con mi compa Poncho de Nigris, carnal. Sí, porque pues creo que con el Royal.
1: Sí, pero Luis R. no necesita esa fama.
0: Y el Royal lo quieren llevar también a Las Vegas, Nevada, loco. Sí. Después de estar peleando ahí en Monterrey, Nuevo León, la arena, bien perrona, lo quieren llevar allá. Entonces sí, quieren pelear ahí, carnal. No creo que lo quiera hacer así, nomás como dicen por ahí.
1: No, en la
0: vamos
1: calle,
0: atrás
1: no.
0: Del árbol.
1: No, pues no.
0: Quiere sacarle provecho, me imagino, ¿no?
1: Aldo, digo, que anda buscando publicidad, Luis R., ¿no?
0: ¿Quién sabe, viejón? Pero los dos, pues cantan chido los dos.
1: Bueno.
0: No.
1: A mí no me gusta cómo canta Aldo.
0: No, pues, mijo, sí, te estoy diciendo a mí. En lo personal, me gusta cómo cantan los dos.
1: No, ya
0: chidos.
1: Sé tus gustos, mira con quién te casaste.
2: ¡Oh! No voy a grabar eso.
0: Le voy a decir yo a ella. O sea, pues,
2: yo
0: no
2: también ya lo grabé.
0: Mucho ya.
2: Dice,
0: qué bonita, gracias.
1: Dice, ¿por qué no hacen un Royal Rumble de Radio Escuchas? Ah, está bueno como Joaquín contra
2: Sammy. No, cambies la conversación, perro.
0: No, cambia el perro,
2: Me ofendió Pelín, ojete.
0: No, pues está bien, déjalo chamaco, hombre. Déjalo chamaco, por sí.
1: No,
0: por
1: lo
0: menos,
1: R.
0: Por lo menos a mí me traen lonche.
1: Sí, de la compañía de Uber Eats.
0: No seas ojandra.
2: Está como Costco, tiene membresía.
1: Luis R. le parte la maceta a Aldo.
0: Yo creo que Luis R. con Ricky, pero yo tengo porque lo va a entrenar el Canelo, viejo.
2: Oye, que Jake Paul le cantó un tiro al Canelo.
0: Sí, dice que está dispuesto a darle $200 millones a mi compa Canelo.
2: Pero el otro día se quedó sin mandíbula el güey. No.
1: Es otro que anda buscando publicidad.
0: También, o sea, y todos se tienen que agarrar del campeón Canelo, pues si no, sí, no pueden,
1: ¿quieres
0: hablar
1: volverte
0: de ellos?
1: Rico, tírate un tiro con Canelo.
0: Es lo que te digo, o sea, la neta es que hay que de veras demostrar y apreciar lo que ha hecho el Canelo, carnal.
1: Sí.
0: Y fíjate, todo el mundo quiere hablarle para que puedan figurar.
1: Sí.
0: Si no figuran los viejones.
1: Yo sí.
0: Los que quieren boxear.
1: A mí me gustaría tirarme un tiro con Canelo también para salir de pobre.
0: No, a ver, mi hijo, por favor.
2: Va a salir de pobre y en el hospital, güey.
0: Yo no creo importa. El hijo del Canelo te madrea.
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0: Oiga, tenemos un dilema de parejas, paisanos. Hay un camarada que está molesto porque su esposa le puso un GP. ¿Cómo se llama GP?
2: Sí, GPS.
0: GPS para que sepa dónde está.
1: No.
0: Pero ahorita ya es algo normal,
2: ¿esto
0: no,
2: es esposa?
1: No, a este ya le pusieron un GPS en sus llaves. A Piolín.
0: Pero ¿por qué no se me pierdan? Es que cada rato la pierdo.
2: No se le pierde en la cabeza porque la trae pegada.
0: A veces la pierdo.
2: No, sí, ya sabemos, güey.
0: Entonces, paisanos, ¿a tu esposa a ti te tiene un GPS o tu esposo te tiene un GPS? ¿Sabes que yo lo he visto hasta con los novios, ya traen GPS, carnal? Sí. Porque la otra vez un compa me dijo, oh, Piolín, dame por favor una foto de volada porque mi mujer sabe que estoy trabajando y si me ve aquí, y le digo, ¿cómo se va a dar cuenta? Tengo un GPS y sabe dónde estoy localizado.
1: ¿Eh? Yo pienso que eso es de locos, ponerle un GPS a tu pareja.
0: No, pues están de acuerdo, los dos ellos sabrán, carnal. Yo creo que para asegurarse que no lo vayan a engañar.
1: Entonces los dos están locos.
0: No, esa es una locura. Yo creo que la gente quiere asegurarse más que no le engañen, carnal. Pero hay maneras.
1: Ok, tú le pones un GPS a tu esposa y ella puede dejar el celular con su mamá.
0: Por eso diga, hay
1: se
0: maneras.
1: Va con el otro vato.
0: Por eso hay maneras, por eso estoy diciendo.
2: Se va con el otro vato.
0: ¿Cuántas veces cacha eso? Eso. ¿Eh?
2: A mí no me metan, si no les cabe, no repartan.
0: Correcto, sí, totalmente de acuerdo. No te metas, DJ, por favor, que ya muchos se quieren meter.
1: ¡Wow!
0: Entonces, ¿está bien o está mal que te pongan un GPS para localizarte y saber tu locación?
1: Deberíamos hablar con este señor que da consejos de matrimonio, doctor. ¿El doctor cómo se llama?
0: No, paga la consulta mejor tú, porque es lo que necesitas tú. Gracias. Después de esto vamos a hablar con el vato y con su mujer.
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0: pareja un GPS en tu celular para saber dónde te encuentras y te puede localizar inmediatamente. Hay un camarada que me mandó un mensaje por Instagram, arroba el Choplin, donde dice, Piolín, quiero que me ayudes. Mi esposa puso a mi niño de 7 años para que me instalara una aplicación para que me pueda encontrar donde yo ande.
1: Yo hubiera cuiteado.
0: Y además me quitó el Instagram, mi esposa. No. Y ella sí tiene Instagram y yo no.
2: Ahorita se arman los madrazos cuando men.
0: Entonces, ¿por qué razón, Marco, tu esposa te puso, carnal, un GPS en tu celular? ¿Y por qué razón te quitó el Instagram también, papuchón? O sea, algo le hiciste a la pobre mujer.
3: No, Piolín, bueno, una, soy trailero, pero soy local, no salgo de estado en estado, pero sí, quiere saber dónde ando y todo, y yo más fiel que saber qué, Piolín.
0: Pero, Piolín, y, Chetelo, ¿cómo este imbécil se deja poner un GPS por parte de su esposa? ¿Qué es eso?
3: Usó a mi hijo. Oh, my God, Don Poncho, usó a mi hijo y pues son mi debilidad y ¿qué puedo hacer? Mis hijos se aprovechan porque mis hijos son mi debilidad.
0: ¿Pero qué está bien buenote pues, que tu vieja te puso un GPS o qué?
3: Nomás no digas. Sí, aquí.
0: Violín, este vato ya dejó de ser hombre. Se perdió ya del ganado. Una mujer. Una mujer, Piolín Sotelo. Sígueme. Cuando le pone un GPS en el celular, es como el vato que trabaja en el rancho, que siempre quiere marcar su ganado. Pues si él no es un animal, ¿qué es eso? Para que sepan que es ella.
4: ¡Qué gacho!
0: No, es lo peor que puede ser un hombre. No. Primero que nada, ¿por qué razón te puso el GPS? ¿Y por qué te quitó el Instagram? ¿Qué hiciste tú, papuchón?
3: Bueno, en Instagram, porque a mí me gusta ir al gimnasio y yo miraba a atléticas, mujeres que fitness, que iban al gym, y yo dije, oh, ese ejercicio lo quiero hacer mañana, y yo le daba like y la seguía. Luego posteaban una foto en bikini y todo eso, y esa no era mi culpa, ¿me entiendes? Yo le di like cuando ella estaba en el gym. Y así el día de mañana ella postó una foto en bikini, ya no es mi problema, ¿me entiendes? Yo le di seguirla porque dije, oh, ya es fitness, o yo también mañana voy a tratar de hacer este ejercicio.
0: Marrano. Es una tóxica, pero si usted es la esposa del compa, Marco.
4: Está celosa.
0: A ver, pero entonces la pregunta, muchón, es, ¿por qué tú permitiste que te pusiera tu GPS ahí en tu celular?
3: Para evitar problemas, porque yo sé que yo no estoy haciendo nada malo.
0: Qué bueno.
3: Una, para que ella se sienta, si ella se va a sentir más segura, así, está bien. Yo siempre la estoy respetando. Y dos, porque a mi niño también le gusta saber, papi, dónde andas, o quiero ver, se mete al Google, ve el mapa, y pues si mi niño está a gusto, aunque no sé si es el niño o es ella.
0: Si la mujer pone a los niños para que te ponga la aplicación en el celular para saber dónde estás, es una excusa. Salte tu ignorancia, sé hombre ya.
3: No, yo lo soy. Yo traigo medido que traigo, pues, pero...
0: ¿Tú crees que su niño Pelichotelo va a querer saber dónde está su papá?
4: Nah,
0: lo que quiere saber el niño es dónde está su papá solamente para estar viendo a él en el celular puro vieja en algunas.
5: Qué bonita familia, ¿eh?
6: Qué bonita familia.
0: Cuando no tiene nada que esconder, no importa que te ponga GPS en tu celular, tu pareja.
4: Con técnicas de control.
0: Pelichotelo, es el problema. Ah. El hombre se está dejando controlar por la fiera, por esa tóxica, y ese es el problema, están acabando los hombres.
4: Ay, Piolín.
0: No, ¿cuándo vi a su padre que hicieras amarranada?
3: No lo vi. No tenían los teléfonos para empezar.
0: Después de esto vamos a hablar con tu esposa para ver si la convencemos, papuchón. Porque este camarada, señores, está sacado de onda porque su esposa puso al niño de 7 años que le pusiera una aplicación para saber dónde estaba él o dónde está moviéndose. Y le quitó el Instagram también porque él andaba dándole like a la mujer que está en el gimnasio. Entonces, después de esto hablamos con tu esposa. No te vayas.
7: No le-

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0: que la esposa le ponga un GPS a su esposo. Tenemos un camarada que se llama Marco, me mandó un mensaje por Instagram, @choplin, que dice que su esposa le puso una aplicación, un GPS, y además le quitó el Instagram porque le está poniendo likes a las mujeres que están en el gimnasio.
1: ¡Tómala!
0: Violín Chotero, me da hasta asco. Deja ir a vomitar porque tu comentario me cayó mal.
2: Así te quería agarrar, puerco.
0: Mi querida Luz, ¿por qué le quitaste, mi amor, primero que nada, el Instagram a tu esposo para ver si me dijo la verdad él?
3: Yo sabía que tenía su Instagram. Y entonces cuando yo entraba, por curiosidad, siempre tenía sus ahí, sus muchachos ahí casi enseñando todo. Y siempre se fue el dilema, que realmente al final de cuentas no me gustó, que siempre, y era, sí, tema de discusión, porque no me gustaba ver todo de tantas mujeres, ya no era exactamente como de gimnasio, era ya casi enseñando todo, y honestamente pues no me gustó, ya las mujeres ya no es un trajecito de gimnasio normal, ya es exagerado que casi enseñan todo, llega el momento que uno como mujer no te incomoda, no te gusta.
0: Ajá, sí.
3: Y nada, mire, yo le dije, o dejas de seguir esto, o a ver qué haces. Pero realmente yo no se lo
4: sigue a William Levy y todo eso, ¿me entiendes?
0: ¿Ves? ¿Tú sí sigues a William Levy, mi amor, y al Piolín?
3: Claro que sí, Piolín, pero pues
4: pero
3: algo
4: no
3: decente, algo normal.
1: Con celos.
0: Pero ahora, mi amor, usaste a tu niño de 7 años para que le pusiera un GPS en su celular de tu esposo para saber dónde estaba él. ¿Cuál es la razón por la que se lo pusiste, mi amor? ¿Acaso te ha engañado tu esposo?
3: Solo que mi niño, como mi esposo, él entró a él, trabaja por las tardes, como repito, él es trailero.
0: Sí.
3: El niño siempre, ya son las 7, las 8, las 9, le da mucha curiosidad y le llama, papi, ¿dónde estás? Entonces él se metía a Google para mirar la ubicación. Él es muy curioso, el niño es muy inteligente, le gusta mucho la tecnología.
0: Sí, claro.
3: Entonces, eso fue la razón de que llegamos a la conclusión de que le pusiera... Yo

0: dije que le pusiera, que bajara la aplicación para ubicarlo. Y el niño, yo no lo hice con mala intención jamás, pero sí, cuando él llega ya muy tarde, en las 12, la 1, sí me da curiosidad por saber dónde está, por saber dónde está.
1: Es el caso de un joven aficionado de las Chivas.
2: Estamos hablando con una pareja que tiene problemas, paisano, porque le pusieron al papuchón un GPS en su celular y dice la señora que es porque su hijo quiere saber dónde está su papá. Y también le quitó el Instagram. Entonces, ¿justo o injusto que una mujer haga eso? Yo, mi amor, creo que está bien que sepas dónde está él, porque es la transparencia entre la pareja. No tienes que guardar nada. Mira, Pilichotelo, hazte para allá mejor. Mira, la señora le da envidia que el vato le ponga Marcos o un like a las fotos de la mujer y de Instagram, porque la señora Pio Lizotelo, mira, se levanta en la mañana y parece suegra recién levantada con los pelos de trapeador. Marco me está diciendo que sí, era yo.
3: Es insegura, don Poncho.
2: Es insegura la viejona, porque está viendo a otras mujeres acá pedorronas, ya. Pero entonces, mi reina, pero tú sí tienes Instagram y él no, ¿verdad?
0: Sí, correcto.
2: Ok. No, señor, ya ven, por favor, ya. Jesucristo, ya ven, por favor, por tu pueblo, que te amamos, porque esta gente está convirtiendo en un infierno gracias a las tóxicas viejas que tratan a este hombre. Mira, un trailero, pielichotero, que se anda lidiando con tanto vato panzón ahí en las gasolineras.
3: Con hemorroides,
2: almorranas, por andar sentado tanto en el camión y dejarse de una tóxica que manejar. Hasta gastritis me va a dar y me traigo un chorizo hace rato.
4: Tomás, no digas, ya andamos igual.
2: Entonces, mi amor, ¿le vas a quitar el GPS del celular a tu esposo?
0: No.
3: ¡Hala!
0: No, Violín.
2: No, okay, mi amor.
0: Yo tampoco soy de que estoy a cada rato ahí viendo dónde está como toda una tóxica. No, Violín, no me considero.
3: No, para eso
0: pero
3: tiene el niño.
0: Llega el momento de que el niño le da la curiosidad. ¿Dónde está papi?
2: Sí, claro.
0: Entonces
2: sí.
0: Pues yo le cedo mi teléfono y él y es el que lo hace.
2: Asegúrate de darle like a las fotos de tu esposa y tú trata de...
3: ¿Cómo? Si no tiene Instagram él.
2: Que le pida el celular a otro trailero, a sus amigos.
5: ¡No le cambies a tu radio! ¡Que los queremos así de mal hechos!

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1: Ya

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0: segmento, mándame un video, por favor, de unos 30 segundos diciéndome, Piolín, yo quiero participar. Yo soy cantante, compositor, limpio casas, hago tacos a domicilio, me lo mandas por mensaje directo en Instagram, arroba el Choplin.
1: Hago pasteles.
0: Por ejemplo, esta papuchona me mandó un mensaje por TikTok, el Choplin. Ella hace postres, pero no postres así como cualquiera.
1: ¿No?
0: Los hace personalizados, la chamaca. Oh. Identifícate, papuchona.
2: Hola, mi nombre es Katia.
0: Ella, Katia, dice que hace postres. ¿Qué tipo de postres haces, hermosa? ¿Y cómo iniciaste tu negocio para que toda la gente aprenda?
2: Bueno, como inicié, estaba en la casa un día viendo videos en TikTok y dije, yo quiero aprender a hacer un y la primera vez que lo hice me salió, y ya después de ahí empecé a llevar a los postres a las fiestas y hacer más y más postres, y me empezó a gustar. Dije, ¿por qué no los vendo? Si esto es bueno, es para negocios, para celebrar cumpleaños y todo eso. Y así empecé.
1: Buena idea.
0: Entonces quiere decir que siempre decía la vecina, invita a la Katia porque siempre trae postres buenos. Y ya te invitaban, sí, a las fiestas por tal de que llevara postres, ¿verdad?
2: Sí.
1: Y te quiere llevar uno a ti, a Dallas.
0: No me digas eso, ¿vas a llevar uno, mi amor?
2: Sí, voy a llevar varios para ahí.
0: Ay, ok, sale, vale. Entonces, hermosa, platícame, mija, ¿cómo te puede contratar la gente para que puedan ordenar postres para ya sea una fiesta, un evento especial, una compañía? ¿Y qué tipo de postres haces?
2: Sí, entonces ahorita tenemos una promoción este mes de, estamos empezando a hacer mesas de postres para cualquier evento, y puedo dejarles mi número de teléfono de contacto. Estamos en TikTok como Postres de Gracia y en Instagram como Desserts of Grace.
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1: ¿Y hace postres así como una pelota de soccer, el logo de las Chivas, algo feo?
0: Una pelota de fútbol americano.
3: Ella hace repostería buena, güey, ¿no?
0: Nah. Oh. ¿Haces galetinas?
2: No, pero podemos intentar.
1: Ahí está.
0: ¿Haces galetinas?
2: Sí, de gelatinas, chocoflanes, pastel tres leches, todo.
0: Fresas. Oye, mi amor.
2: Sí, fresas.
0: ¿Y haces fresas con chocolate?
2: Sí, fresas con chocolate, fresas con crema, mini pastel de tres leches, todos los postres así que ustedes puedan pensar, donas, todo eso.
1: Ahí está.
0: ¡Ya le están llamando!
1: ¡Oh! ¡Los cake pops!
3: ¡Uy,
0: felicidades, mi reina! 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Ella radica en la ciudad hermosa de Fort Worth, Texas, o en Dallas.
2: Dallas,
1: Fue West. Ah, en el Metroplex.
0: Ok, sale, vale, mamacita hermosa, felicidades. Me tienes que mandar un video para verlo, mi amor, por favor, para compartir en las redes sociales también, y te pueden seguir en tus redes sociales, ¿ok?
2: Ok, sí, está bien, muchas gracias.
0: Porque...
2: tarde para que los prueben.
0: ¡Ay!
1: ¡Ay!
0: Porque, ¿a qué venimos, Estados Unidos?
2: A triunfar.
0: Vamos a arreglar. Sí, por canciones, ya, porque vamos a arreglar ahorita. Se le llamaba número 7. Llamada número 7.
3: 9, bebé. Te andas comiendo 2.
0: Ah, sí, es cierto. Me ando comiendo 2 de ella. Ahí, los postres me abrió el apetito. 9, llamada 9, señores. Marquen ahorita. ¿Qué número, viejona?
3: 855-570-5673.
0: Y les vamos a regalar, paisanos. ¡200! Les vamos a regalar $200 si ya se registraron en el botón.com. Llama ahorita, volada, viejona y viejona.

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0: Y te ganas $200. 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Llamada 9, familia hermosa. Tiene que ser la llamada 9 y decirme cuál es el nombre del país de hoy. Y sí, te ganas $200. Identifícate.
2: Eduardo Poblano.
0: Eduardo Poblano, dime cuál es el país de
2: Canadá.
0: Hoy. ¡Canadá! ¡Canadá! ¡Te ganas
2: $200! ¡All right! ¡Que es todo! ¡Oh, my God! Gracias, hijo Jesús. Muchas gracias. No sabe cuánto necesito ese dinero ahorita. ¡Oh, my God! Muchas gracias.
1: ¿Por qué? ¿Qué vas a hacer?
0: ¿Qué vas a hacer con el dinero?
2: Pues a pagar el car payment y la aseguranza.
0: No, marches, si andas bien atrasado, babuchón, no estaba en la guerra para ti, ¿eh?
1: Estás como yo, ya somos dos.
2: I only get disability, estando en el disability ahorita, ¿me entiendes? Solo hay mucha feria, pero hijo, eso me ayuda mucho, mucho.
0: No, pues qué bueno que te registraste en elbotón.com, le hiciste clic en la patada de Piolín, carnal, y ahora pues estás ya siendo finalista para poder ganarte el gran premio. Quedaré a conocer el ganador el día 11 de junio. Así es que felicidades, campeón. ¿En qué ciudad escuchas el Choplin?
2: En el Piolín acá en el 94.7, I think.
0: Oh, ¿cuál es? ¿En qué ciudad? ¿En qué ciudad?
2: Santa Teresa, New Mexico. 93.9 o 94.7.
1: Por El Paso.
0: ¿Por El Paso?
2: En El Paso, en El Paso.
0: Entonces,
2: El Paso, Texas.
0: Esa es la suavecita, ¿no?
2: Sí, ajá, yes.
0: 93.9.
2: 93.9, la suavecita, yes.
0: Sí, ay, nos escucha en la ciudad hermosa del Paso, Texas. Ahí estaremos visitándolos también ahí con mi compa Charlie Clark. Paisano.
2: Charlie Clark, es todo.
0: Ahí vamos a estar con el Órale el día. ¿Cuándo va a ser la visita?
1: Con el Órale.
0: Sí, así le dicen. Así le dicen. Lo conocen el Órale, el Pauchón.
1: Oh, wow.
0: Ahí vamos a estar en el Paso, Texas, viejo, para que lo anotes el día 20, el sábado 20 de junio. Okay. Vamos a hacer un partido de fútbol ahí con los del canal de televisión, con mi comadre que se llama la chamaca Claudia Anguiano. Ahí vamos a estar, Pauchón, haciendo un partido de fútbol. Okay, hijo, que Dios te bendiga, mijón, y qué bueno que ganaste tus $200. Y gracias por escuchar el Choplin, ¿ok?
2: Gracias, gracias, y más poder para ustedes todos, y muchas gracias.
0: Sigo regalando más en la próxima hora.

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0: para Dinelandia.
1: Sí, cierto, no me acordaba.
0: Mándame una foto comprobando que ya te suscribiste en el canal de YouTube del Show de Piolín. Esa foto me la puedes mandar directamente por TikTok, el Choplin, con tu número telefónico o por Instagram, arroba el Choplin. Hey. Y escucha esta hora. Dime cuántas canciones tocamos. Ya tocamos una canción. Va una canción, ¿ok? Va una canción, paisanos. Una okay. canción.
2: Ya la anoté.
0: Antes de terminar la hora, voy a pedir cuántas canciones tocamos. Si ya te suscribiste al canal de YouTube, te ganas 5 boletos para ir a Disneylandia. ¡Wow!
2: ¡Oh, my God!
0: Yo quiero ir, pero chételo a Disneylandia para subirme ahí a la Rueda de la Fortuna.
2: Ay, ¿qué?
0: ¿Qué?
1: Sí, se Rueda de la Fortuna. Pasar
2: primero, por anciano.
0: No, ¿cuál sí. por anciano?
2: ¿La silla de ruedas?
0: Ah, también, me pasé
1: el carrusel, nomás súbase.
0: Ay, el carrusel, fíjate más a los caballitos, viejona.
1: Sí, se agarra el más grande.
0: Sí, abuelita de Batman.
2: Ay.
0: Vamos a estar, paisanos, transmitiendo lunes. Y además, oigan, ¿qué tenemos de noticia muy importante?
2: Oye, ¿qué lío se armó ahora en España por culpa de este arcángel?
0: Sí, ya que Arcángel dijo que supuestamente los españoles no deberían de sí. pedir perdón a los mexicanos sí. porque supuestamente nuestro expresidente de México pues pidió, ¿verdad?, que perdonara, o sea, que nos pidieran perdón porque sí. el daño que le hicieron a todos los mexicanos,
2: Claudia
0: cuando
2: Sheinbaum.
0: Los españoles vinieron acá a México.
2: Ahora el Congreso de Ay, no. España se puso a tratar de pasar una ley para ver si le piden perdón a México. Y la presidenta de la Comunidad de España escucha lo que dijo de México.
3: No. Gracias, señoría. Señora presidenta, su turno de dúplica.
4: Gracias, señoría. Mire, México no existió hasta que llegaron los españoles. Oh. Quiéranse un poco más. Quiéranse un poco más.
3: Silencio, señoría.
2: Quiéranse un poco más.
0: Quiéranse un poco más, que porque México no wow. existía. Entonces, ¿cómo? A ver, tú explícame cómo nosotros en México ya sí. tenemos gente, a nuestros ancestros, o sea, ya estaban ahí.
2: Sí. Es que ellos piensan ¿cómo? Que los españoles piensan que los educaron a ustedes y les metieron la religión. O sea, antes de eso, no se llamaba
0: México. El catolicismo.
2: México. Sí, se llamaba Tenochtitlán.
1: Ajá. Sí, éramos más felices.
4: México no existió hasta que llegaron los españoles. Quiéranse un poco más. Quiéranse un poco más.
3: Silencio, señoría.
0: Miren, nomás porque tengo que ir hoy a los toros, carnal. Si no, ahorita iba con la señora presidenta y hablaba con ella directamente, loco, porque ya me dio coraje, viejón. No sí. marches. No sé si esto me da más coraje o el penal que nos cobraron con las Chivas. Que no fue penal. Que no fue penal, paisanos, la neta. Ay, los dos me están dando mucho coraje, viejo, la neta. Me ha pegado un gastritis.
2: Eso sí duele.
0: Oye, pero no marches, papuchón. O sea, ¿qué ondas con eso? Digo, dale. Creo que debería de haber contestado diferente, ¿no?
2: Sí.
0: No se sí. me hace correcto que.
2: Pero o sea, como están en la votación de que si le piden perdón a.
1: No México, le van a pedir perdón, güey.
2: No, yo sé, pero estaban en una votación, pues se alteró la señora.
0: Pero, ay, Pirichotero, ay, ay. O sea, también nosotros tenemos tanques, viejo, nomás que ahorita están ahorita preparando para el desfile.
2: Y sí.
0: Pero si no, podemos hacer una guerra, viejo.
1: No, la chola ya está lista, si se la quiere llevar.
2: Ahí está el mero, mero tanque.
0: Cállate, estoy engordando porque salí embarazada.
2: ¿Hace cuántos años? ¿18 años tiene el niño ya?
0: No, ¿cuál 18 años? Tiene 13 años.
2: Ey, sí.
0: Sí.
2: Para que se suba al bus gratis, dice eso.
0: Venía cruzado. ¿Pero ustedes creen que deberían de pedirnos perdón a nosotros los españoles por lo que hicieron?
2: Yo
0: nosotros?
2: Digo que sí.
0: Sí, neta.
1: O al terminar de ser como un monumento, güey, o algo ya.
2: Hay una película que hizo Gael García Bernal, ajá. muy buena, donde agarraron la historia de lo que le hicieron los españoles a los mexicanos y violaron, mataron, descuartizaron no, cuerpos, le dieron de comer a los perros con la gente de México.
0: Neta, carnal.
2: Tienen que pedirle perdón.
1: Nosotros, güey, nos comíamos también. El sacrificio.
0: ¿A ti quieres que te coman?
1: Pues ya. No, nadie. ¡Cállese!
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0: Prepárense porque vamos a hacer la broma. Vamos a hacer la broma, paisanos. Después de esto en el Choplin, paisanos. Oigan, y también recuerden, cuenten las canciones porque vamos a regalar boletos para Dinelandia. Cuenten las canciones.
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Oigan, vamos a hacer una broma acá de perrona, paisanos. Una chamaca me mandó un mensaje por Instagram, @choblin, que quiere hacer una broma a su mamá. Y tiene una idea. Pues ella se separó, paisanos, se separó de su esposo. Entonces, ¿qué le diremos? Vamos a hablar ahorita con ella para que escuchen la broma y se diviertan. Este es el Choblin, ahí vienen los boletos de Disneylandia.

0: escuchar a Katia, va a hacer una broma. Katia, identifícate.
1: Hola, mi nombre es Katia, soy de Dallas, Texas.
2: ¡Katia!
3: ¡Qué bonita voz!
0: Gracias, nunca habías dicho eso públicamente en público, compa, la neta. Te aprietas, compa.
2: No, Piolín.
0: ¿Cómo no? Está diciendo de mí, tú también me estás viendo, si no está bizco. Y entonces, mija, ¿eres soltero o casada?
1: Soltera.
0: ¿Cuántos años tienes?
1: Tengo poquitos.
0: Ok.
1: 32.
0: ¡Ah, no!
3: También joven.
0: No, manches, ¿cómo estás soltera a los 32 años? Yo a los 32 años ya llevaba 3 matrimonios.
3: ¿Y con hombres?
0: No, ¿qué pasó? No, chale. No, tampoco, no tengo tanta hambre. Espérate, pues, para eso.
3: Ahora sí. Hay que buscarle novio mejor en vez de la broma.
0: Los dos.
3: ¿Cómo?
0: Le buscamos los dos, sí, hombre. Ahorita andamos con y con papitas fritas.
2: Caray.
0: Y entonces, ¿pero nunca has tenido, por ejemplo, un novio o un marido?
1: No, sí. Soy separada.
0: Ah, ok. Entonces tienes bebés.
1: Sí, tengo dos.
0: ¿Dos bebés?
3: Wow, está para los dependes.
1: Niñas, sí.
0: Ahí está, dos bebés. No, va a salir chido los taxis, hija. No marches. Va a salir venar bien chido.
3: 6,000.
0: ¿Y con tu marido, tu ex, te lleva chido?
1: Sí, gracias a Dios, sí. Tenemos buena comunicación.
0: Ah, qué bueno. ¿Y si le dices a tu mamá que quiere regresar contigo?
1: Pues sí, estaría bien.
0: ¿Cuánto tiempo?
1: Mi mamá quiere, pero yo digo no.
0: Ah, ok. Uy. ¿Y cuánto tiempo tienes de separada?
1: 3 años.
0: Wow. 3 años, no marches.
3: ¿De dónde es él?
0: Salvador.
1: De San Luis. San Luis
3: Potosí.
1: No, Salvador no. De San Luis.
0: Ok, y ¿y tu mami por qué quiere que regreses con tu ex?
1: Para que no me vea batallando.
0: Ah, sí, para que no le deje la renta a ella sola.
1: Sí.
0: ¿Y cómo habla tu marido? ¿Cómo tiene la voz tu marido?
1: ¿Cómo tiene la voz?
0: Sí, la tiene gruesa.
3: Ah, épale, Piolín.
0: Estoy hablando de la voz. Es lo que te digo, tú no luego.
1: Normal, no tan gruesa, normal. La tiene como de rancho, como de...
0: Ah, entonces habla tú, DJ.
3: Sí, señor.
0: Yo no soy de rancho. Ok. Sí, mamá, ¿cómo ves? ¿Quiere que regrese? ¿A tu mamá o a tu amiga? ¿Quién le vamos a hacer la broma?
1: A mi mamá.
0: ¿Y por qué terminaste con tu ex marido?
1: Por situaciones que no se dieron.
3: ¿Tóxico?
1: No funcionaron las cosas.
2: Oh, no.
0: ¿O es tóxico?
1: Yo era la tóxica. Ah, no.
3: Ah, ese es el problema.
1: No, nada más no se dieron las cosas. No funcionaron estando juntos.
3: ¿Te engañó?
1: No. Bueno, que yo sepa, no.
0: Es que nunca andamos nosotros los hombres presumiendo a los amantes.
3: Y sí. Piolín no sabe de eso.
0: No, claro que no.
3: Porque no es hombre.
0: Ay, no seas así, cómo no. Soy más hombre que el toro Cebú.
3: Entonces, ¿qué hacemos?
0: Entonces, ¿qué, hija? A ver, ¿qué le decimos entonces?
3: Ay, dile, mire, y mi novio tiene una nueva trojita.
2: Yo se la mordé a mi papá.
3: Caray.
0: Ay, ya. La vas a gastar electricidad, güey. Lo sale la luz bien alta. Entonces, ¿cómo ves eso, hija? Para que está divertida, ¿sí, no?
1: Sí, está bien. Yo creo que sí se la cree.
3: ¿Y tú vives con tu mamá?
1: Sí. Bueno, ya, las dos vivimos juntas. Sí, la mitad. Bueno, no, solamente le cobro lo del cuarto. No paga tanto.
3: ¿Le cobras a tu mamá?
1: Pues sí, porque yo no puedo pagarla sola.
2: ¡Sí!
0: Entonces sí, mi amor, hay que regresar con tu marido. Olvídate la broma.
3: Sí, yo también le cobraba a la mamá de Piolín, pero no para que viviera conmigo.
0: No, pero no te pagaba renta. Después de esto le vamos a llamar aquí en el show, Piolín, para ver si te permite que regrese con tu ex pareja. No, te va a decir que sí de volada nomás.
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0: 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Que si ya te suscribiste en el canal de YouTube del show, Piolín, mándame una foto ahorita. Por mensaje directo en Instagram, @elchoplin, o por TikTok, elchoplin. Porque estamos regalando 5 boletos para Disneylandia. ¿Y qué creen? ¿Cuántas canciones llevamos, viejona?
2: Creo que 3.
0: Ella cree que 3. ¿Cuántas canciones te voy a pedir que tocamos?

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1: Ponte las botas.
2: A ver si puedo, loco, porque últimamente no he ido al rancho.
1: Ponte las botas. Te vas a despintar las uñas.
2: No, ¿cómo crees? No manches.
3: Ok, pues déjenle marco.
2: Pero conéctalo luego para yo escuchar lo que le estás diciendo.
3: Ok, está bien.
4: Merge, okay. Ahí lo marco. En cuanto conteste.
3: Sí. Ok.
2: Por favor, señorita.
3: Sí, pues atrás, ¿qué pasó? Es que te estoy llamando porque Adán me está llamando que quiere regresar conmigo.
5: Bendito sea Dios, ¿y yo qué quieres que haga?
3: Pues es que yo no sé qué hacer.
5: ¿Por qué no me llamas?
3: Dice que quiere regresar conmigo y no sé qué decirle.
5: ¿Cómo? ¿Y eso por qué?
3: Pues no sé, de la nada me marcó.
5: ¿Cómo de la nada te marcó y te dijo, quiero volver?
3: Pues sí. Pues desde cuándo quería, pero ahorita me está diciendo que regresemos.
5: Thank you. No, hija, pues yo qué te voy a decir, yo qué.
3: Quiere hablar contigo, te quiere preguntar algo.
5: ¿Ahorita?
3: Sí.
5: ¿Complex? ¿Amash 12?
3: Sí. Quiere hablar contigo.
5: ¿Ahorita?
3: Sí.
5: Porque ahorita, hija, estoy en la hora de lunch y sabes que yo trabajo sola. Thank you, ma'am. Thank how you. Are you today? Hi, how are you?
2: ¿Cómo estás, Norma?
5: ¿Eh?
2: ¿Cómo estás?
5: ¿Quién es?
2: Sí, yo, Adán, quiero estar con su hija, nomás que tengo gemelos de dos.
5: ¿Quién es? No me estás jugando porque yo no estoy con tiempo para estar jugando.
2: No, pues yo no estoy jugando. Yo lo que le dije exactamente a su hija, que yo quiero pues salir con ella, ¿verdad? Y rezar porque extraña, mi cama necesita de ella. Su olor.
5: ¿Gracias?
2: Necesita su olor. Yo les ayudo con la renta, porque me está diciendo que usted no alcanza a pagar lo de la renta del cuarto.
5: Usted no es Adán, esa no es su voz.
2: Yo soy Adán, ¿cómo no? Es que tengo un catarro. Tengo un catarro, Norma. ¿No tiene un remedio?
5: Usted nunca me dice Norma.
2: Bueno, suegra, ¿no tiene un remedio casero? No, suegra, pues, es que me educo, pues. ¿Quiere que vaya al 7-Eleven? ¿Y así conoce a mis gemelos de dos?
3: Creo que ya colgó.
2: ¡No marche, ya colgó! ¡Córrele, márcale de volada! ¡Córrele, márcale! ¿Cómo le dice Adán a tu mamá?
3: Ya ni me acuerdo. Oiga.
2: Oiga. ¿Pero qué le dice suegra? ¿Cómo le dice? ¿Qué onda? ¿Ruca?
3: No, oiga. No, ni... Oiga.
2: ¿Olga?
3: O sea, ya ni me acuerdo.
1: Oiga, su grita.
2: ¿Entonces no le dice suegra?
3: No, me dice suegra. Déjale, vuelvo a marcar.
2: Ok.
3: ¿Me escuchas?
5: Sí.
3: Ok. Nomás dile rap, es que quiere hablar contigo, no sé si decirle que sí.
5: Pues ya te dije, yo estoy en el bosque y aquí está Saba y yo no puedo estar con esto ahorita. Puedo atender un minuto, pero no más.
2: Bueno.
5: Bueno.
2: Oiga, ¿por qué no me quiere que regrese con Katia? Entonces, no sé si usted me pueda, pues, convencer, pues, a la Katia, ¿no? Que quiero rezar con ella.
5: No, pues, no.
2: ¿Pero por qué no? O sea, me dice que no puede pagar usted la renta del cuarto donde está rentando en la casa de ella.
5: ¿Usted la va a pagar por mí?
2: Sí, pues, yo la voy a pagar, no hay problema. O sea, porque me dice que usted a veces se retrasa con el pago de la renta. Y dije, no, pues, tu jefa se está aprovechando de ti. No, le prometo, no, pues sí, yo no voy a estar más aquí hablando con Menso, como. No, es que la Katia me dijo, habla con mi mamá, porque mi mamá no quiere que yo regrese contigo, y luego si quiere, pero ahorita andamos bien apretados con la renta.
5: No, oiga, pues yo sí quiero que regrese ahí con ella.
2: Entonces convénzala, ¿no?
5: Pues sí. ¿Cuál?
2: Sí, porque ella está apretando bien gacho. Hasta las uñas.
5: No, sí, la va a convencer.
2: Hasta las uñas de los chinitos lo va a pagar. Y le voy a pagar para que le pinte las canas. Sí,
5: okay.
2: Sí, para que sí,
5: bueno,
2: para que no parezca zorrillo con los pelos blancos. Porque así como la veo, a veces trae las canas blancas y el pelo.

0: parece un ladito negro y parece como cola de zorrillo.
1: Ah, no, pues a ver, pues no, pues ya, ya la regó.
0: Usted tiene canas y yo tengo ganas de su hija.
1: Ay, no, oiga, qué grosero.
0: No, pues así somos los de rancho.
1: Ah, no, pues yo no soy de rancho, yo no sé cómo hablan en el rancho.
0: No, pues hablamos así al chile.
1: Ah, la voy a convencer más a rato, pues. Pero mire, yo soy bien trabajadora y estoy trabajando y ya me van a regañar por estar hablando por teléfono.
0: No, pues dígale que está hablando con su hijo adoptivo.
1: No, no es verdad.
0: Porque los niños me extrañan también. Y también cada día su hija me extraña. Dice que necesita mi vaho mi boca en las mañanas con olor a centavo.
1: Ay, no, quedó cero.
0: La comienza. Y si regresas conmigo, que tu mamá nos haga un pozole.
1: Está bien. Le voy a decir que regrese con usted, pues.
0: Con una coca de 2 litros, ahí del 7-Eleven.
1: Amárele. Ah, está bueno. Ándele, pues, sí. Venga, porque ya me van a correr después, porque ya me van a regañar.
0: Oye, ¿y me traes 2 pomitos de Donkey Power?
1: Ándele, pues. Está bueno.
0: Mija, es una broma, soy Piolín, te la comiste. ¡Te la comiste!
1: Te la comiste, papuchona. Y me van a correr y me van a tener que pagar la renta, porque ya me está hablando mi jefa.
2: Todo era broma, de menos las pastillas de Donkey Power.
0: No, sí, déjala que las traigan, no manches. Ahí se la dan por precio, mitad de precio, porque te trabajan en 7-Eleven.
1: Tenemos, sí tenemos.
0: ¡Oye, sí tienen!

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0: Carlos le quiere decir cuánto le quiere a su esposa Mireya, que tienen 4 años de casados. Carlos, ¿por qué le quiere decir cuánto le quieres a tu esposa, mijo?
1: La quiero mucho porque es una persona muy buena. Es una persona que siempre me ha comprendido. Tiene su carácter, pero a pesar de todo, es lo más hermoso de la vida. Muy hermosa, muy bien.
0: ¡Ay, quiero llorar! ¿Y cuál fue el primer problema que han tenido en 4 años de casado?
2: Fue la cárcel, por 1 año y medio.
0: ¡Viva México!
1: ¡Viva México!
0: ¿Y por qué lo metieron en la cárcel, comadre, a tu marido?
2: Hizo algo contra el Estado.
0: ¡Viva! Vaya. ¡Viva México!
3: Se robó los cheques del welfare.
4: Agarró un employment.
5: Tóxica.
0: Usó papeles chuecos.
1: Ya, traía la camioneta llena de pollos.
0: ¿Traías camioneta llena de pollos, mijo?
1: Pollo ya del Kentucky.
0: ¡Ah! Acá está un gallo pidiendo que dónde está la gallina que dejaste. Comadre, ¿cuánto tiempo duró en la cárcel tu marido?
2: 1 año y medio.
0: ¿Y cómo le hiciste para aguantar, comadre? Uy, comadre, si meten a mi marido 1 año y medio en la cárcel, uy, yo trajera la boca seca. Igual que las nachas que le trae. Cállate tú, menso.
2: No, hablábamos todos los días.
0: Oh, ¿y no tenés miedo que te engañara en la cárcel tu marido?
1: Bueno, lo el día que estuvo más tranquila, dice.
0: ¿Pero no tenías miedo, comadre, que se le cayera el jabón ahí dentro de la cárcel?
2: No.
0: ¿Ibas a darle visitas conyugales?
2: No, él estaba muy lejos.
0: Y comadre, ¿y entonces, pero cómo le hacías? ¿Tú nunca lo fuiste a visitar a la cárcel?
2: No, nada más cuando ya llegó a México y entonces lo fui a visitar.
0: ¡Oh, lo deportaron!
2: Sí.
0: ¡Viva México! Comadre, ¿y cómo lo cruzaron?
3: No quieres saber,
1: pues, eso. No, nunca me cruzaron, calmado.
3: En la cárcel, no. No, la
0: cuando te sacaron, te deportaron, mijo, y que te viniste otra vez para acá.
1: Por el Cerrito.
0: ¿Y cuánto te pagaban por pollo que pasabas con mijo?
1: Nos daban como 22 pesos ahí, en dólares, ahí en el Frankish Chicken. Ya salí. Salsa de arroz.
3: That's so beautiful.
0: ¿Y te pusieron macaroni?
1: Con coslao.
0: ¿Y tu elotito con mantequilla?
1: Black beans molidos.
0: Entonces, dile cuánto le quieres a tu esposa, amigo. Así como le dijiste al muchacho que estaba en la celda contigo.
1: ¡Ay, Dios! La quiero mucho, la amo, con toda mi alma. Ella sabe que siempre la esperé en la cárcel, nunca la engañé. No salí los fines de semana, me quedé en casa.
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0: Ahora sí, dime cuántas canciones tocamos en esta hora y te ganas 5 boletos para Disneylandia. ¡Disneylandia! Mándame la foto comprobando que ya te suscribiste en el canal de YouTube del show de Piolín, papuchón, papuchona. De volada, mándame y dime cuántas canciones tocamos en esta hora. Tienes que mandar una foto de volada que ya te suscribiste en el canal de YouTube del Choplin por mensaje directo en TikTok o Instagram en Choplin y dime tu número telefónico y te llamamos después de la canción.

0: La Joaquín.
1: Muchas gracias.
2: De nada. Vamos a arreglar boletos. 5 boletos para Disneylandia. Vamos a las llamadas. Identifícate.
3: Bueno, Glacira Muñoz.
2: Ya vimos que mandaste tu foto comprobando que ya te suscribiste en el canal de YouTube del Choplin por Instagram, mi amor. Ahora dime, ¿cuántas canciones tocamos en el Piolín Mix? ¿En la hora?
3: Dime.
2: Te extraño el Piolín Mix.
3: Piolín, dime, ¿son 5?
2: ¡No! No, mamacita hermosa, buena suerte para la siguiente.
0: ¿6?
2: ¡No! Por eso es importante que escuches toda la hora. Y cuente las canciones. Más adelante regalamos más boletos para Disneylandia.

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0: mejor los hombres que las mujeres. Bienvenidos al show, Pelín, paisanos.
1: Llorar.
0: ¿Qué hacen mejor los hombres que las mujeres? ¿Qué hacen las mujeres mejor que los hombres?
1: Llorar.
0: A ver, díganos. Mándelo por con su boca.
1: ¿Por qué la pregunta?
0: Su audio en el Instagram, arroba Chol. Porque un doctor dice que las mujeres son más buenas para hacer cosas que nosotros los hombres.
1: El drama.
2: ¿Por qué las mujeres son mejores que los hombres? Es muy sencillo. Las mujeres tienen la facultad de vivir en dos tiempos, en el pasado y en el futuro, mientras que los hombres solo vivimos en el hoy, en el presente. ¿Por qué las hace ser mejores que nosotros? Porque ellas todo el tiempo pueden estar proyectando y todo el tiempo pueden estar visualizando qué va a pasar. Nosotros no. Nosotros nos dejamos llevar por la inercia y vamos cumpliendo las necesidades según vamos necesitando. Ellas siempre van a tener un paso adelante de nosotros y ella siempre va a tener un plan B, mientras que nosotros solo tenemos el momento y la ocasión.
1: ¡Oh, mala!
0: Ahí tiene razón el doctor Pelichotelo. ¿Está de acuerdo usted con el doctor?
1: ¿Qué, don Poncho?
0: Sí, porque las mujeres viven en dos tiempos, ¿no?
1: Ajá.
0: En el pasado y en el futuro.
1: Sí.
0: Sí, en el futuro te han de sacar todo lo que hiciste en el pasado. Y lo cuando hiciste lo del pasado te sacan todo el futuro. O sea, te sacan todas las cosas cuando te divorcias, desgraciadas. Así son. Entonces, no marches. ¿Tú crees? A ver, sí. Una pregunta, Pabuchón, esto va a ser una guerra, señores.
1: A ver.
0: Entre hombres y las mujeres. Dale. ¿Qué es lo que mejor saben hacer los hombres que las mujeres? Nosotros los hombres, lo mejor que podemos hacer es desaparecer cuando nos toca lavar los platos y que dicen, ¡hey, a lavar los platos! Nadie contesta. Nosotros los hombres hacemos mejor que las mujeres, es decir, ya casi llego cuando apenas vamos saliendo del trabajo. Nosotros los hombres hacemos mejor que las mujeres arreglar algo y dejar piezas sobrando.
1: Pepito Muñoz.
3: ¿Este tornillo dónde va?
0: Nosotros los hombres hacemos mejor que las mujeres. Dormimos viendo una película que nosotros escogimos.
1: Y en el cine.
0: Sí.
1: Yo también.
0: Nosotros los hombres hacemos mejor que las mujeres. ¿Qué creen? ¿Qué?
1: El amor.
0: Que escuchan un golpe y la mujer dice, ¿qué pasó? No pasó nada.
1: Es cierto.
0: Mi reina, ¿qué hacen ustedes las mujeres mejor que nosotros los hombres?
3: Cocinar.
1: No.
0: Espérate.
1: El mero chef, el que ha ganado todos los premios Michelin, es un hombre.
3: Pero la mujer mexicana con mejor sazón.
0: Pero ahorita, mi amor, creo que los hombres son los que están detrás de los restaurantes, ¿eh? Sí. Más hombres que mujeres.
1: Mira a tu hermano, Jorge, también.
0: Sí, o sea, él es repostero.
1: Aunque no sabemos si es machín, pero bueno.
0: Pero bueno, nació hombre, dice el acta de nacimiento, hasta ahí. ¿Ok?
3: Sí.
0: Entonces, ¿tú qué crees que hacemos nosotros los hombres que las mujeres, Papuchón?
1: Ah, el amor.
0: El amor.
1: Sí.
3: Que las mujeres lo hacen mejor que los hombres.
1: No, los hombres lo hacen mejor que las
0: ustedes,
1: mujeres.
0: Ustedes llegan ahí de volada, se quieren subir como si fuera carrito de carrusel. Cuando no, ya ni siquiera calientan la chimenea primero. Ahí empiezan, órale, vieja, y andan temblando como perros cuando se salen de la alberca que se metieron a bañar.
1: Eso me ha pasado.
4: No, hombre, Papuchón, yo sí estoy de acuerdo que las mujeres viven en el pasado y el futuro a la misma vez. Porque mira, ponte a pensar, yo tuve un tropiezo una vez donde accidentalmente le puse el cuerno a mi vieja, ¿verdad? Pero eso fue en el pasado y no se le olvida. Y ya nomás en el futuro piensa que le voy a seguir poniendo el cuerno, ya no hay confianza, ya no hay nada. Ya que lo deje ahí y que pues que me deje hacer lo que yo me dé mi gana otra vez, ¿no?
1: Es cierto,
0: pero por accidente fue infiel.
1: Yo pienso que la mujer reniega más que el hombre.
0: ¿Tú crees?
1: Sí.
3: No, hay vatos bien renegones, güey.
1: Bueno, de Pelín no estamos hablando.
0: No, hombre.
3: No, hay vatos que son bien renegones.
0: A ver, por ejemplo, danos un ejemplo.
3: Don Poncho, de todo reniega.
0: Tú cállate la boca. ¿Eh?
3: Si dejan la puerta abierta, que dejamos la luz prendida al estudio porque ustedes no la pegan, de todo.
0: Nosotros los hombres hacemos mejor que las mujeres abrir frascos.
1: Ah, sí, cierto.
3: Oh, sin wow. Problema.
0: Sí, hija, la neta.
1: Todas las mujeres que yo he tenido me dicen, ¿me lo abres?
0: Ajá.
3: El frasco.
0: También el frasco. Mándalo grabado con tu voz por Instagram, arroba Chublin. ¿Qué hacemos mejor nosotros los hombres que las mujeres? Y también puedes llamarnos, ¿a qué número, señorita?
3: 855-570-5673.
0: Va a haber guerra.
1: Sí.
5: ¡No le cambies a tu radio! ¡Que los queremos así de mal hechos!
0: ¿Qué hacemos nosotros los hombres que las mujeres mejor? ¿Y qué hacen las mujeres mejor que nosotros los hombres?
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18: 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Oigan, cuenten las canciones porque se van a dar boletos para Disneylandia, ¿eh?
21: Porque me enamoré.
18: Esta es la primera canción, ¿esta cuál es? Una, dos, tres. Ah, dos canciones. Tres canciones, van, tres canciones, me están.

0: Un doctor dijo que las mujeres son mucho mejor para hacer cosas que nosotros los hombres, que ellas pueden hacer increíbles cosas, ¿no?, en la vida. Entonces, la pregunta es, ¿qué es lo que hace mejor el hombre que la mujer y qué es lo que hace mejor la mujer que el hombre?
1: ¡El amor!
0: La mujer, la mujer, por ejemplo, puede tener 20 champús en un baño.
2: Cierto.
0: Y champú de aguacate, champú de membrillo, champú de zapoyulo.
3: Almendras.
2: Ándale.
0: Parece cóctel de frutas, ya me dio hambre. Cuando estoy en el baño, en vez de bañarme, mejor voy a comer. No marchen.
2: Es lo que quiere tu esposa, que te lo...
0: Yo no entiendo de para qué fregados tanto. Tanto,
2: es que
0: tanto
2: es diferente, tiene diferentes efectos.
3: Oye, ¿puedo explicar por qué dije que los hombres hacen mejor el amor que las mujeres?
0: A ver, ¿puedo explicar?
3: Porque nadie me ha tocado como yo me toco.
0: ¡Yo! ¡Nasty, little boy! Fíjate, fíjate lo que dice este vato. Sí.
4: Las mujeres hacen mejor que los hombres.
3: ¿Qué?
4: Es quejarse, Piolín, la neta. Las mujeres se quejan mucho. Yo la neta de vez en cuando está rico, pero casi no.
0: Ahí está,
2: caray, está hablando de otra cosa.
4: Papuchón, yo creo que las...
0: Espérate, ¿puedes decir?
4: Que los hombres hacen mejor el amor. ¿Y tú cómo sabes, canijo? Ya me la sabía ese DJ cochinón.
0: No, pues así es él, déjalo ser él. Ay, ay, ay. Ok, ¿qué hace mejor las mujeres que nosotros los hombres? ¿Y qué hace la mujer mejor que nosotros los hombres?
3: Engañar a los hombres.
2: Eso sí,
3: la mujer
2: sí,
3: lo hace mejor que el hombre siempre lo cachan.
2: También menos los hombres para engañar.
3: Oh, Piolín, damn, bro.
2: Por eso no engaño, que lo van a cachar.
0: Por eso no.
2: La mujer, yo creo que es más detallista, no de detalles de rosas y eso, no, sino como cuando haces cosas es más como perfeccionista y se checa así todos los detallitos.
0: Yo creo que lo que mejor hacen las mujeres que nosotros los hombres, entra una mujer a una tienda por una cosa y sale patrocinando toda la tienda con una gran cantidad de cosas, compran. Y yo le digo, ¿qué onda? ¿Y no quién ibas a comprar nada? No, pero es que estaba en especial, estaba en oferta. No marches.
3: Es cierto.
0: Y con eso las compran a todas las mujeres hermosas. Por favor.
5: La mujer hace mejor que el hombre. Todo. Al chile, mi vida, somos fregonas. La mujer hace mejor todo que el hombre. Al chile, mi vida.
3: Al chile.
0: Ok, bueno, pues o sea, mejor que todo, pero no sabe ni qué.
3: No sabe ni qué.
6: Hola, Piolín, habla Aurelio. Aureliano.
0: Ay, Aurelio.
6: Mira, Piolín, nosotras las mujeres somos mejores que los hombres en todo, Piolín.
3: Otra.
6: Por eso ya tenemos hasta presidenta en México, Piolín.
0: Sí.
6: Y en otros países también estamos gobernando el mundo, nosotros las mujeres, Piolín. Primero, Piolín, somos primero lo mejor para hacer comida. Y luego, Piolín, en el trabajo somos lo máximo. Y en la cama, no se diga, Piolín. Somos unas fieras. Mujeres, mujeres a la lucha. Somos pocas, pero somos bien perruchas.
0: Fíjate, hasta sus efectos se grabó este guante, no marches.
4: Yo creo que las Chiqui Babies ahorita lo que hacen mejor que nosotros, y ahí sí no me van a dejar mentir.
0: ¿Qué es, carnal?
4: Es ponerle los benditos filtros a las fotos.
0: Ah, sí.
4: Porque las miras en el Instagram y en el Facebook bien bonitas y todo. Ya cuando las conoces en persona, pues ya se parecen a la Chela Prieto.
0: Ay, desgraciado.
4: Dice que yo pienso que en esa cuestión sí nos ganan, porque uno le pone un filtro a algo y sales igual de tacuache que como estás en persona. Así es de que ni los filtros nos ayudan a nosotros, papuchón, pero a ellas sí. Pienso que ahí es donde sí nos ganan, en los filtros. Saludos desde salidos.com.
0: Totalmente de acuerdo, papuchón, contigo. ¿Por qué razón las mujeres usan tanto filtro en sus fotografías?
3: ¿Cacha?
2: Yo no uso filtros en mis fotos.
0: No te hagas, comadre, te parece como si fuera... Ay, está desgraciada.
2: Ay, Chelo, usted le dicen agua filtrada ya de tanto filtro que usa.
0: Ay, desgraciada.
3: Un filtro más y purifica el agua.
2: Un filtro más y se va a la silla.
0: Hey, sí, Chela.
7: Pues la neta, mi camarada, a los que hacemos mejor los hombres que las mujeres, nos pintamos mejor.
0: No, pues.
3: Esos chivistas, los guíos.
0: No, esos americanistas. ¡Qué bárbaro! ¿Qué es lo que hace mejor los hombres que las mujeres?
8: Ah, papuchón, ¿qué transita con ese doctor? Nah, ¿qué pasó, mi doctor? Anda usted todavía perdido en el espacio. ¿Cómo van a ser mejor las mujeres que los hombres? No. Podrán tener algunas facultades, pero no las mismas facultades que un hombre. Y eso de que viven en el pasado y en el presente, pues ¿cómo no van a vivir si todo el día están echadotas tragando?
2: ¡No, chela!
0: Tu vieja, yo creo, desgraciado.
3: ¡Wow!
0: No, no todas están así como tu esposa, ¿no? No, es que también está ofendiendo a toda la mujer, no marches. Oye, una cosa que hace mejor la mujer que el hombre es, y eso sí, se lo voy a dar, mujeres hermosas. Nosotros duramos 20 minutos para buscar algo y no lo encontramos. Ellas en 3 segundos lo encuentran, carnal.
3: Sí, sí, es cierto.
2: Porque ustedes no se fijan en nada, güey.
0: No, yo sé, es decir, oye, ¿dónde dejé mi pantalón mezclilla? Búscalo, ya lo voy a buscar. No lo encuentro, hijo de su república. Viene, llega la mujer y volado lo encuentran. Sí, digo, pues que tienen un pacto con el diablo, ¿qué?
1: ¿En qué somos nosotras las mujeres mejor que los hombres?
0: ¿Qué es, mi amor?
1: Pues yo pienso que en muchas cosas, ¿no? Sí. Pero en lo más así cabrón, pienso que sería en fingir que eres lo máximo en la cama y en realidad no lo es. Y ustedes los hombres, pues con cualquiera fingen que son y nosotros nos damos cuenta. En eso somos unas expertas.
3: ¡Wow! ¡Fingen!
0: Eso es cierto, porque a veces uno, como hombre, conoce una morra, le empieza a besar y ya le dices que la amas. ¡No marches! Y apenas la conociste en el baile o en el jaripeo. Ya dices, ¡ay, te amo! La primera, ¡no marches, paisanos!
2: Pero no
0: también
2: finjan, mujeres.
0: No, tú también has fingido.
2: Por
0: ¿no
2: eso hay vatos que se creen increíbles en la cama porque les echan mentiras, güey.
0: ¡A Jordan!
3: ¡Oh! ¡Oh!
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0: Oigan, voy a regalar boletos para que vayan a ver a Graciela Beltrán. ¿A qué número pueden llamar ahorita, mija, para que vayan a verla hoy, conocerla ahí en Pico Rivera?
2: 855-570-5673.
0: Órale, paisanos, sí, le regalo sus boletos. Ya vienen boletos de

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0: Si eres compositor, cantante, mándame un video por mensaje directo en Instagram, arroba Choplin Salsa al Aire, para que mucha gente te conozca. Esta es tu plataforma del Choplin, que te da la oportunidad para que te des a conocer. Paisano, miren nomás, Alberto es compositor, originario de Puebla. Entre semana trabaja de carrocero.
1: Ah, ¿qué es eso?
0: Vende churros.
1: ¿Neta?
0: Carrocero, pues carrocería, ¿no? ¿Qué es la carrocería, el viejón?
1: No sé.
0: A ver, identifícate, Alberto.
1: Pero compone bien perrón, ¿eh?
0: Ah, ¿cómo sabes? Papuchón, carrocero es carrocería, ¿no? Que te dedicas a laminar y pintura de carros, ¿no?
2: Sí, eso me dedico, arreglar carros chocados y pintarlos.
0: Ay, sí, no, marche, qué bueno que estudió, y si no, iba a sonar muy, muy inútil, muy ignorante.
3: Reprobabas.
1: Ajá. Es el fierro.
0: Es lo que quiere, que reprueben, que te prueben. Ya, usted un poncho, por favor. Entonces, Alberto es compositor originario de Puebla. Y, Papuchón, ¿cuál es tu canción, carnal, que quieres que toda la gente te conozca con esta rola?
2: Pues la canción que les mandé ahí en el audio se llama El Repa de los Paisas. Este habla de lo que pasa en las prisiones. Y pues espero les guste. No soy compositor profesional, pero pues estoy buscando una oportunidad. Sí. Ojalá Dios quiera que me des la oportunidad tú y por medio de ti que toque, pues alguien me pueda escuchar alguna de mis letras. Tengo varias letras. Incluso le hice también una a Ernesto Barajas, en paz descanse, y también, pero pues más adelante a ver si me da la oportunidad. Pero ahorita me gustaría que escucharan la canción, la del Repa de los Paisas. Ahí te mandé un pequeño audio, a ver si lo puedes poner ahorita al aire.
0: Claro que sí, Paucho, pero ¿has estado tú en prisión, en la cárcel?
2: Sí, la verdad, sí. Por errores que tiene uno.
0: ¿Y por qué caíste? Ándale, ahí, sí, Paucho. Y no caíste en la cama de chela. ¿Por qué?
2: Mandé, la verdad, pues, prefiero no decir, ¿verdad? Pero, pues, me andaba portando mal.
0: No, pero lo bueno, Papuchón, que tú reconociste, carnal, una vez que caíste a la cárcel, y solo por toda la gente que nos escucha en la cárcel, que hay que reconocer que a veces cometemos errores y corregir nuestros pasos, carnal.
1: Sí.
0: Y eso es lo más importante.

0: estás haciendo tú, carnal, es lo que realmente, papuchón, la neta, nosotros valoramos eso. Te agradezco mucho, brother, por recuperar tu camino, que es lo más importante. Y seguramente tu familia se siente orgullosa de ti.
1: Sí, de hecho les quiero mandar un saludo. Ahorita me están escuchando a mis hijos, a Jonathan, Giovanni, mi esposa Janet y mis dos niñas, Melanie y Natalie. Entonces, también es parte de que me inspiro en ellos. Quiero seguir adelante, quiero tener. Dios me dio la segunda oportunidad de echarle ganas. Y pues ojalá y también sea parte del proceso de que Dios me está dando la oportunidad para que algún músico profesional me pueda ayudar a que alguna de mis otras canciones que tengo me puedan las puedan escuchar. Aparte del audio que tengo, que te mandé ahí, ahorita si lo última vez oportunidad de ponerlo, también tengo otras, pues que pues no soy como un cantante profesional, ¿verdad? Pero pues las escribo con un poco de ritmo y las canto para que pues más o menos concuerde, ¿verdad? Lo que dice.
0: Pues vamos a escuchar la canción, Babuchón, que se trata de la cárcel aquí en el Choplin, paisanos. Él es Alberto, compositor original de Puebla. Escúchenlo, campeones, porque viene a triunfar, escúchenlo.

0: Oye, de veras, ¿en la cárcel ustedes ponen soldados también?
1: Pues así, así dice. A los compas que nos pues están a nuestro cargo, ¿verdad? Cuando uno está de repas, es cuando lo ponen a uno para estar pendiente y cuidar todo, que se haga con orden, con disciplina. Hay un cierto... Hay un orden exagerado, como no tienes idea, un respeto adentro con los paisas. Nosotros, los paisas, tenemos un programa donde todo se hace con respeto, con educación. A pesar de que sea uno dentro de la cárcel, nos tratamos de llevar bien para hacer nuestro programa y salir bien, pues nuestro tiempo, hacerlo no con estrés, pasarlo bien y pues salir adelante, no meterse en problemas para pues no complicar más las cosas de nuestro tiempo que hace uno dentro.
0: No marche, que Dios bendiga a todos los que están en la cárcel, paisanos. La rola, está muy buena la rola, campeón, la
2: como
0: neta.
2: Para Javi o Peso Pluma.
0: ¿Cómo la pueden bajar, papuchón, la canción? Nuestra gente que está escuchando el show para que se apoye, viejo.
1: Me gustaría más si pudieras tú por medio de ti que me contactaran, okay. Porque no la he subido por lo mismo de que sinceramente todavía no la he registrado. A ver si tú me puedes echar la mano ahí para registrarla esa y te digo, tengo varias, tengo otras que, una de Ernesto Barajas que se oye muy bien, fíjate, yo tuve la oportunidad de conocer a este Ramón del Grupo Legado y pues igual le pedí una oportunidad para que escuche mis canciones, pero pues ya ves que pues andan ocupados todo, pues se les entiende. Y no, pues entonces, no ha habido la manera.
0: Yo te voy a poner aquí en la lista, viejón, y cuando tengamos una oportunidad de un artista, carnal, por favor, no dejes de mandarme mensajes, por favor, ¿ok?
2: Pensé que iba a decir, tuve la oportunidad de conocer al hijo de Ramón Ayala. Ajá, ojo.
0: Cállate la boca tú también, DJ. Te voy a sacar patadas, porque viene muy puerco el día de hoy. Entonces, carnal, te felicito, viejón, solo por todos de la cárcel, que Dios me lo bendiga a todos, paisanos. Y camarada, nunca dejes de luchar por lo que quieres lograr. Nunca dejes de escribir, carnal. Escribe todos los días todo lo que sientas. Porque aquí venimos de Puebla, a Estados Unidos, Alberto.
1: A triunfar.
0: Eso venimos, paisanos. Carnal, este camarada tiene lápiz y tiene
2: papel.
0: Tinta en la pluma.
3: Bye.
0: Vamos a arreglar entonces ahorita, paisanos. Llamada 9, $200.
3: Vamos, rápido.
0: ¡Identifícate!
4: Hola, buenas tardes.
3: Buenas noches.
2: Ya tú sabes.
0: Ya se registró en elbotón.com. Te puede ganar $200. Dime cuál es el país de hoy.
4: Canadá.
0: ¡Sí! ¡Correcto! ¿Dónde escuchas el show de Piolín que está regalando dinero más que los demás?
4: Desde Las Vegas, California. Nevada.
0: Las Vegas, California. Ya lo compraron.
2: Bueno, ya aparece, Todas las placas ahí en Las Vegas son de California.
0: Te ganas $200 y quedas registrado para el gran premio que daré a conocer el nombre del ganador el día 11 de junio aquí en el Choplin para vivir una experiencia. Tú, otra compañera y yo, Papuchón, va a estar increíble ese regalo. Felicidades. Y voy a regalar boletos para Disneylandia. Dime cuántas canciones tocamos en esta hora después de esto.
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11: El mojado tiene ganas de secarse.
9: ¡Muévete, pasón! ¡Llegó la abogada, señores! ¡Aquí el Choplin, paisanos! Ayer no estuvo con nosotros porque le pegó una gripa mal hecha, pero hoy sí está con nosotros la abogada de inmigración. Leticia, recuerden que está dispuesta a ayudarte para cualquier caso de inmigración al 1-800-333-3676. 1-800-333-3676.
12: Que Rita está la abogada.
9: Vamos a las llamadas telefónicas. ¡Identifícate!
13: Me llamo Jorge.
14: ¡Jorge!
9: Ese es mi Jorge, ese es mi George. Dime cuál es tu pregunta de inmigración para la abogada Paucho para ayudarte, viejón.
14: George of the Jungle.
13: Es exactamente ese mero. Mi pregunta es, tengo un hijo que va a cumplir 21 años, es nacido aquí. Yo ya tengo aquí desde el año 90. Hice mi escuela ahí en California. Ahorita yo estoy viviendo aquí en Seattle, Washington. Pero nada más que mi pregunta es si hay posibilidad de arreglar por un hijo estadounidense. Ahorita como está todas las leyes.
9: Oye, ¿tu hijo de 21 años es soltero?
14: Pale Pilín.
9: No puedes preguntar. No, pregunta para la abogada, para saber, pues. Porque tengo entendido que cuando un niño o un chamaco, un hijo, está soltero, tiene la posibilidad de arreglarle papeles, ¿verdad, abogada?
15: Ah, puede estar casado el hijo también y aún así le puede arreglar a su padre.
9: ¡Oh! No sabía, ese día no fui a la escuela.
16: Gracias, por eso tenemos a la abogada, Piolín, no a ti.
9: 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Entonces, abogada, ¿cómo le puedes ayudar al papuchón?
15: Bueno, ¿a cómo entró a los Estados Unidos? Esa es la pregunta del millón. ¿Cuándo entró la última vez? ¿Cómo entró? ¿Con visa? ¿Sin inspección?
13: Pues yo no entré sin nada, nada más yo tenía 6 años a esa edad todavía, entonces pues simplemente yo digo que me pasaron con algo, no sé la verdad.
15: Okay.
13: Fue con una identificación de alguien más, no sé la verdad.
9: Entonces tuvieron la oportunidad de meterte ya sea con un acta de nacimiento de alguien más, ¿verdad?
16: O vestida de niño. De niña.
9: Claro. O de niña. Una vez a mí me pasaron de niña a traer trenzas.
14: Y se le quedó, ¿verdad?
9: No. Entonces me vine con ella.
15: Bueno, eso tiene mucho que ver, porque si usted pasó por la garita, o sea, no sé cómo haya cruzado, pero vamos a decir que sus padres lo cruzaron, pero por la garita un oficial revisó los documentos y lo dejaron pasar, eso cuenta como una entrada legal, aunque no haya tenido visa. Para poder aquí pedir la residencia por medio de un hijo ciudadano mayor de 21 años, tienes que comprobar que entraste legalmente y tener una petición de un familiar inmediato, que sería su hijo. Si no hay manera de comprobar que usted entró de manera legal, entonces vamos a decir entró ilegal, tiene que pedir un perdón provisional para poder hacer el proceso consular. Las personas que entran de manera ilegal no pueden arreglar aquí adentro, tienen que salir a su país de nacimiento y hacer la entrevista allá. El perdón es para que pueda salir y no tener un castigo de 10 años. Y ese perdón se pide y se espera la aprobación aquí adentro para que pueda tener esa garantía de que va a poder regresar después de su entrevista. El problema es que ese perdón no lo puede pedir usted. Lo tiene que pedir a un cónyuge residente o ciudadano o mamá o papá residente o ciudadano. Tampoco los hijos lo pueden pedir. Entonces su hijo puede hacer la petición familiar, luego tiene que pedir el perdón, luego puede hacer el proceso consular y ya entrar como residente.
13: Y otra pregunta, ¿qué tal si entrando el 2000 mis papás aplicaron para la 45I?
15: La 245I es una ley que dice que si eres el beneficiario o derivado de una petición familiar que fue sometida a inmigración antes del 30 de abril del 2001, puedes arreglar aquí adentro, aunque hayas entrado de manera ilegal. Entonces, sí, si usted es beneficiario o derivado de una petición que tenga esa fecha de prioridad y su hijo es ciudadano mayor de 21 años, puede calificar para ajuste de estatus.
13: Oh, perfecto. Okay.
9: Ahí está. Ahí está, Pochón. No, pues fíjate nomás cómo ayudamos, ¿eh?
16: Hey.
13: Sí. Para eso estás ahí, Pochón. Muchas gracias.
9: No, hombre, gracias. Saludos por llamarme, carnal. No, gracias por escucharnos allá, paisano. Le agradezco mucho. Toda la gente que tenga preguntas de inmigración, llamen con confianza al 1-800-333-3676. Yo ya le pagué a la abogada para que le dé consulta gratis. Al 1-800-333-3676. 1-800-333-3676. ¿Verdad, abogado? Yo ya le pagué para que le dé consulta gratis a mi gente.
15: Sí, claro, ya, todo.
13: Ahí está. ¿Cómo es el Piolín? Es de los buenos el Piolín.
9: Hey. Bueno, pues el baño. ¡Oh, Poncho!
16: ¡No sale! ¡Está que huele!
9: ¡De palé, no sé!
11: ¡Está que huele!
9: Está sí, pero el robot. Vamos a regalar 5 boletos para Disneylandia. Dime cuántas canciones tocamos. Y mándame una foto comprobando que ya te suscribiste al canal de YouTube del show de Blin y te ganas 5 boletos para Disneylandia. Vamos a la llamada. Si no sabe esta persona, nos vamos a otra. Identifícate.
12: Álvaro González.
14: ¡Álvaro!
9: ¡Woo! ¡Álvaro, papuchón! ¿En qué trabajas, Álvaro?
12: Hola, en construcción, sé hacer pisos, poner tallo y todo eso.
14: Ah, pensé que era un niño con esa voz.
9: ¿Y ahorita estás trabajando poniendo pisos, carnal?
12: Ahorita no, estoy arreglando un poco de la yarda allá atrás porque descansé hoy. Por eso estoy oyendo el radio.
9: Entonces escuchaste toda la hora, papuchón, las canciones que tocamos. ¿Cuántas canciones tocamos?
12: 5 canciones, Piolín.
9: ¡Correcto! ¡Te ganas 5 boletos para Disneylandia! ¿Quién vas a llevar?
12: A mi ahijado, que ahora ya tiene como 16 años, y a ver, ¿quién más? A mi pareja.
9: ¡Qué bien, papuchón! ¡Felicidades!
12: Muchísimas gracias.
9: ¡Te ganas tus 5 boletos, papá! Gracias por escuchar el show, Piolín, paisanos. Y además, seguimos regalando toda la semana. ¿Y a qué venimos, Estados Unidos?
12: Gracias a Piolín, 107.1.
9: ¡Eso! ¡Claro que sí, paisano! Oigan, recuerden que estamos regalando todos los días. Y además, suscríbete en el canal de YouTube de Choplin, paisano, porque se han vuelto de Disneyland. 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

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Yo soy Jorge Guillén y yo en esta tarde te voy a estar regalando en el jueves de regalos boletos para que te vayas a la montaña mágica. Llegan los Robles a la cervecería House of Pendragon en la ciudad de Sanger este domingo 24 y voy a regalar boletos. Tengo boletos también para Palomazo Norteño. Esto será el sábado 11 de septiembre en el Seymour Center. Voy a regalar boletos para que te diviertas y disfrutes de toda la música del trío Los Panchos, sábado 23 de mayo, esto en el Saroyan Theater. Todo esto esta tarde a través del 107.1. Aquí estamos, sus amigos de éxitos.

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los 70, Samuel Jackson era un adicto sin hogar. 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

0: Excelente tarde, continuamos con más información vial. De momento no se reportan accidentes aquí en Fresno, pero no te confíes, sigamos manejando con precaución. Sé un conductor responsable y evita distracciones. No utilice el celular mientras manejas, es en contra de la ley. Recuerda, un mensaje de texto puede esperar. Que no se te haga tarde y sal con tiempo a tu destino. Hasta aquí con el reporte de tráfico.
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Estamos hablando de Clase Maestra Tour. Los grandes, Lalo Mora, Rosendo Cantú, Raúl Hernández, Eliseo Robles, Palomazo Norteño, sábado 11 de septiembre, Seymour Center, Fresno. Próxima hora traigo boletos para ti, ¿qué te parece? Vámonos con la Ancha, Lino Sánchez, nos canta aquí por Éxito 107.1.

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2: De momento no se reportan accidentes aquí en Fresno, pero no te confíes, sigamos manejando con precauciones. Soy un conductor responsable y guardo una distancia de seguridad con el resto de los vehículos. Todos queremos llegar con bien a nuestro destino. Hasta aquí con el reporte de tráfico. Que tengas excelente tarde.
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Amor de Liberación. Próxima hora tengo boletos para que te vayas a disfrutar de Six Flags Magic Mountain. Muy pendiente. Aquí están los hijos del pueblo. En las movidas de éxitos. 107.1.